0: coach de banca y tomando las riendas del equipo justo a finales de abril. Harper por su parte de uno nada, un rodado a la segunda base y aquí Macho con default por primera. Bueno, la labor particular de Christopher Sánchez con las 6 entradas en blanco de hoy, llegando ya a un total de 50 entradas y 2 tercios sin permitir carrera. La quinta racha más larga en la historia del béisbol. Bueno, con ese trabajo y los outs registrados, lo que viene el ponche abanicando para Bryce Harper. Tenemos el primero de la entrada aquí en la sexta. El trabajo en blanco que lo coloca con más de 50 entradas sin permitir carrera para Christopher Sánchez. 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La labor hoy en blanco de Christopher Sánchez al momento para llegar a más de 50 entradas sin permitir una sola carrera. Quinta racha más larga en la historia del béisbol. 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Turno ahora para Brendan Marsh. Hoy un imparable en 2 turnos. 5 hits en 6 turnos oficiales en esta serie contra los Padres. Apenas fue dominado en su última aparición en la cuarta entrada con líneas de las paradas cortas. Podemos dar el argumento que Xander Bogaerts le robó el imparable. Uno más posiblemente conectó sencillo en la primera entrada al jardín derecho en un ataque de los Phillies que culminó solamente con corredores en las esquinas. Cuadres atrás para los Padres con la ligera tendencia hacia la parte derecha del infield. Es decir, aquí vemos el turno para Brendan Marsh y en el caso de Manny Machado en tercera, le conceden todo el terreno alrededor de la colchoneta. Buehler por su parte viene con el disparo, no le encuentra a Brendan Marsh. Poncha abanicando uno más y para Walker Buehler registrando el sexto ponche de hoy. Ya a la vez ha ponchado a los últimos 3 bateadores consecutivos, los últimos 4 outs, todos registrados por la vía del ponche. También a terreno de meterse a una posible salida de calidad. La última fue sólida para Walker Buehler, 5 entradas, 2 carreras fueron limpias. También con la misma cantidad, 6 ponches en contra de los Phillies. Sin embargo, fue una victoria para Filadelfia, 2-0, suficiente para que, a pesar de que Buehler lanzara bien, fue una derrota para él, la tercera de la temporada. Pero los buenos resultados que se ven a más lujo de detalle para Walker Buehler, lo vemos reflejado en el récord de los Padres a lo largo de sus 11 actuaciones. 7-4 el récord para San Diego. Es decir, Walker Buehler, sí, por la mayor parte y un poco más, les brinda la oportunidad de ganar. Lo tiene de frente el duelo en contra de Alec Bohm. Una bola con strike para la tercera base, fly al derecho en la primera entrada. De la mano con otro turno, a las paradas cortas, el rodado, su última actuación en la cuarta. Lanzamiento del derecho Buehler, este último alcanza a morder la zona de strike. El segundo, 2-2. Así que hoy la actividad en Phoenix. Los Diamondbacks con el derecho Zach Gallen yendo por la cuarta victoria de la temporada en contra de Shohei Ohtani que va por la sexta. Lanzamiento del derecho en 2-2. Ahora por primera base va de hit al jardín derecho. A pesar del lance de cabeza y la cobertura por parte de Ty France, lo vence el batazo. Línea que va de hit al jardín derecho y tenemos corredor a bordo con 2 outs aquí en la sexta entrada. Solamente los problemas para Buehler llegaron dentro de la quinta. A decir verdad, doblete Bryson Stott y logró anotar 2 turnos después con el doble productor de Adolis García. Es todo. Y le paramos de contar el trabajo ofensivo entre estos 2 equipos. Bryson Stott ahora tiene una vez más el turno con corredor a bordo. Conectó el doblete, anotó la carrera que mencionamos, la que marca la diferencia, mientras que en su primera aparición, fly al jardín izquierdo en la segunda entrada. Phillies dejando corredores a bordo solamente en la primera y en la quinta. Tienen hombre en base también aquí en la sexta. Lanzamiento de Buehler. Una bola con un strike ahora en el turno para Bryson Stott. 6 cuadrangulares, 26 las remolcadas para él. Quedando como parador en corto. Sin embargo, los diferentes movimientos, sobre todo la contratación de Trey Turner, tienen colocado a Bryson Stott como un segunda base. Llega para la campaña 2023 militando con los Phillies. Firmó como agente libre para llegar a su organización. De hecho, tiene una oferta. Se rumora que los Padres estaban interesados en sus servicios. Sin embargo, la decisión de Turner más que decir niego a los padres, era por el deseo de estar más cerca de la costa este. Padres hicieron el cambio entonces por la firma de Xander Bogaerts, como un plan B, para precisamente poner resolución a esa misma posición. Hoy completando la parte media del infield con Fernando Tatis, mientras que en las esquinas, Ty France y Manny Machado en el infield de San Diego. Piller por su parte, una bola con dos strikes y dos outs. Lanzamiento para Bryson Salt, conecta cómodo por segunda base. Levanta Fernando Tatis, el tiro perfecto al inicial con Ty France. Vía 43 es dominado para el tercer out de la entrada. Un hombre se queda a bordo, tenemos seis completas. Ya nos vamos a la séptima entrada en Filadelfia. Phillies al frente sobre Padres, una carrera por cero.
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0: La de Sheets, tenemos a la voz en español de los padres. Eduardo Ortega con el play-by-play. Eduardo, en una palabra, continúa intocable hoy. Christopher Sánchez.
6: Así es, Pedro, estamos viendo una gran historia del béisbol contemporáneo que no se ha visto en más de un siglo, hablando de lo que está haciendo Christopher Sánchez. Ya rompió el récord de 1911 en el Petco la semana pasada de la franquicia de Filadelfia. Un equipo que nació en 1883. Hoy rompe el récord de un pitcher zurdo, de Carl Hubble del año 33. Casi los 100 años. Estamos en la séptima entrada. Y va a intentar llegar a su sexto juego consecutivo, tirando 7 entradas sin carrera. Esa es otra categoría. Igual de impresionante. Gavin Cheat machuca la bola de foul. 1-0 lo dice todo en el score, porque Walker Buehler está lanzando uno de los mejores juegos de su carrera también. El año pasado, que llegó de refuerzo tomado de Boston por Phillies, lanzaría con 3 victorias sin derrota en el mes de septiembre, para luego declararse agente libre cuando los Padres lo invitaron al Spring Training de Peoria en la primavera anterior. Derrotó Buehler a Kansas City, Arizona en Phoenix y a Miami aquí, como Philly en el Citizens Park. Gavin Cheats en su tercer turno del día, 7 ponches. Y va por el octavo. El cambio veneno lo abanicó. Ponche tirándole. 8 ponches de Christopher Sánchez. 6 ponches de Walker Buehler. Este año el récord de Buehler es de 7 en esta temporada con los Padres. Su marca personal es de 13. Ponchó 13 bateadores contra los Rockies de Colorado en la temporada 2019 cuando estaba con los Dodgers. El último jonrón que recibió Christopher Sánchez fue el 13 de abril esta temporada. Dansby Swanson, el shortstop de los Cachorros, se la parqueó. Y cobra actualidad el comentario. Porque está bateando el shortstop de los Padres, que es jonronero y ha dado esta temporada 8 a la calle. Lo llevó a la cuenta pareja de una bola y un strike. Se prepara el zurdo para el campo corto derecho. Rodando. Profundo al short. Guante volteado de Turner. Levanta. Aspirando elegante. Buena transferencia. Saca el tiro. Out en primera. Está por llegar a 80 lanzamientos apenas. El trabajo monticular de Christopher Sánchez. Mientras que lo que está haciendo, por su lado, el pitcher de los Padres, Walker Buehler, se encuentra en una labor, en una carga en el brazo de 86 lanzamientos. En este momento, 12 picheos más solamente que su antagonista. Dos out, viene a batear Ty France. Viene lanzamiento para el primera base, el Frenchy. Cantado de strike. Su recta sigue caminando 97, 98 millas por hora. France ha bateado dos veces y es solamente uno de dos hits que los Padres le han bateado a Christopher. Lanzamiento por la línea de tercera. Se tiró el antesalista. ¡No puede! Gran esfuerzo de Alec Bond en la línea. Esa bola va hasta el fondo por toda la raya. En el rincón está levantando Brandon March hasta segunda. Parado con doble. El Frenchy tiene doble. Ty France, el que ha podido repetir como el único de line A de los Padres ante el pitcher hoy. De 3-2. Los Padres entran en posición anotadora. Y traen a batear con dos outs. La carrera del empate en segunda. Jackson Merrill, zurdo contra zurdo. Viene por sangre. De dos nada con un ponche. Lleva el jardinero central. Colocado en lo más bajo que ha bateado este año. Séptimo lo tienen. Con dos outs y en posición anotadora batea modestamente. 2-22 este año. Aguanta el primer strike. Se prepara el dominicano. Todo listo. Lanza. Batazo por el hoyo. Va a dejar la bola. Vuela French por la tercera. Habrá jugada en home. Viene el tiro. Tarde y abierto. Safe at home. Safe at home. Se acabó la racha. Produce Merrill. El zurdo le pega al zurdo y el estadio completo se pone de pie. Juego nuevo. Luego de esta travesía. 50 y un innings, un tercio, sin permitir carrera. Ha encontrado Christopher Sánchez el Waterloo enfrentando a los Padres en su casa. El empate, la grandeza de esta temporada. 50 entradas, dos tercios. La racha consecutiva más larga para la historia de Filadelfia. Y también para un lanzador zurdo en la historia de las grandes ligas. ¡Felicidades! Se ha acabado ese camino. Paseo por las nubes. La multitud se ha colocado de pie en todas las tribunas. El hombre se sale de la placa. Agradece simplemente en observación a distancia hacia el graderío. Pero más de 40,000 espectadores reunidos han visto el desenlace de este nuevo récord constituido por los Padres de San Diego. Está cayendo el imparable productor que le da empate a una carrera al juego. Merrill llegó a 22 carreras empujadas. Todo le sucede como suelen ocurrir las grandes tragedias en el béisbol. Con dos outs. Y ahora bateando el novato. Bowen con un fly al jardín izquierdo. Se mueve rápido Brandon March. Y se queda con la bola para fly al izquierdo. Pero se quitó el lanzamiento de las manos. El momento grande, cumbre de la noche, lo que hizo Jackson Merrill para empatar el juego. Y con esta la primera carrera desde el 30 de abril que no le anotaban al zurdo Christopher Sánchez. Lo ha victimado con un sink hacia adentro de zurdo contra zurdo. Acaba la séptima parte alta y vaya séptima entrada. Lucky Seven de los Padres han anotado para empatar este juego y buscan ahora empatar la serie también. Repito, 50 entradas y dos tercios, dejó la vara alta, sin duda, el dominicano. la fatídica de los Phillies. San Diego alcanzó a Filadelfia. Empatados a una carrera.
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0: Bueno, saldrá sin decisión el pitcher abridor de los Padres porque ya se va. Walker Buehler. 6 entradas para que sea una salida de calidad. A quality star bajo los parámetros de la métrica moderna. En la sabermetría tiró 6 entradas, lo mínimo que se requiere. Y no le hicieron más allá de una sola carrera. El límite máximo serían 3. Permitidas en mínimo 6 entradas. Jason Allen va a lanzar y le recibe. El turno del receptor. La taquilla se reporta. Esta noche en Citizens Bank Park. Estamos viendo pues escribirse las páginas con letras de oro de un capítulo para esa categoría de los récords de pitchers dominantes en innings de cadenas largas, largas. Más de 50 entradas, exactamente 50 más 2 outs. Lanzó Christopher Sánchez antes de recibir la carrera. Pasó todo mayo sin carrera permitida. 30 de abril contra San Francisco, la última vez que le habían anotado. Veamos a Jason Adam. Sube a su relevo, segundo día consecutivo. Adam está enfrentando al receptor número 10, JT Realmuto. Conecta foul. Ayer apareció Jason Adam en relevo a Yuki Matsui. Sacó el último out de la 7ª entrada. La 8ª la tiraría Bradley Rodríguez. Y ganaban los Phillies 3-2 ayer martes. 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Sigue bateando Realmuto. Está en 2 bolas, 12 strikes. Cambio de lanzador. Sale del juego Walker Buehler y entra Jason Adam. 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Trueno por el izquierdo. Va lejos la bola. La va a sacar. Se va. Se fue. Oh, boy. A la calle. Tercer home run para JT Realmuto. Y Filadelfia recupera el juego. 2-1. Y ahora es la fatídica para los Padres. En este juego de alternativas, se van una vez más adelante los dueños de la casa. Carrera empujada número 10 para Realmuto. Así le dan la bienvenida al bullpen de los Padres. Y uno de los mejores preparadores que hoy fue adelantado a tirar la 7ª entrada. Jason Adam. Además se pasó Jason Adam, hablando de buenos momentos, todo el mes de mayo sin recibir carrera. Está bateando ahora Adolis García, el cubano. Unbelievable. 2-1 Phillies. El trabajo monticular de Adam. Además en el departamento de las bombas, bombitas, bombones. El segundo jonrón que le pegan en todo el año. 20 entradas, un tercio tenía de solo un cuadrangular. Y en carreras permitidas, en total en 20, un tercio, 2 carreras admitidas. Esta es la tercera y le está costando el juego. Aquí Adolis García se apalanca y pierde la bola de foul. Largo el contacto, se abrió demasiado y la saca a terreno del público lateral. Viene el lanzamiento y después del gran batazo, el chocolatazo. Vamos. Pone un poco de orden. Adam en el relevo consigue el primer tercio. Adolis García pegó doblete. Productor en la 5ª. Había sido la carrera que rompió el hielo de Phillies. La quiniela del día. Ahora un out. Nadie en base y está bateando. 9º en el orden. Justin Crawford, el novato centerfield. Zurdo. Adam para la goma. Foul. Pelota al público atrás de home. 40,453. El juego lo está perdiendo Jason Adam. Lo está ganando Christopher Sánchez. Iba ganando Christopher 1-0, pero le anotaron en la 7ª para terminar esa larga, larga cadena en 52 tercios. Padres manda calentar ahora al zurdo especialista, Wandy Manía. Suelta el brazo, Wandy Peralta. Lanzamiento de Adam, muy afuera. Le queda algo, no mucho, algo de cuerda todavía al juego de hoy. Y los Padres están en la pelea. 2-1. Tiene San Diego una carrera, 4 hits sin error. Los Phillies, 2 carreras, 5 hits sin error. El primer home run del día lo acaba de batear Real Muto en este juego. Lanzamiento picado, Rodolfo Durán se levanta. Ya podemos cerrar la línea de actuación de Walker Buehler, que se fajó en un duelazo con Christopher Sánchez. Buehler lanza 6 entradas completitas y saldrá al final sin decisión. La actuación de Buehler, labor de 4 hits. Viene el lanzamiento y rematan al novato, lo vuelven a ponchar. El veterano Jason Adams se lleva al de Phoenix, Arizona. Crawford, 2 ponches y va de 3 nada. Vámonos. Piconazo que levanta y la asistencia al receptor. Durán toca al bateador que falla el tercer strike. Asistencia al catcher. Después de la bomba, el home run que tiene ganando los Phillies de Real Muto, Adam vuelve al redil. 2 outs y viene Schwarber. Cuidado, mucho cuidado. Hablando en el duelo, las batallas personales. Adam, Schwarber, de 3 nada. Tiene el zurdo contra el pitcher derecho. Ahí viene el de Kansas City. Le tiró, levanta la bola, va profundo. Central derecho, en la barda. Vuela la pelota, se va, se va. Se fue a la calle. Home run 22 de Kyle Schwarber contra los Padres. Oh, no. Y eso cala hasta el hueso. Llegó a 23 cuadrangulares. El líder en las mayores. Primer hit de la serie. Y con esto llega a 40 carreras producidas. Todo con 2 outs, la tragedia. 3-1. Phillies se aleja. Y a los Padres se les empieza a hacer tarde. 2 jonrones admitidos por Jason Adam en la misma entrada. Como les dije, en todo el año le habían pegado solo 1. Así es el béisbol, amigos. Contra todos los pronósticos. Cosas que suceden. Por eso suceden tantas cosas, decía el tremendo Augusto Hernández Bermúdez en Mexicali. Está cayendo cuadrangular de Real Muto, cuadrangular de Schwarber sobre Jason Adam. Y está bateando Trey Turner. Va a lanzar, le tira shortstop, que viene por sangre. Va de 3 nada. Cuando le dieron la base intencional a Schwarber en la quinta, la orden de Craig Stammen, lanzaba todavía Walker Buehler, le quitan el bate a Schwarber, pero van contra Turner, que nunca, nunca le ha conectado de hit a Buehler. Y hoy llegó a 20 turnos sin dar de hit contra Buehler, de 20-0. Ya salió del juego, claro, Buehler. El lanzamiento, conecta por el medio, la bola pasa al pitcher, se mueve Fernando Tatis a terreno del short, y ya no hay tiro. Solamente tumbó la pelota. Y es ahora cuando viene a batear el zurdo jonronero Bryce Harper. En este contacto, al lado izquierdo de Bogarts, al lado derecho de Fernando. Tumbó la pelota, le quedó la pelota a los terrenos del short. Y se envasa Trey Turner con infield hit. Para el turno de Bryce Harper, Craig Stammen va a traer al zurdo Peralta para la estrategia de matcha. Zurdo contra zurdo. 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Volvemos en un minuto. Cambio de pitcher. 3-1. Ganando los Phillies en la séptima entrada. Con 2 outs. Cierre de la séptima.
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0: Carlos Mendoza, el manager venezolano. El lunes llegan los Rojos de Cincinnati, manejados por Terry Francona. Aquí está, ya calentó, está listo. Juan de Manía. Peralta y Bryce Harper se vuelven a enfrentar. Zurdo contra zurdo. Harper hoy ha tenido 3 apariciones al plato. Va de 2-0, pasaporte y ponche. Rodó a segunda también. 24 relevos con el de hoy para Wandy Peralta. Lanza el dominicano. Swing le tira el de Las Vegas, Nevada. Harper cepilla la pelota y falla para segundo strike. 3-1 está el juego. 2 home runs en esta entrada ante Jason Adam. Como nunca, nunca lo habíamos visto en uniforme de San Diego. Batazo de foul, la pelota atrás de home. Se mantienen 2 strikes. Le subió la recta Peralta. 26, caminó la bola elevada. El récord de bateo contra este pitcher le ha conectado 333 Bryce Harper, de 9-3. Un home run. 3 bases por bolas. Y Wandy Manía lo ha ponchado 2 veces. Wandy Peralta, Bryce Harper. Ahora tiene corredor en primera, herencia de Jason Adam. Lanza el zurdo. Foul, la misma historia. La pelota en el último piso atrás de home. Y se mantiene la batalla. Harper está bateando 262. El MVP en 2 ocasiones. Logrando una sólida trayectoria. Acaba de recibir la visita de la cigüeña esta temporada. Crece la familia. 1-2. Va a primera, Peralta, que zurdo, lo tiene de frente al corredor. ¿Qué le provoca? Se regresa de cabeza Trey Turner. Y nada sucede. Los marineros de Seattle se están convirtiendo ahora en la noticia de la mejor racha. Están calientes por estos días. Llevan 8 victorias consecutivas. Lanzamiento, swing, foul. Sigue bateando Harper. La mejor racha de este año ha sido la de los Medias Blancas de Chicago, que ganaron 10 juegos consecutivos. ¿Y qué decir de los Cachorros de Chicago? Lanzamiento fuerte por primera, al guante de oro de Ty France, que jugaba un paso enfrente de la almohadilla. Guante volteado para levantar, retrocede un pasito, pisa la base y out sin asistencia. Conectó fuerte pero arrastrado Bryce Harper para el tercer out de la séptima entrada. Se le quema la casa a Jason Adam, que ve, entre otras cosas, cortada la racha. Tenía 12 innings, un tercio, sin recibir carrera antes de los jonrones en esta entrada. Apenas el segundo, decíamos, el primero se lo dieron los Cachorros el 29 de abril. Poco más de un mes que no le bateaban jonrón. Nos vamos al octavo episodio, es la noche de la Guerra de las Galaxias. Hoy en Filadelfia, en el juego de pelota, Phillies 3, Padres 1, se hace tarde.
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4: Emergente por Rodolfo Durán, recién llegado de las ligas menores, contratado por los Padres en enero con contrato de liga menor y estuvo bien en el equipo AAA de los Chihuahuas del Paso. Hoy subieron los Padres para tomar el lugar en el roster de Nick Castellanos. A nativo de Corona, California, Samad Taylor. Samad Taylor conecta fuerte, la pelota va a terreno de short. Va el tiro rápido de Turner al inicial, pero es tarde. Y tenemos a los Padres, de esta forma, arrancando la octava entrada. Han sacado al debutante con San Diego, Samad Taylor. Cuando viene a batear Fernando Tatis de tres nada, par de ponches. Le deja un lanzamiento. Keller, alto. Y conecta línea, la pelota va de imparable. Va sencillo, central derecho, toma el jardinero central Crawford. Fernando Tatis con tres hits ayer, acaba de conectar su cuarto imparable de la serie. Un out, corredor en primera. En un parpadeo los Padres van a traer a batear la carrera del empate. Anotamos el tercio, Rodolfo Durán saldrá del juego. Y Brad Keller está realizando su relevo 27 del año en este momento. Lanzamiento. Miguel Andújar, el designado abanica, segundo strike. Samad Taylor, que conocimos también en la Liga Arco Mexicana del Pacífico, jugó con Obregón un poco, y dos veces fue a República Dominicana. Estuvo con Licey, lanzamiento, línea, el segunda base está muy movido, la bola pasa cerca del guante, Tatis arranca de segunda a tercera. Viene el tiro de Justin Crawford a la intermedia, todo mundo quieto y... Andújar dejando los Padres lo mejor para la octava entrada. Ligan sencillos. Progresa el hit and run. Tatis había arrancado al lanzamiento de Brad Keller, que ahora se está viendo frágil. El hombre está abriendo la puerta. Empezó Keller, ayudado por su cuadro. Samad Taylor fue retirado, pero no han podido con la parte de arriba en el lineup. Sencillo de Tatis, sencillo de Miguel Andújar. Corredores en las esquinas con un out para Manny Machado. Oportunidad brillante que se le presenta a los Padres. Primer lanzamiento, un slider. Machado lo deja pasar. La primera bola. Machado no ha podido con este lanzador tampoco en su carrera. Le batea de 6-0 con dos ponches. Le cambian el pitcher a los Padres. Ahora los Phillies. La línea de actuación se va con el juego a su favor. Christopher Sánchez puede ganar, nunca perdería. Igual que Walker Buehler, salió con el juego empatado en su momento. El que lo está perdiendo al momento es Jason Adam. Batazo de foul, Machado se pilla la pelota hacia atrás. Y en la línea de actuación, la cantidad exacta de lo que vimos hoy en los duelos, el duelo de abridores. Lanzamiento cerca, esquina de adentro. Machado aguanta, bola a la segunda. Manny tiene un sencillo en tres turnos. Hoy miércoles 3 de junio. Gavin Sheets velando armas. Está en el círculo de los prevenidos. Lanzamiento, le tiró. Foul, se salva. Casi lo ponchan, recta de 97 millas por hora. Brad Keller, segundo pitcher. por Phillies. Padres ha utilizado 3. Buehler, 86 lanzamientos, 56 fueron strikes. Machado pide un tiempo y el umpire lo concede. Se sale por completo Machado del cajón de bateo. Buehler, 6 entradas, 4 hits. Una carrera que fue limpia. Regaló 2 bases, ponchó 6. Listo Keller para Machado. Primera y tercera para él. Lanza el derecho y foul. Sigue la batalla. Buscando Machado. Primer imparable en su carrera contra este pitcher derecho. Número 40. La temporada para Buehler ahora bajó a 4.53 en ERA. Lanzamiento. Le tira ahí. Adelanta el swing. Y esa pelota va profunda y al último piso. De foul. Lejos del poste. La sacó por fuera del jardín izquierdo en el poste de foul. Ese es el nombre, pero si pega en el poste es fair. Paradojas del juego en la terminología simplemente. Listo Keller con pelota nueva. Lanza después del gran batazo. Chocolatazo. Lo ponchó tirándole. Dos outs. Machado de 4-1. La oportunidad quedará ahora en el turno del zurdo Gavin Sheets. Está corriendo el empate en primera base. El bateador es la ventaja. Keller se recupera. Tiempo va a salir Cutton, el coach de pitcheo de los Phillies, enviado por Dan Mattingly. Gavin Sheets viene por sangre. Va de 2-0. Lo ponchó 2 veces el zurdo Christopher Sánchez, que es la gran historia de hoy, por haber logrado 50 entradas y 2 tercios sin permitir carrera hasta que le dio un doble Ty France y enseguida, luego de 2 outs, Jackson Merrill logró empatar el juego para la primera carrera que permite Christopher Sánchez desde el 30 de abril. En tanto que la línea monticular, el picheo de Christopher Sánchez tiró 7 completas, 4 hits, una sola carrera limpia, una base, ponchó 8, le baja la efectividad a 1.46, empezó en 1.47, y conforme avanza la campaña necesitan más innings los lanzadores para poder gradualmente descender ese promedio. Gavin Sheets le ha pegado un jonrón a este lanzador y le batea bajito, 114. Lo movió, pichó pegado al cuerpo, se aparta Gavin Sheets para evitar el accidente. La primera bola. El trabajo monticular de Keller. Keller está lanzando su relevo 27, tiene 2 victorias, 1 derrota, 3.51. 25 entradas, 2 tercios. 8 bases, 28 ponches. Le han conectado a Keller 4 jonrones este año. Ahí viene el derecho. Lanza bajito. No le está dando nada en la zona de strike. Se activa el bullpen de los Phillies. Ordena calentamiento el manager y el coach de pitcheo a José Alvarado, el venezolano. Maracucho. Lanza Keller. Muy alta. La cuarta bola. Pasaporte recta de 98 millas. Y los padres van a llenar las bases. Aquí la pregunta obligada es, ¿habrán dejado los padres lo mejor para el final? Un octavo episodio que resulta todavía aprovechable, incierto para el bullpen de Filadelfia. Brad Keller, si podrá mantener la ventaja que le entregaron. Pasaporte y la primera vez que se envasa Gavin Sheets en el juego. Ahora viene Xander Bogaerts. El primer lanzamiento sigue Wild. La primera bola. Bogaerts conoce a este pitcher. Le batea de 15-3. 200 de promedio. Le ha conectado un doble. Lanza Keller. Aguanta. Bogey. Strike cantado. Repito, va ganando Christopher Sánchez. Está perdiendo el bullpen de los padres, Jason Adam. Y está todo vapor soltando el brazo José Alvarado, zurdo de los Phillies. Lanzamiento. Le tira foul. La pelota en la malla atrás de home y se calienta el público. Padres tiene en el bullpen Otro pitcher soltando el brazo. Parece Morejón, el que está en el montículo en este momento, allá en el bullpen al fondo del jardín central. Lanzamiento. ¡Lo golpeó! En el codo está herido Bogey. Se duele demasiado. Se va al terreno arrodillado. Sin mover el bate. Un accidente. Y viene la carrera forzada de Caballito. Caminando anota Fernando Tatis desde tercera. Se movió en score. 3-2. Y ahora el empate está en tercera base. Sale rápidamente el manager. La asistencia médica de los Padres también. Ricky Huerta, el trainer. Y la oportunidad para los Padres sigue latente. Se movieron los corredores, los tres. Anota Fernando la segunda carrera de los Padres. Andújar se va a tercera. Gavin Sheets en segunda. Y Bogarts acaba de producir su carrera 27 de la temporada. Juego cerrado. 3-2. Vamos a ver a Ty France. El Azteca de San Diego State. Le tiró el primer envío. Rola al cuadro. Dominado. El segunda toma. Le pasa por un lado. Por debajo del brazo a Turner. Fuerzan en segunda Bogarts. Bola ocupada para Ty France. Termina en Fielder Choice. Y se acabó la entrada. Los Padres lograron acercarse para cerrar el juego por la mínima diferencia. Con un pelotazo a Bogarts con las bases llenas. Amigos, la octava marca. Acercarse los Padres 3-2 ganando Filadelfia.
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4: Nuestra próxima transmisión, mañana, jueves 4 de junio. Cambios en la defensiva de San Diego. Va a ingresar Samad Taylor, quien bateó de emergente por Rodolfo Durán. El catcher sale del juego y Freddy Fermín toma la receptoría. Anote de noveno en la alineación dentro de los cambios que realiza el manager Craig Stemmen. Se mantiene Wandy Peralta en el montículo. Y para cerrar la octava entrada, puede ser la última bateada de Filadelfia, que ganan 3-2. Sigue bateando el mejor por medio de los Phillies.

0: Fermín toma el lugar de cuarto bate donde estaba Gavin Cheese. Como catcher. Roland Short está dominado. Alec Baum, la jugada en segunda. Bogarts, Tatis, fuerzan en segunda. Brandon March. 6-4, se fue el primer lanzamiento. Alec Baum, el tercera base. Un hit en cuatro turnos y en base en bola ocupada. De 4-1 tiene Baum. Le toca batear a Bryson Stott. De esta forma, han caído en la trampa rapidito. La octava en una fulminante actuación de la defensa de San Diego. Marsh con sencillo. Elimina pronto la ofensiva de octavo episodio con este doble mate. En el pivoteo, Fernando Tatis. Viene a batear Bryson Stott. Doble y carrera anotada hoy. Tiene el segunda base. Anote 6-4-3 con Ty France haciendo el guante de oro en la primera base. El engarce para fulminar la doble matanza. Stott tiene un doble. Aquí es zurdo con zurdo, por ello se mantiene Peralta en el montículo. El lanzamiento rodado a segunda, de frente. Tatis fildea con el cuerpo completamente, doblando hacia adelante. Y out en primera de rutina, 4-3, se va Bryson Stott. Wandy Peralta ha enfrentado 4 y lo ha hecho muy bien. No ha permitido mayor daño. Nos vamos a la novena. Es situación para los Padres de venir de atrás. Se le está pidiendo sacar el juego de la bolsa. Y el portón del jardín central estremeciendo la campana de la Independencia al fondo en la parte alta del jardín central para llamar en situación de salvamento. Los Phillies van por 3 outs. El juego 3-2. Padres necesita héroes. Volvemos.
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Esta es la novena entrada y es la última oportunidad para San Diego. Joan Duran viene a enfrentarse a los Padres en su relevo 20 de la temporada. Ayer apareció para el rescate y consiguió el salvamento número 13. Se ha presentado por segundo día consecutivo el closer. Ponen imágenes de fuego en la pantalla cuando él sale a lanzar. Ya saben que tiene rectas de 101 millas por hora. Este año ha lanzado 3 innings contra San Diego. Jackson Merrill está fallando el primer strike en la categoría de los cerradores más importantes de esta temporada. El pitcher cerrador de los Padres acaba de ganar el relevista del mes de la Liga Nacional. Mason Miller va a lanzar en 1 y 1. Empieza la esperanza de San Diego con Jackson Merrill. 99 millas por hora es alto. Bola a la segunda. Durán posee 1.45 de carrera limpia. Hoy tira su relevo 20 en 18.

0: 8 entradas, ha ponchado 29. Merrill ha enfrentado 3 veces a este pitcher lanzafuego y lo ha ponchado 2 veces Durán a Merrill. Conteo, 2-1, lanza, poco alto, bola 3 y fue Merrill el que le dio a los Padres la voz de ataque con el batazo clave que rompió la cadena de ceros que tenía. 13 entradas y 2 tercios sin carrera. Línea al derecho. Allá viene el cubano Adolis García. Hacia adelante para capturar. Se la lleva de aire a una mano. Está cayendo el primer tercio. Y esto coloca 2 outs a los Phillies de mantenerse invictos en el 2026 contra San Diego. Merrill de 4-1. Vamos a tener aquí de la banca un zurdo. Ha llamado a Bryce Johnson, el manager de los Padres. El novato Jace Bowen. Ayer su primer hit en las mayores en 4 turnos. Hoy se fue en blanco de 3-0. Y Bryce Johnson, cuya velocidad puede ayudar si se envasa. Todo listo. Lanza Durán. Derecho para el ambidiestro que batea aquí a zurda. Y 101 millas por hora. Bryce Johnson, el tejano, recibe primer strike. Durán está en ruta, lo que puede resultar actuación de salvamento. El lanzamiento es de 102 millas. Está enojado. Foul. Y está en segundo strike. Durán ha lanzado perfecto este año. Lleva de 13-13 en oportunidades. A él le hicieron carrera los Guardianes de Cleveland, después de que tiró Christopher Sánchez aquí en este estadio la semana antepasada. 7-0. Llegó a la octava y mantuvo tremendo camino sin carrera. Y se fue sin decisión. Y cuando llega en la novena entrada y en la décima, Durán, en el bullpen, él fue el que perdió. Alcanzó la carrera de el gane Cleveland contra él. Conteo 2-2. Foul, la pelota hacia atrás. Durán tiene una victoria, 2 derrotas. Una de esas derrotas, la que menciono, contra los Guardianes de Cleveland. Pero en la estadística de salvamentos está invicto. No ha fallado. De 13-13. Hoy va por el 14. 2 bolas, 2 strikes. Samad Taylor en el círculo de espera. Jackie de Obregón, Tigre de Licey, donde ha jugado en invierno en Dominicana 2 veces. Ha ido al Caribe y a la costa del Pacífico en México. Samad Taylor. Este es el noveno acto. A 2 outs están los Phillies de amarrar la serie y darle a los Padres la cuarta derrota consecutiva. Lanza Durán. Foul tip. 98. Lo ponchó tirándole. Realmuto le muestra la bola al principal. Y marca, certificando el chocolate. Ha caído el segundo out. Viene el jardinero izquierdo a batear. Ingresó de emergente por Rodolfo Durán. Conectó Rula Chore. La octava. Durán sigue tajante, intratable, lanzando aspirinas. Lanza adentro. 98 para un pelotero que ha estado larga carrera en las menores. Ha ido a Australia también a jugar pelota profesional. De Corona, California. Siempre que vemos que un pelotero es de Corona, nos hace mucho recordar a aquel gran prospecto de los Padres que llegó a Grandes Ligas y trágicamente perdió la vida durante el sprint training en un accidente en las carreteras de Peoria. Mike Darn era de ahí, de Corona. Casado con México norteamericano. Lanzamiento abanicando. Primer strike. Samad Taylor bateando derecho. Lanza Durán. Strike le quitó con el sweeper. Segundo strike. Estamos en los estertores de la noche. El público se pone de pie. A un solo strike de ganar los Phillies. Y los Padres sufriéndola en la gira. A punto de perder su cuarto juego de 5 celebrados. Puede ser el final del juego. Hoy recién desempacado de los Chihuahuas del Paso. Tomó el lugar de Nick Castellanos, que fue colocado en asignación. Lanza el derecho Durán. Le tiró y lo ponchó. Se acabó el juego. ganaron los Phillies. 3-2 conquistan la serie. Le han ganado todo a los Padres este año. Para rescatar mañana esta mala racha, los Padres abrirán con Lucas Giolito contra el estrella, otro estrella que tiene Filadelfia en el picheo, Zach Wheeler. Lo conocimos cuando prospecto de los Gigantes de San Francisco a Wheeler, y que lo cambiaron a los Mets precisamente cuando necesitaban ayuda los Gigantes y adquirieron a Carlos Beltrán, que estaba con los Mets. Imagínense cuánto tiempo ha pasado. Ya Beltrán es Salón de la Fama, ingresa este año. Ya ha pasado mucha agua bajo el puente. Cerró la puerta Joan Durán, el dominicano. Preserva la ventaja, protege la ventaja que dejó su paisano, quien es el pitcher ganador en una jornada de picheo, pero excelsa, extraordinario el juego, amigos, por todo lo que involucró en torno a los récords de las actuaciones de ceros de Christopher Sánchez. Gana Christopher 7-2, casi tira otro cero en la octava, pero en la séptima los Padres lo alcanzaron y acabaron con su récord. Para Sánchez 7-2 en la victoria, Jason Adam pierde 2-1 y Durán salva el 14 de 14 oportunidades. La gira se ha colocado un triunfo de los Padres el sábado pasado, no, el viernes que empezó la gira, el viernes pasado en Washington, derrotando a los Nacionales, y hoy han perdido su cuarto juego consecutivo. No han perdido 5 juegos al hilo los Padres, pero han perdido 3 veces con este cuarto juego en derrota. 40,453 aficionados. Y uno de los más cortos juegos de la temporada para San Diego. 2:15. 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La estrella del juego para el hombre que ha puesto con letras de oro en la enciclopedia una vez más la bandera de su país y su nombre propio. El dominicano Christopher Sánchez se convirtió hoy en el lanzador de brazo zurdo, subrayo, de brazo zurdo, récord. No ha habido ningún zurdo hasta él con la racha más larga. Terminó en 50 entradas y 2/3 consecutivos sin permitir carrera. Arrancó en el lugar número 9 y dejó el lugar número 6 de toda la historia. Mañana, Phillies tratará de sacar la escoba. Los Padres a rescatar la honra y cortar el mal momento con el juego del honor. Veremos si mañana Padres logra la segunda victoria en esta gira que concluye. El viernes, todos a Petco, van los Mets, y el lunes próximo va Cincinnati a Petco. 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Los totales, pierde San Diego con 2 carreras, 6 hits sin error. Dejaron en base corriendo 7, batieron pobre de 3-1 en posición anotadora. Los Phillies para ganar, 3 carreras, 8 hits sin error. Dejaron corriendo las almohadillas un total de 6 y batearon de 5-1 en la posición de anotar. Pizarra final a continuación. El resumen viene a continuación con las marquesinas de todos los parques de las grandes ligas. Hoy, miércoles 3 de junio, soy Eduardo Ortega Díaz. Sean felices, amigos aficionados. Pedro Gutiérrez les presenta pizarra final a continuación. Desde la colonial Filadelfia, la ciudad de la hermandad que nos ha recibido con un mejor clima que lo habitual, porque es todavía temprano en el fin de la primavera y casi principios del verano, en unas 3 semanas más o menos, llegan los calores húmedos y las tormentas eléctricas como cada verano. La campana de la Independencia, celebrando 250 años, se estremeció cuando anunciaron pues la victoria de los Phillies en su casa, ante más de 40,000 personas. Sean felices, amigos aficionados. Récord de los Padres ha caído. 32-28. Arizona sigue su serie con los Dodgers en Phoenix. Ganaron ayer otra vez los Azules. Y el fin de semana van a ir a Anaheim a jugar con los Angels, por si el calendario fuera difícil para ellos. Con el equipo de último lugar del oeste de la Americana van con los Angels. Mientras tanto, los Padres reciben a los Mets en el Petco Park. Los Phillies levantaron números, 32 victorias, 29 derrotas. Hoy ha sido un juego sumamente emocionante por todo lo que ya hemos comentado en lo que concierne a los récords y lo cerca que estuvo Padres otra vez. Se quedaron cortos. Juego de diferencia mínima. ¿Cómo han tenido juegos de una carrera los Padres a favor o en contra? Hoy gana Phillies 3-2. Buenas noches desde Filadelfia, en Pensilvania. Hasta mañana a las 10 de la mañana. Volvemos.
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5: En el duelo directo, mientras que los Padres entonces mañana intentarán evitar la barrida. Hoy tuvimos 40.453 testigos al juego número 60 de la temporada para los Padres, quienes hoy sufren la octava derrota en los últimos 9 juegos. Servidor Pedro Gutiérrez, placer estar con ustedes en el resumen, la historia de este juego de los Padres. Y a la vez, lo que sucede en el resto del mundo de las mayores, para miércoles 3 de junio. Iniciamos hoy por parte del bateo de los Padres. Fernando Tatis se mantiene encendido, promedio en 2.75, hoy agregando imparable con carrera anotada. El único pelotero de multi hit para San Diego es el primera base Ty France, 2 hits con carrera anotada, remolcando carreras tanto Jackson Merrill como Xander Bogaerts por San Diego. En tanto que el picheo, excelente hoy, Walker Buehler, 6 entradas, 4 hits, 1 carrera, fue limpia 2 bases, 6 ponches, se va sin decisión. Hoy problemas para el bullpen, específicamente con Jason Adam, que permite par de cuadrangulares. Tenía solamente uno en todo el año, le hacen 2 en la séptima entrada. En el picheo de los Phillies, Christopher Sánchez hoy ve concluida su racha de entradas consecutivas, lanzando en blanco. De cualquier manera, logra escalar peldaños, se convierte en la quinta racha más larga en la historia del béisbol, apenas la quinta vez que un pitcher en grandes ligas suma cuando menos 50 entradas sin permitir una sola carrera. Felicidades para él por el gran trabajo y establece ya la marca de franquicia desde la salida previa. Pero hoy Christopher Sánchez fue tocado por los Padres, una carrera en 7 entradas, una base, 8 ponches, mientras que el bullpen cierra la puerta, 2 entradas de el daño mínimo. En el bateo de los Phillies, 2 hits en 4 turnos para Brandon Marsh, ahora ha dado 6 imparables en 8 oportunidades en esta serie, jonrones que marcan la diferencia. Keitel el mundo conectando el tercero y Kyle Schwarber el número 23 de la temporada. Con eso el triunfo es para Christopher Sánchez, su récord en 7-2, derrota para Jason Adam, su marca en 2-1. Joan Durán con el rescate número 14, juego express, 2 horas 15 los minutos de duración. Estado del juego, hoy anticipamos un doble picheo, exactamente lo que recibimos. Walker Buehler y Christopher Sánchez hoy lucen como las figuras estelares de esta jornada, con miran para 13 entradas, dos carreras limpias, una para cada lanzador, los dos sumando una salida de calidad. En tanto que los Padres, récord 32-28, ahora cuatro juegos arriba de la marca de 500. Esperamos el resultado hoy por parte de los Dodgers de Los Ángeles en contra de los Diamondbacks, pero en este momento, para los Padres de San Diego, mientras que se mantienen en segundo lugar dentro del oeste de la Liga Nacional, están un empate con los Diamondbacks a 6.5 de los Dodgers por el liderato. Hay que mencionar hoy que la labor particular de Walker Buehler es apenas su tercera salida de calidad en la temporada. El pasado 10 de mayo fue la más reciente, también sumando 6 entradas de labor. Vamos a hacer nosotros una pausa, regresando con el resumen del juego y las mejores jugadas de esta jornada, en donde hoy cayeron los Padres 3-2 Filadelfia con la serie. Padres intentarán evitar la barrida. Vamos a una pausa, regresamos con más. Estamos en pizarra final. Cayó San Diego ante Filadelfia 3-2.
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5: Pero ampliando la cantidad de juegos a los últimos 9. Padres sufriendo 8 derrotas en estos últimos 9 encuentros. Pasamos al resumen del juego y la actividad de hoy fue esta, la quinta entrada tras intercambiar ceros durante los primeros 4 capítulos. La labor de Christopher Sánchez en contra de Walker Buehler es en la parte baja de la quinta entrada cuando los Phillies toman la ventaja gracias a un doblete productor de Adolis García. Hoy 100% picheo, lanzamiento de Walker Buehler. Adolis García le dará la ventaja aquí a los Phillies de Filadelfia por encima de Jackson Merrill. De un bote contra la barda se convierte en doblete productor, anotando fácilmente con el trote Bryson Stott desde tercera. García llega con un limpio doblete para llegar a 16 remolcadas y es en la quinta entrada cuando Filadelfia da el primer golpe al frente sobre Padres, una carrera por cero.
11: Pero la respuesta de San Diego llega durante el séptimo capítulo. Con 2 outs vendría el doblete de Ty France para colocarse en posición de anotar y Jackson Merrill, un imparable productor, empata las acciones y así se tiene la racha de entradas consecutivas por parte de Christopher Sánchez.
0: Se prepara el dominicano, todo listo, lanza, batazo por el hoyo, va de Gil bola, vuela French por la tercera, habrá jugada de home, viene el tiro tarde y abierto, safe home, se acabó la racha, produce Merrill, el zurdo le pega al zurdo y el estadio completo se pone de pie, juego nuevo. Luego de esta travesía, 51 innings, un tercio, sin permitir carrera. Ha encontrado Christopher Sánchez el Waterloo enfrentando a los Padres en su casa.
5: Pasamos entonces a la respuesta de los Phillies, tomando la ventaja de nuevo. Fue en el mismo séptimo capítulo cuando JT Realmuto abre el episodio en contra de Jason Adam. Iba en blanco JT Realmuto en ese juego. En blanco nomás da su primer imparable. Vaya que lo hizo contar.
0: Con Gómez. Trueno por el izquierdo. Va lejos la bola. La va a sacar. Se va. Se fue. Oh boy. A la calle. Tercer home run para JT Realmuto. Y Filadelfia recupera el juego. 2-1. Y ahora es la fatídica para los Padres.
11: En tanto que dos bateadores después, el turno fue para Kyle Schwarber y la cuarta vez en que se abre la lineup para los Phillies de Filadelfia, resulta también por la misma ruta, otro jonrón más. Este cuadrangular de Schwarber terminó siendo la diferencia en el juego.
0: Tiene el zurdo contra el pitcher derecho. Ahí viene el de Kansas City. Le tiró, levanta la bola, va profundo, central derecho, en la barda, vuela la pelota, se va, se fue a la calle. Home run 22 de Kyle Schwarber contra los Padres. ¡Oh, no! Y eso cala hasta el hueso. Llegó a 23 cuadrangulares. El líder de las mayores, primer hit de la serie. Y con esto llega a 40 carreras producidas. Todo con dos outs, la tragedia.
11: Pasamos a la octava entrada y para los Padres, vía imparables de Fernando Tatis y Miguel Andújar, de la mano con un pasaporte para Kevin Sheets, logran llenar las bases, las del empate se colocan en posición de anotar. Mientras que Xander Bogaerts se base por golpe para producir una carrera y acercar la pizarra, Ty France vendría a conectar rodadas para las cortas para concluir el episodio y dejar el empate en tercera base para San Diego. En tanto que pasamos a la novena y los Padres en blanco en orden de 1-2-3 en contra de Joan Durán para el triunfo asegurado para los Phillies. La victoria, 3-2. Vamos a ir a una pausa. Cuando regresemos, daremos el recorrido por el resto del mundo de las mayores. Hablaremos sobre lo que tenemos en el círculo de espera para los Padres mañana, con la conclusión de la serie ante Filadelfia y a la vez concluyendo el viaje para los Padres. La gira por completo llegará a su fin, puesto que el viernes San Diego regresa a casa para recibir a los Mets de Nueva York. El Sanse también incluye una visita por parte de los Rojos, pero bueno, eso lo tenemos en el círculo de espera para los Padres. Por hoy, la victoria para Filadelfia, 3-2. Vamos a una pausa, regresamos con más. Estamos en pizarra final.
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11: Llega Sofín, 51 entradas y un tercio de labor en blanco y es la quinta racha más larga en la historia del béisbol de Grandes Ligas. Damos ahora entonces el recorrido por el resto del mundo de las mayores, otros frentes, varios juegos ya finalizados. En Seattle, Mets hoy derrotaron a los Marineros 7-1, mientras que Medias Blancas hoy blanquearon, valga decirlo de esa manera, a los Mellizos en Minnesota 8-0. Tigres 7-2 derrotaron a los Rayos en Tampa Bay, mientras que los Marlins 4-1 sobre los Nacionales en Washington. En tanto que volteamos a lo que se presenta en otras latitudes, actualmente tenemos en la parte baja de la octava entrada, en Cincinnati, Rojos y los Reales, empatados a 2. Boston 8-1 al frente sobre los Orioles en la parte alta de la octava. También en la octava en Atlanta, Bravos cómodamente al frente sobre Azulejos, 7-2. Mientras que Guardianes sobre los Yankees, 4-3, un jonrón de José Ramírez, se mantiene como la diferencia en el juego. Lanzando juegos sin hit ni carrera en Milwaukee, el derecho Logan Webb tiene el frente a los Gigantes, sin embargo la ventaja es la mínima, 1-0 sobre para San Francisco. 3-1 Cardenales sobre los Rangers de Texas en la parte baja de la quinta entrada y en la baja de la cuarta en Wrigley Field. Cachorros 4-2 sobre los Atléticos, 2-0 Astros al frente sobre Piratas en la parte alta de la cuarta por iniciar. En Phoenix los Diamondbacks hoy reciben a los Dodgers, Shohei Ohtani, Zach Gallen, el duelo de picheo, mientras que los Rockies de Colorado estarán en Anaheim enfrentando a los Angels. Esto dentro de la actividad en el calendario de hoy
5: en el mundo de las mayores. Y lo que se presenta aquí en Filadelfia, Padres 2 carreras, 6 hits sin errores, 7 dejados en base. Phillies 3 carreras, 8 hits sin errores, 6 dejados a bordo. La serie para Phillies, ganando el primero y el segundo de la serie, el de hoy Express, 2 horas 15 minutos ante 40,453 aficionados. Próximo juego de los Padres será mañana jueves 4 de junio. Tenemos el tercero y el último de la serie en Citizens Bank Park. Padres ahora con récord 32-28. Phillies una marca de 32-29. Padres con Lucas Yolito en el home en contra de Zach Wheeler por parte de los Phillies. Juego inicia a las 10:05, hora local de Tijuana, San Diego. Estaremos con ustedes a partir de las 9:25 con los comentarios previos en la antesala del béisbol. Por nuestra parte llegamos a la conclusión de pizarra final. Phillies la victoria sobre Padres, 3-2. Mañana los Padres intentarán evitar la barrida en el tercero y último juego de la serie. Gracias a la producción de Luis Ordo Pérez, la coordinación en cabina con Susy Q. Muchísimas gracias a nuestros valiosos compañeros del Estir Tijuana. A nombre de Eduardo Ortega, quien se despide, es Pedro Gutiérrez. No sin antes recordarles que cada strike en la vida los trae más cerca de su próximo cuadrangular.
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1: Manuel Quintero Mesa, coordinador regional norte de la Financiera Nacional de Desarrollo Agropecuario, Rural, Forestal y Pesquero, presentó el programa Volver a Crecer, que ha liberado de deudas a más de 41 mil productores en el país, informó la presidenta municipal de Mexicali, Norma Bustamante, quien agregó que este plan representa una nueva oportunidad para quienes trabajan el campo, fortalece la economía de las familias y contribuye al desarrollo de Mexicali.
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1: La Dirección de Atención Ciudadana y Grupos Prioritarios del Gobierno de Tecate informó los resultados correspondientes al mes de mayo de 2026 del programa Tecatiende, una plataforma que permite a la ciudadanía reportar necesidades, solicitar servicios y dar seguimiento a sus gestiones de manera ágil y accesible.
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1: Con motivo de la carrera Fuera de Camino Score Baja 500 en su edición número 58, la Dirección de Seguridad Pública Municipal, a través de la Comandancia de Tránsito, informa a la comunidad sobre los cierres de vialidades a partir de hoy, miércoles 3 de junio a las 7 horas, con el cierre del Boulevard Lázaro Cárdenas, solo en dirección de sur a norte, en el tramo comprendido entre calle Club Rotario y Avenida Castillo, la cual se llevará a cabo del 3 al 7 de junio en la ciudad de Ensenada. Para RCE Noticias, Carla López.
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2: Amigos, ¿qué tal? Buenas tardes, bienvenidos. Soy Juan Martínez, el gigante de la radio. Qué gusto para mí saludarles. Son las 7 de la tarde, ya con 10 minutos. Bienvenidos a Éxitos Gigantes. Vamos a continuar con la música aquí en La Rancherita, la que manda. Ándale, pues, tengo saludos.

Salud gigante, dice, póngame algo de Los Invasores de Nuevo León. Ni que tuvieras tanta suerte. Soy Javier, los escucho para acá en mi trabajo en la calle 11 y Reforma. Amigos, son las 7 de la tarde, ya con 10, 7 de la tarde, 10 minutos. Aquí les complazco con mucho gusto, Los Invasores de Nuevo León.

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2: Ayer, martes, millones de californianos acudieron a las urnas durante las elecciones primarias estatales de junio para participar en diversas contiendas, entre ellas la fiscal general de California. Inició la campaña de concientización. No le des la espalda a la prevención de mordeduras de perros. Debido a que miles de empleados del Servicio Postal de Estados Unidos sufrieron ataques de perros en todo el país durante 2025, incluyendo a Denver como la ciudad en el tercer lugar de mayores incidencias. Acudieron a las urnas los votantes de California para participar en contiendas clave que definirán qué candidatos avanzarán a la elección general de noviembre. Entre las principales contiendas destaca la elección para suceder al gobernador de California, Gavin Newsom. Las encuestas han ubicado a los demócratas Javier Becerra y Tom Steyer juntos con el republicano Steve Hilton entre los favoritos en una contienda con múltiples aspirantes. Según un estudio, investigadores de la UCLA y UC Davis han encontrado partículas en el aire que contienen cromo, hexavalente y cancerígeno, también como conocido como cromo 6, en vecindarios cercanos a la zona quemadas por los incendios de Palisades y Atron meses después de los devastadores incendios forestales del 2025 en el condado de Los Ángeles. Esta es la voz de Marcia Enciso desde San Diego.
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Continuamos, amigos, aquí en La Rancherita. Es don Roberto García Manadero, felicidades, felicidades, feliz cumpleaños, felicidades.

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3: Amigas, amigos, son las 3:42, más de 12 horas para concluir este periodo extraordinario, donde aprobamos a favor dos reformas constitucionales. Número uno, para cambiar de fecha la elección del Poder Judicial y elegir a jueces, ministros y magistrados con más tiempo y poder revisar mejor los perfiles que van a contender. Número dos, que no haya intervención extranjera en las decisiones políticas que solo le corresponden al pueblo de México y nada más.
4: El senador por Baja California, Armando Ayala Robles, destacó los acuerdos alcanzados durante la sesión legislativa celebrada este jueves y la madrugada del viernes, donde Morena y sus aliados aprobaron reformas para garantizar procesos electorales más transparentes y confiables. El legislador bajacaliforniano subrayó que la mayoría legislativa logró sacar adelante tres temas prioritarios para el país. Uno fue la aprobación de la reforma que aplaza del 2027 al 2028 la elección judicial. Asimismo, aprobaron la creación de una comisión de verificación de integridad del INE para evitar que personas vinculadas con actividades ilícitas o nexos criminales puedan contender y llegar a espacios de representación pública. Otro de los temas aprobados fue la reforma que establece la nulidad de elecciones en caso de injerencia extranjera en los procesos electorales. 66ª Legislatura, Justicia para Todos, Senado de la República.
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1: Muy buenas tardes, ¿qué tal? Buenas noches y bienvenidos a Calientito y Sabroso. Soy Juan Martínez, el gigante de la radio. Son las 8 con 10 minutos. Bienvenidos a Tijuana. Gracias a Fernando Fernández. A Londres, Silvia en el Grande de Mexicali. Gracias. Mari Carmen en Villas 3. Les saludamos con gusto. 8 de la noche con 10 minutos. 8 con 10. La sonora dinamita, que nadie sepa mi sufrir.

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0: Ya estamos de vuelta. 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
1: De modo que... Continuamos, amigos, esto es Soy Drácula, a las 8:20.

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1: Saludamos a GBG hoy en su cumpleaños. De parte de Tere Cepeda, 822.

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2: Hoy continuamos en calientito y sabroso, son solamente las 8:37, 8:37. ¡Qué barbaridad! Vamos a continuar rápidamente con más música para todos ustedes. Para mí es un gusto saludarles a través de La Rancherita de Tijuana. Gracias, Fernando Fernández, Alondra Silva, el mexicano y la grande. Gracias mil. Allá, oiga, tengo un saludo ya para el señor Zamora en Tijuana, que ya se reporta, al igual que... Ay, se me olvidó el nombre y siempre me llama, hombre. Ay, ay, ay. Allá de Santa Fe. Bueno, son las 8:37, 8:37. Gracias por estarnos acompañando. Gracias, gracias, gracias. A Rosalín, hombre. Vamos a continuar rápidamente con más música para todos ustedes. Son los Mier de Montemorelos. Aquí les complazco con gusto. Ándele, pues. Es el 100 pies. ¡A la vela!

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1: Amigo, con permiso, pásala bien. Soy Juan Martínez, el gigante. Gracias mil. Alondra Silva, gracias por habernos acompañado en Mexicali. Fernando Fernández en Tijuana. Desde Ensenada, un servidor, el gigante de la radio. Pásela bien, hasta mañana. Pásela bonito. Buenas noches.

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4: Amigas, amigos, son las 3:42, más de 12 horas para concluir este periodo extraordinario, donde aprobamos a favor dos reformas constitucionales. Número uno, para cambiar de fecha la elección del Poder Judicial y elegir a jueces, ministros y magistrados con más tiempo y poder revisar mejor los perfiles que van a contender. Número dos, que no haya intervención extranjera en las decisiones políticas que solo le corresponden al pueblo de México y nada más.
5: El senador por Baja California, Armando Ayala Robles, destacó los acuerdos alcanzados durante la sesión legislativa celebrada este jueves y la madrugada del viernes, donde Morena y sus aliados aprobaron reformas para garantizar procesos electorales más transparentes y confiables. El legislador bajacaliforniano subrayó que la mayoría legislativa logró sacar adelante tres temas prioritarios para el país. Uno fue la aprobación de la reforma que aplaza del 2027 al 2028 la elección judicial. Asimismo, aprobaron la creación de una comisión de verificación de integridad del INE para evitar que personas vinculadas con actividades ilícitas o nexos criminales puedan contender y llegar a espacios de representación pública. Otro de los temas aprobados fue la reforma que establece la nulidad de elecciones en caso de injerencia extranjera en los procesos electorales. 66ª Legislatura, Justicia para Todos, Senado de la República.

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0: Gracias a nuestro amigo Cera Ramírez del Grupo Laberinto por acompañarnos y a todo el público que está presente, muchísimas gracias. Y para la gente que está escuchando este disco, les enviamos un saludo especial desde aquí en el rancho. Otro de los grandes y grandes amigos de Miguel y Miguel, el señor José Ángel Ledesma el Coyote. ¡Ahí le va! ¡Se me cierra el mundo!
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Hola, hola, hola, ¿cómo están? Buenos días, muy, pero muy buenos días tengan todos ustedes, toda la gente madrugadora de Ensenada. Oiga, tranquila la ciudad, muy tranquila, ¿qué está pasando? ¿Qué está pasando? Bueno, les saluda su servidora, yo soy Lupita Valencia, le acompañaré en la siguiente hora en el programa Amanecer Ranchero. Limita que se quede en la sintonía 89.1, La Rancherita, y que juntos disfrutemos de nuestra programación. Gracias, gracias, gracias por su preferencia. Pero antes de irnos a la programación, ya con locutor al frente del micrófono, ¿qué le parece si juntos entonamos las notas de nuestro glorioso himno nacional? Por eso le comento que ya son las 6 de la mañana. Sí, así es, escuchó usted bien. Son las 6 de la mañana en punto.

0: Amigas, amigos, son las 3:42, más de 12 horas para concluir este periodo extraordinario donde aprobamos a favor dos reformas constitucionales. Número uno, para cambiar de fecha la elección del Poder Judicial y elegir a jueces, ministros y magistrados con más tiempo y poder revisar mejor los perfiles que van a contender. Número dos, que no haya intervención extranjera en las decisiones políticas que solo le corresponden al pueblo de México y nada más.
1: El senador por Baja California, Armando Ayala Robles, destacó los acuerdos alcanzados durante la sesión legislativa celebrada este jueves y la madrugada del viernes, donde Morena y sus aliados aprobaron reformas para garantizar procesos electorales más transparentes y confiables. El legislador baja californiano subrayó que la mayoría legislativa logró sacar adelante tres temas prioritarios para el país. Uno fue la aprobación de la reforma que aplaza del 2027 al 2028 la elección judicial. Asimismo, aprobaron la creación de una comisión de verificación de integridad del INE para evitar que personas vinculadas con actividades ilícitas o nexos criminales puedan contender y llegar a espacios de representación pública. Otro de los temas aprobados fue la reforma que establece la nulidad de elecciones en caso de injerencia extranjera en los procesos electorales. 66ª Legislatura, Justicia para Todos, Senado de la República.
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Ser mejor, sí, hoy hay que tratar de ser mejor cada día, échele ganas, usted puede, claro que se puede, claro que sí se puede, mejorar cada día, hay que echarle todas las ganas, nada más eso. Buenos días, Ensenada, buenos días a toda la gente madrugadora de, que bueno, pues están en la sintonía 89.1, muchas gracias, señor Preciado, ¿cómo amaneció usted? ¿Todo bien? Le mando un saludo, doña Emilia, ¿cómo andamos? Todo en perfectas condiciones, ¿verdad, doña Emilia? Echándole todos los kilos, claro que sí, sí se puede, claro. Le mando un saludo a su hermana Francisca, que siempre le está asistiendo. Gracias, Francisca, qué linda hermana, qué linda hermana. Le mando un saludo muy especial. Saludo a todas las hermanas que son la buena onda. ¿Estás oyendo, hermana? Pórtate bien conmigo, Ahí les mando un saludo a mis hermanos. Por cierto, quiero mandar un saludo a Cintia Duque, que ya está en su casita ya. Un saludo, Cintia, ya está en casa, está pues en recuperación. Como le digo, yo sé que puede hacer muchas cosas, pero cálmate, Cintia, cálmate. Deja la motosierra y deja el martillo y deja todo lo que haces. Es que es entrona como pocas, oiga, como pocas. A reposar, digo, a recuperarte, es que es parte de un proceso, de una enfermedad, es precisamente la convalecencia, como se le llama, la convalecencia, es cuidarse de alguna infección, cuidarse de alguna lastimadura, de alguna situación que no tiene por qué, oiga, Así que a cuidarse más vale, prevenir que lamentar, eso sí le digo. Bueno, vámonos con la música, rapidito, porque hoy ando, llegué temprano, no sé si escuchó las canciones anteriores, no hombre, puras canciones buenas, oiga, de esas del baúl de los recuerdos, doña Lupita Valencia, de esas que saco, pues así como a relucir de vez en cuando, como esta, escuche qué canción, oiga, esta canción se llama ¿Qué cosa es el amor? Qué chula de canción, Memo Lugo y sus Lobos del Norte.

¿Qué canción había? ¿Qué canción? Y le pregunto yo a la vida, ay, ¿por qué me das este dolor? Buenos días, Antonio Cervera. Ahorita le buscamos su canción romántica que quiere, de esa que cierra hasta los ojitos, dice, de lo romántica que está. Pero antes vamos a escuchar esta canción clásica de clásicas que hace mucho no escuchamos, ya que ando por ahí en esos rumbos de Tijuana. Digo de Tijuana, ¿por qué? Pues porque Memo Lugo ahí vivía en Tijuana. Digo vivía porque ya se nos adelantó en el camino, y otro que también se nos adelantó fue este señorón que hizo una canción que la cantaron varias personas, varias, entre ellos Marco Antonio Vázquez, la cantó Alberto Vázquez también, y varios. Sin embargo, él la compuso, se la compuso a su esposa que es hermana de esta, de Ana Gabriel, por cierto. Seguro hablo de Abelina Pérez.

0: Más romántico que eso, oiga, no, hombre, ¿qué pasó? ¿Qué pasó? Qué bonita canción, chatita. La acabamos de escuchar en la voz de su autora, Avelino Pérez. Hilario. Hilario. No, hombre. Ni con la tambora, decía. No lo despierta ni con la tambora. No, hombre, ya verá. Ya verá, ahorita vamos a poner algo para que despierte. Buenos días, un saludo para la profe Connie. Profe, ¿usted no anda de manifestante o sí? Le mandamos un saludo. Le mandamos un saludo a la profe Connie Salgado. Allá en Chapultepec vive, ¿verdad, profe? Yo ando queriendo que viva allá en Chapultepec. Pero le mandamos un saludo con mucho afecto, profe. Un saludo para todos los maestros. Algunos andan manifestándose. Oiga, pero ¿para qué llegar a la violencia? Ya ve lo que pasó allá en la SEP. En la SEP que incendiaron, oiga. Ay, digo yo, ¿qué es eso? No hay que llegar a esos extremos. Se puede uno manifestar de otras maneras. Algo bien, sin llegar a este... Pues esos extremos que son muy, muy tristes, muy, muy lamentables. Fíjese que ando haciendo limpia. A veces guardo papelitos para dedicar a las personas, pero hoy los voy a romper. De los que me acuerdo, bueno, está bien, ¿no? Pero de los que no me acuerdo, ¿qué es eso, oiga? ¿Qué es eso? Si ya no se reportan, eso quiere decir que ya no me están escuchando. Entonces, lógica. Tengo que usar la lógica. Pero le quiero mandar un saludo a Antonio, buenos días, Antonio Cervera, un saludo para, por cierto, ya quedamos por Chapultepec, a Moni, a Charlie, les mando un saludo. Azúcar, ¿qué pasó? Qué bueno que ya están, ya me habían asustado, y qué bueno, Armando, buenos días, Azuquitar, le mando un saludo. Buenos días, doña Lupita, dice, saludos para el viene, don Alex, ¿cómo está usted? El hombre del sombrerón, saluditos con mucho afecto. Vamos a una pausa, ya son las 6:16. Pausa y regreso.
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Ahí está la más romántica de las canciones, oiga. El paro caído. Es que son de las canciones de Lalo González, el Piporro. Eulalio González, el Piporro. Tiene tantas canciones tan simpáticas, tan especiales, tan bonitas, y como que usted se pone a pensar en alguien así, ¿no? Que se la pasa dormido, que se la pasa muy a gusto, que con el párpado, para adentro. No ve más que para adentro, dice. Este es el corrido del párpado caído. Pelado que siempre la pasa dormido. Cuando era chiquito le dio el mal del sueño. El mal del sueño, ¿existirá el mal del sueño? Existe, así sí existe, oiga. Es la apnea del sueño, que es muy diferente. Es un estado de salud, ¿eh? Sí. El mal del sueño. Le gusta roncar como alguien que yo conozco. Le gusta roncar como alguien que yo conozco. No voy a decir nombres porque luego se ofenden, oiga. Pero sí existe el mal del sueño, el mal del sueño. Algunas personas tienen ese problema. Fíjese que yo tuve un compañero, uno de los compañeros de otra estación de radio, no crea que de aquí, no, no, de la ranchita. No, nos dormimos aquí, oiga. No sé, le voy a preguntar a Juan Martínez. Ay, no, no, no, yo estoy hablando de mis compañeros, qué feo caso. Lupita, cálmate. Lupita, cálmate. Fíjese que le detectaron la famosa apnea del sueño. Y sucede, oiga, sucede, sucede, es uno de los trastornos del sueño que se tiene que ayudar, se le tiene que, pues un tratamiento a seguir, el famoso mal del sueño. Y le detectaron ese problema porque se quedaba dormido, fíjese, se quedaba dormido en la cabina. Es algo que sucede, sucede. De hecho, hay una fundación que está trabajando en eso, una fundación en México está trabajando precisamente en eso. ¿Qué pasa? ¿Qué está pasando? Se le llaman durante la parálisis del sueño. Durante el sueño pasamos por diferentes etapas en la fase REM, que es el movimiento ocular rápido. REM se llama REM, REM. Movimiento ocular rápido, bueno, en español, ¿verdad? El cuerpo, nuestro cuerpo entra como en un estado de atonía muscular, ¿sí? Es decir, una como especie de parálisis natural que evita que actuemos físicamente en nuestros sueños. La famosa parálisis del sueño sucede cuando la mente se despierta antes que el cuerpo recupere el control muscular. Fíjese qué curioso. Esto puede provocar en las personas que esté consciente, pero no pueda moverse ni hablar. Fíjese qué curioso. Es algo que sucede. Le puede pasar a alguna de las personas que me están escuchando. O que perciba una presión en el pecho o sensación de ahogo. ¿Sí o no? No, si se siente bien feo, oiga, horrible. Que experimente como una especie de alucinaciones visuales o auditivas, o también que sienta miedo intenso o presencia de algo en la habitación. No, hombre, ayer me pasó algo similar, no crean que no. Hasta sentí como que me picaron las costillas, oiga. Y yo dije, ¿qué pasó? ¿Qué está pasando en esta casa? No, hombre, es algo muy, muy, muy especial. Algunas personas tenemos problemas para dormir. Yo tengo problemas para dormir. Sueño demasiado. Lo que pasa es que no descanso muy bien porque sueño demasiado. Y le puede pasar a muchas personas, no nada más a mí, sino que a muchas personas. Y aunque, pues no se conoce con certeza las causas. Eso es algo que son factores asociados que pueden influir como el estrés o como no sé, la ansiedad o los cambios de horario en los descansos, los desvelos frecuentes. También dormir boca arriba, ¿eh? También eso provoca que procure dormir como de ladito, algo así bien rico, acomodarse bien para dormir bien. Los trastornos del sueño como la narcolepsia que le estaba comentando, y hay muchas cosas, muchas cosas. Pero el que puede dormir a pierna suelta, como dice, no, hombre, eso es maravilloso, maravilloso.
Fíjese que hay sueños regulares. La gente suele dormir entre 7 y 9 horas diarias. Entre 7 y 9 horas diarias. ¿Usted cuánto duerme, oiga? Bueno, entre más pasa el tiempo, entre estamos más mayores, estamos dormimos un poquito menos. Pero dormir no importa las horas, sino que duerma bien. Dicen los expertos en sueño, los expertos, que el sueño profundo, ese sueño que usted se va de este mundo prácticamente, es de 2 horas. Y que muchas veces con eso usted tiene para recuperarse. No tiene una necesita más. Qué curioso, ¿verdad? Podemos estar acostados, pero el sueño profundo, ese que nos regenera, ese que nos da así toda la energía para andar en el día, es nada más de 2 horas. Y con eso es suficiente. Pues ni hablar, oiga. Bueno, por lo pronto, cuando usted se vaya a dormir, puede crear un ambiente tranquilo, en una habitación así oscura, que no le distraiga nada. No tome café o alcohol en la noche. Pues, ¿cómo va a dormir así, oiga? Yo sí tomo café. Con razón, ¿verdad? No puedo dormir si no me tomo mi tacita de café antes de dormirme. ¿Qué cosas, no? Los que tomamos café, que ya estamos así como, no sé si sea vicio o no sea vicio, pero la verdad es que me encanta tomar una taza de café rico, sabroso, delicioso, me sabe, ¿no? Sí procuro tomarlo no tan tarde como hasta a las 8 y media de la noche, si acaso. Pero sí duermo. Y también evite que los episodios sean tan frecuentes. Cuando usted tenga problemas para dormir, consulte a un especialista en sueño. Existen, oiga, existen. El párpado caído, y luego le pongo la del párpado caído, oiga, para que amarre. Con esta canción me acordé de esa situación. No es que me gusta, nada más me duermo para despistar, dijo el párpado caído. Pausa y regresamos. Ah, todavía no me toca la pausa. Entonces voy a poner una canción bien bonita que me pidió Juan Escobar. ¿Cómo está, Juan? Qué gusto saludarlo. Le voy a poner esta canción. Se la pongo con Jorge Negrete, ¿sí? No sea malito. Me encanta David César. Me encanta su estilo y cómo la canta, mis respetos, oiga. Es una chulada. Pero esta canción para mí es con este señorón, que se la voy a dedicar también a mi amigo Alfonso Galindo. Alfonso, también tú ya estás dormido. Qué bárbaro. Ahí te va, vamos a cantar. Esta canción me gusta mucho, oiga. Me gusta mucho, así que 1, 2, 3, vamos a cantar. Oiga, nada más. De la voz de Jorge Negrete, esto se llama Solo Dios.

0: No te vayas. 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
1: Bueno, ya estoy aquí, 6:36 de la mañana. Fíjese, no había leído los mensajes, ¿eh? No los había leído. Buenos días, buen día, dice. También nosotros, Lupita, dice, ¿sabe quién es? Estaba hablando yo de los que ando borrando de la lista. ¿Qué pasó? Carmen, buenos días también. Un saludo para... A propósito de Carmen, ¿cómo tengo carmelitas que escuchan el programa? Gracias, gracias. Voy a hacer un. El 16 de junio es el día de las carmelitas, el día de la Virgen del Carmen, o de junio. Ay, se me olvidó, oiga. Bueno, si es en junio, pues no voy a estar, pero si es en julio, sí. Creo que es en julio. Le mando un saludo a Carmen, Carmen Pérez, ¿cómo estás? Buenos días. Un saludito cordial, con mucho gusto. Un saludo para tu hermano, para allá en el Salitral, que todos los días está escuchando la rancherita. Muchas gracias. Buenos días. Ay, espérame tantito, ¿eh? Ahí voy. La rancherita, no, miren, no puedo con el botoncito este. Ahora sí. Buenos días, la rancherita.
2: Buenos días, Lupita.
1: Buenos días.
2: ¿Se puede complacer con una canción, por favor?
1: Si alcanzo, sí. No, pues lo siento
2: tanto.
1: ¿Se
2: alcanza? Ojalá que alcance, ¿no?
1: No sé.
2: Vagando entre las sombras, por favor.
1: ¿Cuál?
2: Vagando entre las sombras. Bueno. Con Álvaro Cermeño o Javier Solís.
1: Bueno, déjeme ver si alcanzo, ¿qué?
2: Sí, sí. Muchas gracias.
1: Buen día. Bueno. ¿Vagando o será vagar entre sombras? ¿Vagando entre las sombras? Me quedé pensando, pero bueno, vagando entre sombras y la sé. Vagando. Bueno, pues mientras andamos vagando, déjeme mandarle un saludo a todos ustedes. Muchísimas gracias. Estaba platicándoles de Mari Carmen. ¿Ya le hiciste el lonche, Enrique? Por favor, no te has levantado. Te dio el mal del sueño. Saludos para su hermano Eugenio. Buenos días, Lupita, dice, yo sí le escucho todos los días en 4,000 pas tan solo han quedado. Gracias, Marester. Ay, Esther. Tararirarirarirarirari. Le mando un saludo con gusto. Buen día, señora Lupita, que tenga un bonito y bendecido jueves. Agradecidos con Dios por todo lo que nos da. Y saludos a Cintia Duques, que ya está en casita. Saludos del alemán y de la mexicana. Sí, señor. Gracias. Hasta San José, California. Les mando un abrazote grande. Hola, Lupita. Buenos días. Aquí escuchándote. No nos hemos olvidado de ti. Dice, no creas que porque no nos reportamos no te escuchamos. Al contrario, todos los días estamos presentes. Te mando un abrazo. Un abrazo. Ay, mi Carmen Pupo. Carmen, voy a cambiar por una que se llama Carmen Carmela. ¿Te acuerdas de la canción de Carmen Carmela? Bueno, pues existe. Buen día, amiga. Dios te bendiga. Yo tengo el mal del sueño desde la prepa. Me dormí hasta la fecha ronco muy alto. Bueno, todo el mundo roncamos, ¿eh? Fíjese que la gente piensa que uno no ronca. Yo digo que sí, todos roncamos. Pienso que la mayoría de las personas, a veces por el cansancio, a veces por la posición que como nos quedamos dormidos. Es decir, como nos quedamos dormidos, a veces no nos acomodamos bien y unos ronquidotes sabrosos, no los sentimos nosotros porque estamos en sueño profundo. A veces hasta los ronquidos nos despiertan, oiga. Es parte de... Fíjese que yo que me dedico a parte de la radio a hacer viajes, la gente es lo primero que me dice, ay, yo quisiera ir, pero voy sola, yo ronco, yo no quiero, me da vergüenza compartir habitación con otra persona, porque pues van dos personas por cada habitación. Claro que si se paga adicional, pues una habitación para una sola persona. Sin embargo, cuando voy en grupo, a mí me gusta que las personas duerman con alguien más. ¿Por qué? Porque para mí me siento más segura. Si algo llegara a suceder, Dios no lo quiera, o que una persona se sintiera mal, pues es otra persona que le puede auxiliar, ¿verdad? O que puede avisar. Entonces, por eso lo hago, más que nada, por la seguridad. Entonces, no es que yo ronco mucho. Mira, le voy a dar un consejo, duérmase primero. Y ahí que es su compañera, pues ya le toque, ¿no? Entonces, todos roncamos, le digo, todos roncamos. Así que no se preocupe por esto, forma parte de la vida. Así es la vida. ¿Qué le vamos a hacer? Los ronquidos ahora sí que el sueño ese que nosotros nos sentimos que estamos roncando. Es algo bonito, algo bien. Oiga, ¿qué cree? Le voy a contar algo bien interesante y bien bonito. Le voy a poner una canción, bueno, no, te voy a poner algo, dos o tres canciones, yo creo, si alcanzo. Porque el día de hoy es un aniversario luctuoso de un señor que yo admiro mucho. Y yo creo que mucha gente que me ha seguido en estos programas se han dado cuenta que yo pongo mucho a un artista que su voz es más preciosa, su voz es bellísima, su estilo de cantar es algo bien. Y estoy hablando nada más y nada menos que de Emilio Gálvez, el indio grande de la canción, como se le conoció en el ambiente artístico. Entonces, pues hoy es un aniversario luctuoso, un día como hoy, pero ya hace algunos años, en 1991, falleció en la ciudad de Guadalajara, Jalisco. Él fue un actor, compositor, cantante, músico de abolengo. Y es que este señorón, le voy a contar, que perteneció a un mariachi era integrante del mariachi, vocalista también, pero él tocaba algunos instrumentos musicales. Entonces, era el vocalista y un día decide ya grabar por su cuenta y lo hizo con canciones muy románticas, muy al estilo de él, una voz preciosa. De hecho, le voy a contar que se platica que fue quien convenció a Javier Solís de cantar bolero ranchero. ¿Será cierto o no será cierto? No sé. La verdad que no tengo ni idea. Pero lo que sí le puedo decir es que cantaba de una manera hermosa, que eso es lo que cuenta. Lo que sí le puedo comentar también es que eran muy amigos, fíjese. Eran muy amigos. Entre ese ambiente bonito de la farándula, del ambiente musical, del ambiente artístico, pues no había envidias, no había nada de que yo soy mejor que tú. No, nada de eso, al contrario. Lo apoyó mucho a Javier Solís, y Javier Solís le tenía una gran admiración a Emilio Gálvez, el indio grande de la canción. Gracias. Saludos, señora Francisca Hermosa. Gracias. Un saludo también para doña Emilia y el saludo para todos ustedes que nos están escuchando. Vámonos con esto. Vámonos rapidito con la canción. Voy a poner una canción que me pidieron, por cierto, que se llama Cuesta Abajo.

0: Oiga usted nada más, qué belleza, qué notas tan bonitas y qué bonito les interpreta. Este es un tango muy, muy bueno, muy, muy hermoso, pero muy al estilo, bueno, aquí ya no el estilo de tango, sino como más estilo bolero y con mariachi, oiga, cuesta abajo, chulada. En la voz de Emilio Gálvez, oye, extraordinario, verdaderamente maravilloso. Vamos a una pausa, regresamos, son las 8. Ay, Lupita Valencia. No, son las 6:48, perdón, 6:48.
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3: Bueno, ya estamos de regreso. Fíjese que voy a buscar una película con Emilio Gálvez. La voy a buscar porque ya sabe usted que ahora con la facilidad que tiene la tecnología, usted puede encontrar las películas y ver a sus artistas de antaño. Por ejemplo, hay una película en donde sale Emilio Gálvez que se llama El Zarco. Ya hace muchos años que la vi, oiga, pero es una película que filmaron hace mucho tiempo. Y luego ya más después firmó una película que se llamó Mi Caballo Prieto Rebelde. No era el Prieto Azabache, no. Mi Caballo Prieto Rebelde, así se llama, para que usted lo vea cantando. Le va a gustar, oiga. Le va a encantar, yo sé lo que le digo. Bueno, y a propósito de Emilio Gálvez, le voy a poner esta canción Yo pienso que es la que quería la señora que me llamó, Vagar entre sombras, tal vez sea la misma, que es la que yo conozco. Si no, le busco después una que se llama Vagando, hay una que se llama Vagando, esto es diferente, ¿no? Totalmente diferente. Vamos a escuchar a Emilio Gálvez con Vagando.

más aterciopelado, más suave, más, más este, ay, no sé, no sé, no sé. Pero los dos muy buenos, oiga, excelentes. Ya me voy, oiga. Le quiero agradecer a todos y cada uno de ustedes que me hayan acompañado en este espacio. Yo soy Lupita Valencia. Y si Dios me lo permite, voy a regresar con ustedes el día de mañana a eso de las 6 de la mañana. Por lo pronto, yo quiero desearles a todos y cada uno lo mejor de la vida siempre. La vida misma, disfrútela, gócela. Usted vino a este mundo para ser feliz. ¿Quién le dijo que vino a ser infeliz a este mundo? No, señor. No, señora. No, hermosos. Bellos todos. Venimos a ser felices. Pero tenemos que buscar esa parte de la felicidad. No se clave, no se enfoque solamente a lo malo de la vida. La vida tiene dos lados, bueno y malo. Como todo, hay positivo o negativo. Hay negro y hay blanco. Bueno, usted se puede ir como en el intermedio, pero sea feliz por el amor de Dios. Busque el lado bueno de las cosas, oiga, todo tiene su lado bueno. Sea feliz. Yo los voy a dejar con esta canción bien bonita que se llama El Candado y con esta me despido. Gracias, muy buen día para todos. Hoy siempre lo mejor, de lo mejor. Oh.

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3: Hola, ¿qué tal? Hola, ¿qué tal? Muy buenos días tengan todos ustedes. Gracias, gracias por acompañarnos. Pues ya está todo listo aquí en la cabina del 89.1 La Rancherita para llevarles a cabo una emisión más de su programa favorito, La Hora de los Novios, con su amigo y servidor Víctor Mandujano, quien les habla y les saluda con el gusto de siempre. Sean todos ustedes bienvenidos. Gracias, gracias por acompañarnos. Bueno, pues hoy es jueves 4 de junio del 2026. Y como todos los jueves aquí en la Hora de los Novios, ya se la saben. Jueves de mano a mano, vamos a enfrentar a los Bukis contra los Yonix. Los Bukis contra los Yonix. Recuerden el teléfono de cabina 646-178-3979. 178-3979. Teléfono y WhatsApp de cabina. También si se quieren apuntar para el palomazo, el WhatsApp. Nomás pongan palomazo. Para que nos acompañe ya el Valle Guadalupe, la Arena del Valle. Con esta presentación súper estelar. Palomazo norteño. Con su tour clase maestra. Bueno, son las 7:12, monitos. Muchísimas gracias a Lupita Valencia por la entrega de cabina, micrófonos y controles. Que ya se va a casita. Y ahorita pues sigue la hora de los novios. La música romántica, la música que llegó para quedarse. Me acompaña mi compañera Carlita. Le damos la bienvenida también. Ahí en el teléfono y algunas intervenciones. Recuerde que estamos ahí practicando en vivo totalmente con ustedes. Bueno, pues creo que ya les dije todos, ¿verdad? 4 es jueves 4. La hora también, el teléfono también, el mano a mano también. Es hora de escuchar music, pop music. Una cumbiecita a cargo de los Moonlights de Tijuana, Baja California. Rosa María. Rosa María, para los que no saben inglés. 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

Bueno, pues iniciamos con enjundia. Con los Moonlights, Rosa María, una cumbiecita sabrosona. Muchísimas gracias, gracias por acompañarnos. Recuerden, yo me acordaba de algo, dije, me falta algo aquí de decirles, de darle la bienvenida también. Bueno, primeramente gracias a Dios y a todos ustedes que nos acompañan. 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Ya sabía que me hacía falta algo por decir. 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Que gracias a ellos pues llega hasta la comodidad de su hogar, hasta su automóvil, su taxi, su Didi, porque también trabajan de choferes muchas personas. El Uber también. Los microbuses, los camiones. Bueno, toda la gente que anda en su automóvil, un saludote súper especial para todos ellos. Y que está sintonizando la Rancherita 89.1, la que manda desde 1941. Y la Hora de los Novios. También mucha gente anda trabajando en maquilas, en almacenes. Bueno, díganos dónde nos escucha, por favor. El teléfono que viene es 646-178-3979. Ahí le atiende mi compañera Carlita. Como usted se lo merece. 178-3979, también para el WhatsApp. Bueno, un agradecimiento súper especial para otro patrocinador, McDaniels Tacos de Guisado, ubicados ahí en el Parque Revolución, frente a la guardería del IMSS. 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Bueno, muchísimas gracias, gracias por acompañarnos. Ahora vámonos con un solista. Recuerden que hoy es jueves de mano a mano y puede pedir canciones de solistas o grupos, lo que usted guste y mande. José María Napoleón.

0: Bueno, muchísimas gracias, gracias por acompañarnos. Saludos e infinitas bendiciones para todos. Feliz día. Bueno, les recuerdo que tenemos nuevo horario de 7 a 9 de la mañana, la hora de los novios. De 7 a 9 de la mañana. A través de la Rancherita 89.1, la frecuencia. La frecuencia ideal. Carlita no quiere saludarlos el día de hoy, pero ya la convencí. No quería, pero ya. ¿Qué onda, Carlita? Muy buen día. ¿Cómo estamos? ¿Cómo te sientes? ¿A gusto?
1: Hola, hola. ¿Qué tal? Muy buenos días. Sí, con toda la actitud.
0: Muy bien. Eso es bueno. Eso es muy bueno. Con toda la actitud, porque es lo principal, ¿eh? La actitud es lo que cuenta en todo en la vida.
1: Así.
0: Absolutamente, ¿verdad? Fíjate que el otro día le estaba comentando a un amigo, Carlita, que yo lo admiro mucho porque resulta que tiene diabetes. No, le pegó diabetes. Ajá. Se estaba quedando ciego. Luego, aparte, pues le cortaron un dedo en una ocasión porque del pie, ¿verdad? Ya ves que es delicado eso del diabetes a causa de una herida o algo. Bueno, el detalle es de que yo decía, híjole, se está quedando, ya no mira muy bien, y luego eso, y luego aquello. Y luego me enteré después con los años que le cortaron una pierna. Y luego le cortaron la otra. Las dos piernas se la cortaron y ya está ciego después de muchos años, ¿no? Como unos 7, 8 años o 10, no sé. El detalle es de que le llamo yo vine agüitado, yo vine agüitado porque dije, híjole, pobrecillo, mi compa, yo sé que era es positivo, yo sé que era bien buena onda y todo, pero dije, pues con este asunto, pues no, nadie es positivo, ¿no? Bueno, total que le llamé para ver cómo estaba y todo. Y le digo, ¿qué onda? ¿Cómo estás? Y me dice, no, pues aquí ando jugando fútbol, dijo. O sea, se dio carrilla él solo.
1: ¿Sí?
0: O sea, dije, híjole. Entonces yo me reí, dije, oye, no se te quita la actitud positiva a ti, ¿verdad?
1: Exacto.
0: No. Y dije, híjole. Y yo hasta me agüité conmigo mismo porque dije, yo bien agüitado y él que debería estar, él estaba contento. O sea, sí. No contento por su situación, sino contento con su actitud.
1: Sí.
0: Entonces eso te hace que no veas las cosas frustrantes, ¿no? Yo que estoy completo, estaba agüitado por él. Y él que está con el detalle, con eso tan fuerte, para mí, ¿no? Él está contento, está feliz por su actitud nomás.
1: Por la mera actitud, ahora sí que hay veces hasta que los pensamientos se enferman más.
0: Exactamente.
1: Imagínate, sí. Y él teniendo la motivación así, ¿él? Pues qué maravilloso.
0: Sí, hasta me, haz de cuenta que me sentí bien. Ajá. Porque yo dije, oye, pensé eso que te digo, y luego dije, sí es cierto, él con todo eso que tiene... Con esa actitud, obviamente, haz de cuenta que no tiene nada.
1: Exactamente, qué bonito. Y hay gente que lo tiene todo y
0: no lo valora.
1: No lo valora.
0: Porque precisamente como lo tenemos, sentimos que lo damos por hecho, pues.
1: Exacto.
0: Lo damos por hecho, tenemos nuestras piernas. Y no, cuando ves eso y luego con la actitud, no, pues me dio una clase maestra, como quien dice.
1: Es que siempre debemos de ser felices con lo que tenemos, pero también pensar con con un progreso.
0: Pues
1: eso es lo importante, no frustrarnos con lo que no tenemos, pero sí disfrutar lo que tenemos, pero no nada más quedarnos ahí, sino pensar en un progreso o cómo resolver nuestros problemas.
0: Exactamente, así es, Carlita. Uh-huh. Bueno, pues muchísimas gracias. Fíjate que tengo aquí ¿cómo se dice, Am? Yo no sé, tú sabes. Tenía un buen día, saludos, gracias. Sí, estamos de 7 a 9 y por acá dice, buenos días, ¿me puedes poner la canción por qué? Con los Babies en colaboración con Marco Antonio Solís. Ok, yo no la he escuchado. Bueno, ahorita la vamos a escuchar. Ya es que hay muchas colaboraciones ahorita. Y recuerden ustedes colaborar también si gustan ir a acompañarnos a nosotros ahí en el Palomazo Norteño, que es este próximo 12 ya.
1: ¡Ya
0: este
1: quiero!
0: Próximo 12, híjole, qué rápido se va el tiempo. Entonces, lo que tiene que hacer usted, llamar al teléfono de cabina, por favor, se los dice. ¿Te lo sabes, Carlita, o no? Dime, cuéntamelo.
1: Ay, no.
0: No te lo sabes, es el 646-178-3979. 178-3979. Usted mande un WhatsApp, no nos hable, ¿eh? Mande un WhatsApp escrito y nos pone ahí, Palomazo, así, con Z, Palomazo, y luego su nombre, nombre y apellido, nombre completo y número telefónico. Y conejo. Conejo a la suerte, ya con eso ya está participando en el sorteo para ir totalmente gratis al Palomazo Norteño, que es este próximo 12 allá en el Valle de Guadalupe.
1: Así es.
0: Perfectísimo. Ahorita les vamos a hacer el anuncio bien, ¿eh? Ya los invité a Tacos Blanca, ¿no, verdad? No, mejor no los voy a invitar. Los voy a invitar a comer mejor. Pero a comerciales, porque ya es hora. Híjole.
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0: Muchísimas gracias, niñito hermoso y precioso. Amor desesperado, Joan Sebastián.

Bueno, muchísimas gracias, gracias por acompañarnos. Saludos e infinitas bendiciones para todos. Gracias por sintonizar La Rancherita 89.1.

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1: ¿A dónde crees? Más o menos.
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0: 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Bajo la voz porque está hablando Carla y luego se enoja conmigo. Es que cuando uno está hablando por teléfono, saca de onda porque estamos hablando todos juntos, pues. Y no se escucha muy bien. Entonces una disculpa, pero no, Gary Problem. No os preocupéis.

0: Bueno, pues hoy es jueves de mano a mano aquí en la hora de los novios. Recuerden los Bukis contra los Yonix. Los Bukis, les voy a decir de una vez las canciones. Las canciones con las que participan los Bukis es Si me quieres, te esperaré y te quiero a ti. Los Yonix con Palabras tristes, Rosas blancas y Soy yo. Pero mucha gente no, a veces no nos acordamos de los nombres de las canciones hasta que escuchamos la canción, ¿verdad? Entonces le voy a dar una probadita de cada una. Los Bukis primeramente con Si me quieres.
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0: No, una hermosísima canción de las primeras, ¿eh?
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0: Y luego viene Te esperaré.

0: Híjole, qué hermosa canción, ¿eh? Ahorita vamos a ver a quién le va Carlita y a quién le voy yo. Falta que me gane los Bukis, ¿no? Y luego te quiero a ti.
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0: Hoy no más. Los Bukis contra los Yonix. Los Yonix vienen con palabras tristes.
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0: Híjole, ya no sé ni a cuál ir. Y luego, Rosas Blancas, ¿se acuerdan?

0: Bueno, pues 6 excelentes canciones. Bueno, pues ¿a quién le va usted después del corte de... Son las 7:48, después del corte de las 8, ¿verdad?
1: Sí, después del corte.
0: Después del corte de las 8 iniciamos con el mano a mano para que vaya pensando. Ya le puse hasta las canciones. ¿A quién le vas, Carlita? ¿A quién le vas?
1: ¡Ya los Bookies!
0: ¡Ay, me lo ganaste! Sabía que me lo ibas a ganar. Sí. Algo me decía en mi corazón. Dije, de seguro le va a los Bookies, no. Carla. Bueno, pues yo con los Jonix. ¿Sabes cuáles son las canciones de los Bookies? Cuéntamelo, por favor.
1: De los Bookies son Si Me Quieres... Te esperaré y te quiero a ti.
0: Y ya les puse una probadita, así es de que va a estar buenísimo el mano a mano. Los Jonix, que son los que yo le voy, Palabras Tristes, Rosas Blancas y Soy Yo. Las seis están bonitas.
1: Ay, sí, que gane el mejor. Hermosas, sí, ¿verdad? Que gane el mejor.

0: Nos pidió nuestro amigo el que dijo que la voz más... Ah, no lo leía al aire, ¿verdad? ¿Lo digo o no?
1: A ver, échatelo.
0: Ay, hasta me chivié. A ver, déjame ver.
1: Ese sí chivió él, a Víctor.
0: No, ay, ¿dónde está? Ahora no lo encuentro. Bueno, pero a ver si me acuerdo. Dijo, y saludos para la voz femenina. Voz más bonita, la voz femenina más bonita de la radio. Así dijo.
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0: Y más triste la película. Bueno, pues ahí está. Ya va a haber casorio.
1: Ya va a haber casorio, ya me enamoraron,
0: ¿ah? Y como dijo eso nuestro amigo, la verdad me cayó muy bien. Entonces le vamos a poner su canción, ¿verdad? Pidió en colaboración, perdón, Los Babies con Marco Antonio Solís. ¿Por qué? ¿Por qué la pidió?

0: No, así se llama la canción.
1: Yo
0: Ya me vas a
1: dije,
0: explicar por qué. ¿Por qué la pediría?
1: ¿quién sabe? A ver, dímelo tú.
0: No sé. No, es que así se llama. No, es que estamos agarrando cura aquí, ¿eh? No se preocupen. A ver qué tal está esta colaboración. Los Babies con Marco Antonio Solís. ¿Por qué? Saludos, mi amigo, saludos. Y gracias por las flores. Después vamos por la maceta.

Bueno, muchísimas gracias, gracias por acompañarnos. Recuerden, el teléfono de cabina es el 646-178-3979. 178-3979, ahí lo atiende Carlita, como usted se lo merece. Y también es el WhatsApp. Mira, ya empezaron. Qué bueno, excelente. Llame y pida su canción favorita, recuerde, de grupos o solistas, lo que usted guste y mande. Hoy jueves de mano a mano, después del corte de las 8, son las 7:54, faltan 6 minutos únicamente. Y usted participa con nosotros como todos los días y nos dice a quién le va, a los Bukis o a los Yonix. Los Bukis de Michoacán y los Yonix de Acapulco, Guerrero. Carlita le va a los Bukis y yo a los Yonix. Le di chance. Estuvo suave la colaboración esta de Marco Antonio Solís y Los Babies. Muy bien. Luego la canción está bonita, todo muy bien. Very good, very good.

0: 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Solo un registro por número telefónico, por favor, ¿eh? No hagan trampa, ¿eh? Yo siempre confío en mi gente, siempre he confiado. Y nunca han hecho ese tipo de cosas. Siempre cumplen con las reglas. Muchísimas gracias. 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

0: Bueno, muchísimas gracias. Gracias por acompañarnos.
1: Yo sé que fue vacilada.
0: Recuerden que después del corte es el mano a mano para que nos llames al número telefónico de cabina y participes con nosotros. Los Bukis o los Yonix, ¿quién ganará? Por lo pronto, vámonos con esta hermosa canción.
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0: regresamos con más de La Hora de los Novios.
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6: Bueno, muchísimas gracias, gracias por acompañarnos, gente bonita. No me acordaba de la reflexión, ya viene la reflexión después del corte para no interrumpir y luego seguimos con el mano a mano, ¿eh? Una disculpa. Pero es que la reflexión ha funcionado, gracias a Dios y gracias a todos ustedes. Sí, pues el detalle es que nos deja algo positivo, ¿verdad? Bueno, va a ser... Escogí una cortita para irnos rápido al mano a mano porque estoy emocionado. Fíjese que me encanta la frase de Aldous Huxley porque nos recuerda que la ignorancia, personal no es accidental, muchos pensamos así, sino una elección quieta. Esa es la realidad. ¿Por qué? Porque preferimos las ilusiones cómodas porque enfrentarnos al propio interior exige dolor, honestidad y sacrificio. O sea que el autoconocimiento desarma las máscaras y nos confronta con heridas, deseos y sombras que muchas veces preferimos enterrar bajo distracciones y pequeños consuelos. Pero esa elección tiene un costo, como todo. Vivir en la ilusión preserva la comodidad momentánea y empobrece la vida del alma. Así es de que mirarse con valentía despierta la conciencia, libera energía creativa y permite tomar decisiones verdaderas. El sufrimiento que trae el autoconocimiento viene siendo la puerta hacia la libertad más vasta y la paz más auténtica. Así es de que sí es verdad, si la mayoría de nosotros permanecemos ignorantes de nosotros mismos, es porque el autoconocimiento es doloroso y preferimos los placeres de la ilusión. Bueno, pues dicho lo anterior, nos vamos rápidamente con el mano a mano, ya está lista la línea telefónica. ...646-178-3979... para que usted lo haga sonar. y diga a quién le va, a los Bukis o a los Yonix. ¿A quién le va? Muy buenos días, ¿quién nos llama? ¿Qué onda, güerita? ¿Cómo estamos?
4: A los 89.
6: Perfecto, a ver, ¿a quién le vas, Vicky? Rápidamente.
4: A los Bukis.
6: A los Bukis. Primer voto para los Bukis.
4: Ya, muchas bendiciones. Vicky.
6: Vicky de los 80.
7: Ay, gracias.
6: Gracias.
4: Un abrazo, muchas bendiciones.
6: Igualmente, un abrazote, Oso Panda. Gracias por participar,
4: gracias,
6: Vicky. Bueno, pues ahí está la primera que votó por los Bukis, ¿verdad?
7: Sí.
6: Ok. Ya 1-0. Recuerden, los Bukis y los Yonix en el mano a mano del día de hoy. Vamos a ver quién anda por ahí. Le atiende Carlita. Vamos a atender uno tú y uno yo. Mira, ese como se cebó, ya me toca a mí el otro. Bueno, te voy a dar el siguiente.
7: Tú.
6: Mira, se cebó también. Entonces yo. Bueno, entonces ya van dos que se ceban, ¿eh? Ahí va el otro. Muy buenos días, ¿quién nos llama?
8: Buenos días.
6: Por los Bukis. Oiga,
8: la colonia Arcoíris.
6: ¿Y cómo se llama usted? Lidia. Ok, muchísimas gracias, Lidia, ¿eh?
8: Sí,
6: gracias, bendiciones. Un abrazo. Bye. Ay, qué bonito, gracias, igualmente. Bye. Bueno, pues ahí está Lidia López del Arcoíris, ¿verdad?
7: Ajá.
6: Este va a ser para ti, Carlita, ¿eh? Para que te vayas soltando.
7: Ajá.
6: Sí. Vamos a ver si entra. Si no entra, ya entro yo. Si no entra, entro yo.
7: Ok.
6: Vamos a ver si entra ya.
7: Hola, ¿qué tal? Muy buenos días, ¿a quién le vamos?
9: Bueno, el terrícola mayor al
7: mismo. Ya sabía, gracias.
6: Híjole, más triste, ya 3-0. Qué barbaridad, 3-0. Muy buenos días, ¿quién nos llama?
10: Selena González.
6: Luz Elena, un gusto saludarle. Y le tocó a mí, me tocó a mí. Mándeme.
10: ¿Cómo estado?
6: Muy bien, ¿y usted?
10: También.
6: Qué bueno, excelente, me da muchísimo gusto. Luz Elena, ¿a quién le va? Acá
10: a los Yonix.
6: A los Yonix. Muy bien, Luz Elena. Gracias. El primero.
10: Que esté bien.
6: Gracias. Saludos. Igualmente, un abrazo. Saludos a su esposo.
10: Saludos a Carla.
6: Sí.
7: Gracias.
6: Ya la escuchó. Bye. Bueno, pues ahí está Luz Elena. ¿De dónde? No nos dijo, ¿verdad?
7: No.
6: Híjole, no me acuerdo. Ponle Terrazas el Gallo. Ahí viene otra llamadita. Vamos a recibirla. Le atiende Carla.
7: Hola. ¿Qué tal?
6: Híjole, ¿qué onda?
7: No.
6: ¿Qué onda con él? Híjole, ahorita vamos a ver. Ahorita va a entrar. Ahí está.
7: Hola, ¿quién le vamos? ¿Mira? ¡Ay, Víctor!
6: A ver, es que no le pico bien, ahí está.
7: Hola, buen día.
11: ¿Con quién tengo?
7: ¿Sí? ¿A quién le vamos?
11: A los Yonix.
6: Los Yonix, ¡ay! Alta, que ganen 5-2. ¿Quién nos llama?
7: ¿Quién
11: Ana
7: nos llama?
11: Del Didi.
6: ¿Ah, ¿Alma?
7: ¿Alma?
11: Ana,
6: del Didi.
11: Sí.
6: Ok, Ana, muchísimas gracias.
7: Gracias.
6: ¿Eh?
11: Bye.
6: Bueno, pues ahí está Ana nos habló desde su Didi, eso quiso decir, ¿verdad? O anda en el Didi así paseando.
7: No, trabajando, yo creo.
6: Trabajando. Ok, vamos a ver quién anda por ahí. Muy buenos días, ¿quién nos llama?
12: Buenos días.
7: Hola.
12: Vamos a la radio. Alfredo, vota por los Yonix.
6: Alfredo, vota por los Yonix. Ya empataron, no me digas.
7: Sí.
6: Híjole, gracias, Alfredo. ¿De dónde nos llamas, Alfredo, por favor? Híjole, Alfredo me dejó colgado. No nos dijo de dónde. Ponle de fraccionamiento Costa Azul. Costa Azul, ponle así nomás. Yo los voy a acomodar ahí a la gente. Les voy a dar casa.
7: Hola. ¿Por quién vamos?
12: Hola, ¿qué tal? Muy buenos días. Carlita.
7: Buenos días. ¿Qué tal? Muy buenos días.
12: Saludos. Saludos. Para Víctor.
7: Gracias.
12: Del Didi más romántico de Ensenada.
7: A ver.
12: Para los Yonix.
6: ¡Ay! ¡Híjole!
7: ¡Qué mala cabeza!
6: ¡No!
7: ¿Sí? ¿Cuál es su nombre?
12: De parte del Rafa, del Didi más romántico de Ensenada.
6: Rafa del Didi. Saludos, gracias, Rafa, saludos y bendiciones.
7: Gracias.
12: Gracias, igual, bye.
6: Gracias. ¿Qué pasó? ¿Cuántos vas? Cuéntamelo.
7: Me pasa la cabeza.
6: ¿Cuánto va?
7: 4-3.
6: 4-3, favor, los Yonix ahora.
7: Y me estoy poniendo los números, ¿verdad?
6: Híjole, 4-3. Entonces ahorita viene siendo o empata o ganan. Ya ahorita con esta llamada.
7: Sí.
6: Empatan o ganan. Muy buenos días, ¿quién nos llama? Buenos días. ¿Le bajamos a la radio, por favor? Porque se visea. A ver, ahora sí. ¿Quién nos llama, oiga?
13: Guadalupe.
6: ¿De dónde nos llama Guadalupe?
13: De aquí de Ensenada.
6: Pero
13: Villas del Real.
6: Villas del Real, ok. Guadalupe de Villas del Real. ¿Y por quién va a ser su voto, Guadalupe?
13: Del Johnny.
6: ¡Y! ¡Ay! No puede ser.
7: No, así como híjole, a mí me pasó
6: así
7: la vez
6: como,
7: pasada.
6: Exactamente. Gracias, Guadalupe. Un excelente día. Acabas de darle el gane a los que iban perdiendo. Híjole, así es esto, ¿verdad?
7: Sí, qué curioso, mira, ¿no? La semana pasada sí me pasó.
6: Sí. O sea, ¿cuántos quedaron al último? 3-5.
7: Sí, 3-5.
6: 3-5, qué barbaridad. Bueno, si nos dices tú los nombres, te lo voy a agradecer. Dime los de los que votaron por los Bukis, por favor.
7: Los Bukis, pues fue Vicky.
6: Ajá, gracias.
7: Pues Lidia.
6: Lidia, gracias.
7: Y Terricola Mayor.
6: Y el Terry de la Revolución votaron por los Bukis, ¿verdad?
7: Ajá.
6: Que fueron los que perdieron, fíjate. Iban 3-0, ¿verdad?
7: Sí, yo dije, fueron los primeros, sí, ya, dije, los ya tres ganamos. Primeros.
6: Sí, yo también. Ya estabas con tu copa, ¿no? Ahí está. Gracias, los que votaron por los Jonix. La primera fue Luz Elena y de así agarraron también, ¿eh? Luego Ana desde su Didi, luego Alfredo del Costa Azul, Rafa también del Didi y Guadalupe, ¿verdad? Del Buenaventura. Bueno, pues ganaron los Bukis, ¿verdad? ¿Sí o no?
7: Sí.
6: Sí, perfecto. Ok. Bueno, pues muchísimas gracias a todos por participar, perdón. Así estoy trabado allá en la otra radio. Ay, ay, ay. ¿Te imaginas? Y todo el rato, ¿eh? Ahorita nomás me trabé este ratito. Los Bukis. Carla, ya dije los nombres de los que votaron por los Bukis, ¿sí, verdad?
7: Sí.
6: ¿Y ya. Las canciones? ¿Ya las dije? No, ¿verdad?
7: No.
6: Las canciones son Si Me Quieres. ¡Ah, no! ¡Miento! No ganaron los Bukis, no, ganaron los Jonix.
7: Dije, yo lo estoy dejando ser, sí, porque me, dije yo.
6: Me querías hacer trabajo. Dijo, ya, ya.
7: Yo lo dejé, sí, ser.
6: Oye, dije los Bukis, ¿verdad?
7: Sí.
6: No, los Jonix fueron los que ganaron. Ay, te digo que ando loca. A ver, palabras tristes, rosas blancas y soy yo. Gracias a todos por participar.

0: Bueno, pues un saludote súper especial. Recuerden, ay, ¿qué les iba a decir? Ah, un saludote para Rachel, nos mandaron saludos por aquí, para Rachel, para Irving y Heidi, que ya andan chambeando, Irving y Heidi. Saludos especiales para Mari Guzmán, creo que Hilda les mandó estos saludos, ¿eh? Y también un saludote súper especial para nuestra amiga Elisa Beltrán, una cantante de aquí de Ensenada. Una voz preciosísima, no me acuerdo cómo le apodan, la voz bravía de Ensenada, algo así, pero bien de aquellas. Y también un saludote súper especial para Lore y su esposo El Oso Vieira. Está medio difícil ese. A ver, ¿tú lo sabes pronunciar? ¿Lo sabes pronunciar? Pronunciar.
1: No, pero se me hizo chistoso. ¿Cómo está? Vieira.
0: ¿O lo viera? No. Vieira. Ok, ahí está. El oso Vieira. Ahí, así saludos. Lo dije bien. Perfectísimo. Y a Elisa Beltrán, un saludo súper especial. Si tienes saludos, aprovecha el viaje, ¿eh?
1: Yo quiero saludar a Ulises Sánchez de La Morelos, que cumple años mañana. Le mando un abrazote, acaba de tener una pérdida muy grande, que es de su mami, y nada más me está pidiendo
0: cualquier canción de los Bukis, y fíjate que estaba de fondo una de los Bukis, le ponemos esa, o al ratito le ponemos otra, ya que vengamos de corte.
1: Sí. Y que le mando un abrazote bien fuerte.
0: Sí, muchísimas gracias Carla. Y nuestro amigo, ¿cómo se llama?
1: Se llama Ulises Sánchez, es de La Morelos 1.
0: Lo sentimos mucho, Ulises. Un abrazote con todo nuestro corazón, ¿eh? Y por acá nos están pidiendo Playas Negras, cualquiera de los Bukis. Ah, también acá están pidiendo una de los Bukis. Ramón para sus amigos de Santa Rosalía y su esposa Reina, que es la más hermosa, dice.
1: Sí. Ah, muy bien. Por eso dije, me gusta. Dale prioridad.
0: Eso me gusta.
1: Por eso.
0: Ajá. Saludos para Emma y Emanuel del rancho de sus amigos Vanessa y Mónica, ¿verdad?
1: Así es.
0: Poner cualquier canción bonita. Ok, perfecto. Muchas gracias. El Terrícola Mayor nos pidió una de los, no, y Donero del 89 también, una de los Bukis también para el Terrícola. Ajá. Órale, y el Donero de la 89, Julio Iglesias, chiquilla, esa canción está bonita.
1: Yo no entiendo por qué no ganamos los Bukis.
0: Yo tampoco lo entiendo, pero así es la vida, ¿eh? Se pierde y se gana y hay que amacizar. Pero vamos a poner una de los Bukis al ratito, ¿eh? Okay. Bueno, ahorita que vengamos del siguiente corte, vamos a comer.
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1: Bueno, pues ya son las 8:39, monitos, 8:39. Híjole, ya nomás pasa el corte de la media y como que se va más rápido, ¿verdad, Carla?
2: Sí, súper rápido se nos está yendo.
1: Algo pasa. Oye, ¿cómo se le llama a esas personas que investigan, que traen una lupita? ¿Cómo se llaman? Investigadoras, vamos a decir que investigadoras, ¿no? Inspectores.
2: Inspectores.
1: Tal vez, ajá, exactamente. Bueno, resulta que un inspector va de esos que investigan las muertes, ¿verdad? La gente que asesinan o cosas así, ¿no?
2: Como forense.
1: Dicen, ajá, no, ya cuando, ¿no? cuando está pasando el accidente, ¿no? Y pregunta el investigador, vamos a decir investigador, ¿verdad?
2: Ajá.
1: Y pregunta, a ver, ¿cómo fue el accidente? ¿Cómo falleció la persona? No, pues dice, mire, primero fue golpeado con un tololoche.
2: ¿Qué es un tololoche?
1: Un tololoche es un de esos que usan los, ¿cómo se llama? Conjuntos norteños.
2: Ajá.
1: Uno grandote, como una guitarra, pero grandote, que está en el suelo.
2: Sí, sí,
1: y,
2: sí.
1: Y es como el bajo, el tololoche.
2: Ajá.
1: Bueno, y tiene unas cuerdas gruesas, ¿verdad? Bueno. Okay. Fue golpeado con un tololoche, está bien grande. Y luego también golpeado con un violín. ¿Sabes lo que es un violín?
2: Sí.
1: A veces sí, bueno, ajá. Ok. Y luego al último le quebraron una guitarra en la cabeza.
2: Ajá.
1: Entonces dijo el investigador, todo con cuerda.
2: ¡Ah!
1: ¿O no?
2: No me lo esperaba. Dije, va a ser una reflexión.
1: No, y me sé otro, dijo el otro. Le dijo un señor con el doctor, llega, dice el doctor muy serio, ¿no? Yo le voy a ayudar con el problema de su próstata. De veras, me haría muy feliz. Te tengo tres preguntas, Carla, ¿eh?
2: Ay, no.
1: Ya no te vas a poner tan risueña.
2: Ay,
1: tres
2: ay,
1: preguntas ay. Para ti este día. ¿Cuál es el número que no se cuenta? El número que no se cuenta, rápido.
2: ¿Cero?
1: No.
2: Ah, no.
1: El 50.
2: ¿Por qué?
1: 50.
2: Ay.
1: ¿Y el número que no se vende? Ese sí lo vas a saber. Está bien fácil. El número que no se vende.
2: No.
1: ¿No sabes?
2: Me estás agarrando en curva.
1: El 90.
2: Ay.
1: Este sí te lo vas a saber. El número más ignorante.
2: Yo.
1: No. No, el número.
2: Impresión de chistes, ahorita me estás agarrando.
1: El número más ignorante, ¿no sabes?
2: No.
1: Híjole, es el 1.
2: ¿Por qué?
1: Porque uno nunca sabe.
2: Ay.
1: Bueno, pues ahí está. No pasaste la prueba.
2: Nueva sección de chistes.
1: Nueva sección. Oye, hay una canción de los Bukis que no es una.
2: Ajá.
1: Porque nuestro amigo me cayó bien,
2: sí.
1: La verdad. Le vamos a poner como un popurrí.
2: Ajá.
1: Está bien bonito. Se llama
2: bien merecido.
1: Hasta siempre.

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0: Bueno, muchísimas gracias. Gracias por acompañarnos. Ya son las 8:48, monitos, 8:48. Gracias, gracias a la gente que está llamando a través de la línea telefónica 646-178-3979 y a través del WhatsApp, la gente que se apuntó para el palomazo, ya está registrada, ya están todos registrados. Aquí Carlita anda en Zumba ahorita. Anda haciendo Zumba, ¿eh? No crean que anda ahí muy veloz. Vamos a escuchar un audio. Iba a decir, vamos a ver un audio. Vamos a escuchar un audio que está por aquí pendiente. Adelante.
1: Ah, bárbaros, qué gran enfrentamiento tuvieron. Una decisión realmente difícil por quién votar, pero creo que ganaron los que deberían de ganar. Un grupo romántico y del recuerdo y esa gran voz de José Manuel Zamacona. Buenos días, saludos para ambos. Víctor y Carlita.
0: Gracias, muy amable. Gracias, saludos y bendiciones para usted, mi amigo. Y por acá nos dice saludos, ¿cómo dice aquí? Que Canitopia.
2: Ajá, Canitopia.
0: Canitopia, saludos especiales. Víctor, me pones una canción de Los Caminantes, una cumbia. Gaby Delgado, saludos para los dos. Muchísimas gracias.
2: Gracias, gracias, un abrazo.
0: ¿Cuál cumbia de Los Caminantes te gusta, Carla? Cuéntamelo.
2: A ver, dame tres opciones.
0: A ver, tres opciones. Ramita de Matimbá, la cumbia del sol o la guitarra y la mujer.
2: La guitarra y la mujer.
0: Y sabía que ibas a escoger eso. Bueno, iba a escoger, bueno, ok, ahorita vamos a poner la guitarra y la mujer a petición de Gaby Delgado y Carlita. Ya son las 8:50, qué barbaridad.

0: Bueno, muchísimas gracias, gracias por acompañarnos. Ya casi entramos en la recta final. Vamos a poner un pedacito de esta y luego la cumbiecita, ¿sí?
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Ahí está pues el cheque, Peña. Muchísimas gracias. Vamos a ponernos un poquito alegres. Saludos para Gaby, para Carlita.

0: Adivina qué, Carlita. Adivina qué, rápidamente.
1: Mándeme,
0: adivina
1: mándeme,
0: qué.
1: Mándeme.
0: Adivina qué. Ya nos vamos.
2: Ya nos vamos.
1: Ay, súper rápido.
0: Bueno, muchísimas gracias a todos. Gracias a toda la gente que estuvo participando con nosotros a través de la línea telefónica y a través del WhatsApp. Nos dio muchísimo gusto estar con ustedes este día jueves. Bueno, todavía nos queda un día. Es lo bueno.
1: Un
0: mañana.
1: Día más.
0: Un día. Muchísimas gracias, Carlita. Gracias por tu excelente participación.
1: Gracias a ti, Víctor, por el espacio.
0: Recuerden que vamos poco a poco, ¿eh? No se preocupen. Y no te preocupes tú tampoco, Carlita, ¿eh?
1: No, yo relajadita estoy, okay. Pero...
0: ¿Quieres mandar algún saludo o algo?
1: No, no, aquí nada más tengo el del señor, todavía lo
0: traigo.
1: Ay,
0: no, ya, ya mejor déjalo, déjalo. Es que eso nos puso un poquito melancólicos, ¿verdad? Un poquito tristes, pero pues... Ya, ya, ya nos alivianamos un poco con esta, sí, canción también de la guitarra y la mujer con los caminantes. 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Ah, ¿sabes qué? Ajá. Vamos a decir uno y uno después, ¿eh? Uno y uno,
1: sí,
0: para que vayas agarrando viadita, ¿verdad? 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Que próximamente se van a unir muchos, muchos más patrocinadores aquí a la hora de los novios.
1: Sí, así es, así es.
0: Bueno, pues despídete de este hermosísimo público, Carla, por favor.
1: Muchísimas gracias por habernos sintonizado, por estar aquí todo el ratito, por las llamaditas, por los buenos mensajitos. Les mando un abrazote y muchos, muchos besos.
0: Bueno, muchísimas gracias. Mi nombre es Víctor Mandujano. Carlita ahí en los micrófonos, digo en los micrófonos, en, bueno, también en el micrófono un poquito y en la línea telefónica. Recuerde insistir, persistir, resistir, pero nunca desistir.

Y como todos los días, este programa va dedicado muy especialmente para mi angelito hermoso, mi preciosa Ceci, que se encuentra allá en el cielo. Tu recuerdo es lo más hermoso que tengo, y así pasen muchos, muchos años. Y aunque la tristeza de vez en cuando me visite, en mi corazón y en mi mente vivirás por siempre. Gracias por tanto amor.

cariño tan grande que le brindas a todos los grupos. Gracias a todos aquellos que hacen posible que llegue a ti nuestro canto.

0: Bueno, muchísimas gracias, que tengan un excelente día. Hasta mañana, Carlita, hasta mañana.
1: Adiós.
0: Adiós. Besote. Pórtense bien. Bueno, pues ya está listo el siguiente programa, que es el show del panda. Nosotros aquí nos despedimos, gracias. Siempre sonríe y la fuerza estará contigo. Adiós.
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0: ¿Qué tal? ¿Cómo están? Muy buenos días. Por aquí estamos, su amigo Arnulfo Guerrero Peralta, el panda, el más greñudo de sus amigos, como siempre, pues, disfrutando de la vida. Y este día maravilloso, hoy que es jueves, compadre. Bueno, pues, a mi amigo Felipe, tremendo, mi buen compa, que se me olvida su nombre, Brian, creo, ¿no? ¿Cómo? ¿Jorge? ¡El tremendo Jorge! ¡Dale, compadre! Bueno, pues ya son las 9 de la mañana con 5 minutos. Vamos a iniciar, pues, el show de Arnulfo, el Panda Guerrero, línea telefónica. Es el 646-178-3979. Recuerde, teléfono y WhatsApp. Oh. Para todos ustedes, amigos, que hoy festejan algo importante, ya lo sabe, a los 45, antes o después. Pegadito a esos 45 tendremos la sección de los cumpleaños. Por si tienes algún cumpleañero, repórtalo o repórtate, ya sabes. Cumpleaños, idea de su santo, aniversario de boda, cualquier festejo el día de hoy. Anótalo porque vamos a tener que mandar a alguien a comer al Chicken King. 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Ándale pues, ¿quieres ir a lavar tu auto? Bueno, pues también tendremos vales para que vayas a lavar tu auto. 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Amigos, bienvenidos a Diosito, gracias, amigos patrocinadores. Todo está listo, amigos, todo está listo para cotorrearla. Vamos con esto que dice, iniciamos rapiditamente con esto que dice Ramón Ayala y sus Bravos del Norte aquí.
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0: ¡Eso, mi gente! ¡Ja, ja, ya!

0: Cariocha.
1: Muy bien, amigos, ya estamos. Ya son las 9:09. Cariocha. Ay, me chilangué, ¿verdad? Ya son las 9:09. Salud para Heriberto, por cierto, de la Ciudad de México, compadre. Por ahí nos acompaña siempre en un taller mecánico, órale. Para ti, mi buen amigo, y para toda tu bonita familia, por ahí nos acompaña también. Gracias, ya que tiene su taller ahí en casita, allá por la colonia Hidalgo. Saluditos, amigos. Saludos para mi compa y buen amigo, el tremendo Gaby Delgado. Mi compa Gaby Delgado, por ahí en frecuencia. Saludos, viejo. Dale, pues, vamos a iniciar, amigos, cómo no, con los saludos del WhatsApp. Saluditos, sí, cómo no, yo me quiero ganar un boleto para el palomazo. Órale, saludito, compadre. Se lo quiere ganar, fíjense, y no me puso el nombre ni nada de eso. Bueno, pues, ¿cómo, pues? Así no se puede. Opa. Tenemos un audio, vamos a ver si es para mí, porque está ya en mi horario. Vamos a ver quién anda por acá. Buenos días.
2: Buenos días, pandita hermoso. Que yo tenga muy bonito y bendecido día. ¿Me puedes complacer con la canción Mi Mayor Anhelo, con el DMS? Te mando un abrazo. Mando saludos y un abrazo a Lidia López, a Richie, a Juanita La Cruz, a Luz Elena, a todos los que están escuchando ahorita tu hermoso programa.
1: ¡Órale! ¿Qué pasó? Oye, ¿con quién es? A ver, ¿cuál fue la rola?
2: Te mando un abrazo.
1: ¿Con cuál? ¿La rola?
2: ¿Me puedes complacer con la canción Mi Mayor Anhelo, con el DMS? Te mando un abrazo. Mando saludos y un abrazo a Lidia López, a Richie, a Juanita La Cruz.
1: ¡Órale! Buena amiga, pues, Elvia Victoria. ¡Ándale! Hasta acá me transmitiste el nombre completo.
0: Open Gangnam Style.
1: Ándale, pues, cómo no. Muchísimas gracias, gracias. Amigos, nos vamos ahí con la siguiente melodía antes del corte, pero déjame decirte que nuestros amigos de La Casita del Café en Calzada Cortés y Galeana, en la Colonia Independencia, ¿qué crees? 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A las 9:12, amigos. 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Ándale, pues, dice aquí Pandita. También, por favor, dice, me pone una que se llama Mi Juventud a los 40. Órale, qué bien. ¿Quién nos hablaba? Déjame ver qué. Hola, buenos días, Pandita. Dice, ¿me puedes apuntar para la rifa del pollo Chicken King? Por favor, gracias. Saludos, Lidia López de la colonia Arcoiris. ¿Cómo no, Lidia? Ya estás anotada en este momento. ¡Sale! Vámonos con el que sigue. ¿Qué tal? Soy Coquis, mujer, dice. Ah, sí, porque yo, sí, es cierto, qué bueno que especifica, porque sí, yo conozco a un camarada que le dicen el Coquis. La canción que te dé tu gana, como los sábados, ándate paseando, órale, Coquis. Como los sábados, me imagino que ha de haber pedido alguna canción y yo le puse otra, ¿verdad? Ok. Ándale, pues, saluditos, amigos. Bueno, pues entonces, hay una canción que nos pidieron desde hace rato también, pero déjame ver dónde quedó la bolita. Vamos a ver dónde quedó la bolita. A ver si es posible.

Ándale pues, amigos. No se me cuelguen en la línea, gente. Salud para Elvira, la señora Esther y, cómo no, toda su familia, pues, allá en la colonia Aviación, cerquita de donde vives, panda, me dice. Ah, Chihuahua, me ha de conocer, la he de conocer entonces, ¿eh? Bueno, pues estamos listos, amigos, con la siguiente canción. 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Échele, mijo, échele, papá. ¿Qué pasó, mi compa? No me quede mal, es muy temprano. ¡Ay, mi compadrito, Gaby! Ahí está su canción, compadre. Vámonos.

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Ándale pues, amigos, ya estamos de regreso. Son las 9 de la mañana únicamente, ya con 21 minutos. Bueno, pues esto es el show de Arnulfo el Panda Guerrero, tu amigo desde Ensenada, California. Te saludo. Allá pues, para Rosalinda Márquez, para toda su bonita familia, para toda la familia Márquez, pues, allá en Rosarito. Gracias por acompañarnos a través de la página. Estamos, mi compa Panda, dice. Sí, en ese horario, dice, sí te alcanzo a escuchar. En los sábados muy pocas veces. Ándale pues, porque tienen por ahí problemitas con el patrón. Dice, no manche, dice. Se armó una pachanga la semana antepasada porque los descubrió a todos, ¿eh? ¡A todo volumen! ¡Órale, compadre! ¡Ándale pues, comadrita! Bueno, pues te mandamos saluditos. Gracias a todos allá, la familia Márquez también, ¿eh? Gracias, ¿eh? Tenemos por acá que tenemos el saludito para Juan Carpio. Juan y Carpio, perdón. I'm sorry. Para Juan y Carpio. Ya le ando poniendo un solo nombre a este cuate. Y le mando un saludito como de, ¿cómo no, compadre? Aquí lo tiene, mire. Le preguntan a Jaimito, a ver, Jaimito. Y Jaimito bien distraído como tipo Pepito, ¿no? Por allá escondiéndose para que no le hable nadie, ¿no? El profe. Y le pregunta, a ver, Jaimito, ¿cuántas anclas tiene un barco? Muy fácil, profe, fácil. 11, profesor, 11. ¿Qué pasó? A ver, ¿cómo que 11? A ver, Jaimito, ¿por qué dices que 11? Ah, porque yo seguido escucho que dicen 11 anclas. El 11 anclas. Ándale pues, gracias, Cristina, saluditos, Bueno, pues ahí está, amigos, y ahí está su chiste, compadre, chiste mamuco de acá de Arnulfo el Panda Guerrero, Vamos a continuar con más música, no sin antes quiero recordarte que este Día del Padre, bueno, pues los padres no se la quieren pasar acalorado ahí en la parrilla, Chicken King ya tiene listo ese gran platillo para papá. 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Saluditos para Ana Karen, para toda su familia, gracias, en la Colonia Hidalgo. La canción que nos pide Elba Victoria en el show del Panda. Suele.

0: Ahí nomás, también escuchamos esta bonita canción. Bueno, son las 9 de la mañana ya con solamente 26 minutos. Amigo Lufo el Panda Guerrero en el show del Panda. Tenemos por ahí también saludos para nuestros buenos amigos que nos acompañan siempre pues allá en Pedrosa Zapatería. 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Amigo, nos vamos rapiditamente con la siguiente canción, no sin antes, por ahí también, saludito a un niño de 9 años, quiere un chiste, se lo voy a platicar, sencillito, para que pues se lo aprenda, compadre, se lo aprenda, así que ya lo sabe. Ponga mucha atención, allá para Carlitos también, saluditos para Carlitos, nuestro buen amigo, ahí nos acompaña, allá en el Sausal de Rodríguez, y para toda su bonita familia, compadre, gracias por estarme acompañando, 9:28 minutos, y bueno, pues, allá en clases, le preguntan, pues, a nuestro buen amigo, al tremendo Jaimito, ¿cuánto es 2 por 2? Empate, profesor, no, espérate, pon atención, te voy a dar otra oportunidad, ¿cuánto es 2 por 1 oferta, maestro? ¡Ay, condenado! Ya, compadre. Amigos, vámonos con eso que dicen. Para que disfruten lo máximo en su casa.
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0: Amigos, bueno, pues ya son exactamente por acá las 9 de la mañana con 30 minutos. Muchas gracias por haberme acompañado. Bueno, pues el día de hoy tendremos béisbol, amigos, en unos minutos más. Así que yo agradezco para decirles que nos cotorreamos el día de mañana, primeramente Dios. A la misma hora le dejo los controles a Cindy, amigos, y a usted que le gusta el béisbol. Bueno, pues gracias. Nos cotorreamos, si Dios quiere, mañana a la misma hora. Hasta luego.
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2: Julio de la campaña pasada, lanzando 6 entradas de 4 carreras limpias. En casa, en la campaña, buenos números. Solamente 3 carreras limpias en 12 y un tercio. 2 juegos. Aquí ha recibido a los Atléticos y a los Guardianes. Por lo tanto, se enfrenta a un equipo de Liga Nacional por primera vez en condición de local durante ese 2026. Experiencia en la loma, tanto para los Padres como para Phillies. Lucas Yolito, Zach Wheeler al montículo para este. Él que representa tercero y último juego de la serie. Serie para los Phillies. Ganando 3-2 el martes, ganando 3-12 el miércoles. Hoy tenemos el tercero y último encuentro. Mientras tanto, dos equipos que llegando al inicio de esa jornada se encuentran en segundo lugar en sus respectivas divisiones, iniciando con los Padres. Los problemas para San Diego no solamente están a mala racha, sino que los Dodgers, a la inversa, los Dodgers han ganado 8 de los últimos 10, Padres han perdido 8 de los últimos 10. De ahí entonces, esos 6 juegos de diferencia han permitido que los Dodgers han incrementado la ventaja divisional de un juego solamente a 7 de diferencia. Padres en segundo lugar en la división, 7 juegos detrás de los Dodgers, medio juego al frente de los Diamondbacks, mientras que los Gigantes están en cuarto lugar a 16 de los Dodgers y los Rockies en quinto y último a 16.5. Así que para los Padres de San Diego buscan enderezar el camino y tener esta racha específica de 4 derrotas consecutivas y mantener el segundo lugar divisional en su persecución de los Dodgers. En tanto que para los Phillies han aprovechado estas victorias con 3 derrotas al hilo para los Nacionales. De manera que Filadelfia está ahora en control del segundo lugar divisional, pero 9 juegos y medio detrás de los Bravos, quienes están en el liderato. Atlanta, el mejor récord en Grandes Ligas, la marca de 42-20, 9 juegos y medio detrás de ellos los Phillies. Nacionales, el rival más cercano a Filadelfia, está 2 juegos detrás de ellos, ya 11 y medio de los Bravos. Marlins a 13 y medio del primer lugar, mientras que los Mets de Nueva York continúan siendo la decepción en esta campaña 2026, ellos a 15 juegos de distancia. Y para los Mets de Nueva York será la visita que tendrán en San Diego este fin de semana con 3 encuentros en Parque Petco en serie que comienza mañana. Así las cosas y en el programa para cada equipo dentro de sus propias actividades divisionales. Vamos a ir nosotros a nuestra primera pausa, pero cuando estemos de regreso tendremos la oportunidad de conversar con la voz en español del equipo de los Phillies de Filadelfia. Ángel Castillo estará con nosotros, comparte los comentarios previos en esta misma jornada. Hoy los Padres de San Diego se enfrentan a los Phillies, buscan evitar la barrida a toda costa previo al retorno a casa, a Parque Petco, a partir de mañana para 6 encuentros consecutivos. Por hoy San Diego, Lucas Yolito en la loma, Zach Wheeler su complemento en el duelo de lanzadores, todo lo sintoniza a través de nuestra señal en la cadena oficial en español de los Padres de San Diego. Vamos a una pausa, regresamos con más en los comentarios previos al juego de hoy.
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0: Los Padres de San Diego se preparan para ese tercero y último juego de la serie en Filadelfia en contra de los Phillies. Concluye no solamente la gira para los Padres y esta serie, sino que también será anual en contra de Filadelfia. 5 juegos, 2 para los Phillies. Hoy los Padres intentando evitar la barrida a manos de Filadelfia. Tenemos la oportunidad de conversar, no es domingo. El calendario simplemente nos impide enfrentarlos en fin de semana. De cualquier manera, tenemos nuestra edición especial de Voces del Béisbol. Para ello, conversamos con la voz en español del equipo de los Phillies, Ángel Castillo, nuestro colega detrás del micrófono, nuestra invitada aquí en los comentarios previos. Ángel, como siempre, la visita anual a Filadelfia. Un placer tenerte con nosotros.
1: No, Pete, gracias. El placer es mío. Es como una costumbre ya cada vez que ustedes vienen aquí o nosotros vamos allá, pues, tener la oportunidad de hablar y llegar a toda la audiencia de los Padres de San Diego en español.
0: Ángel, lo que refiere a esa temporada, 2 equipos, el récord muy similar, el roster muy similar, superestrellas por doquier, resultados en momentos muy altos, en momentos un poco de inconsistentes, pero es apenas el primer tercio del calendario y son 2 equipos que continúan trabajando por encontrar esa identidad que los va a acompañar durante todo el verano 2026.
1: Sí, lo más importante es que tú sabes que tienes el roster para eso, que el equipo eventualmente va a comenzar a funcionar como se espera. En el caso de los Phillies, con un tremendo picheo, la ofensiva ha sido la parte en donde uno se ha llevado la sorpresa negativa. El equipo que tiene un roster que cuando lo miras no entiendes cómo es que no pueden producir más ofensiva. Este equipo entró al juego de hoy o al día de hoy anotando 3 o menos carreras en 32 juegos. O sea, eso es más de la mitad de lo que han jugado hasta ahora. Entonces, es una sorpresa para mí. Sin embargo, como te dije, uno espera que el conjunto comience a producir más temprano que tarde. Ojalá sea así, porque si no, entonces podemos tener problemas. Pero todavía queda mucho béisbol por delante. En el caso de los Phillies, que es el nuestro, seguro que se está trabajando bien duro para tratar de mejorar en ese sentido.
0: En lo que refiere para los equipos de los Padres San Diego y tu análisis sobre ellos, vamos a los mismos argumentos que acabas de dar por parte de los Phillies, solamente aplicarlos al rival, para ustedes. Las estrellas están ahí, Fernando Tatis, su primer cuadrangular el fin de semana en Washington, Machado, los cuadrangulares, el poder está ahí, sin embargo, un poco bajo en cuestión del promedio, Bogarts un poco más consistente, pero ¿qué nos dices viendo este lineup del equipo de los Padres, precisamente que pasa por un rato muy similar a lo que acabas de compartirnos de los Phillies?
1: Bueno, para mí, cuando yo veo el roster, cuando veo el lineup, me llevo una gran sorpresa, porque realmente este conjunto de los Padres tiene las herramientas. La gran sorpresa ha sido lo del poder de Fernando Tatis. Es casi impensable uno imaginar que él iba a llegar al mes de junio con solo un cuadrangular y que ese primer cuadrangular llegó recientemente. Pero cuando tienes a Fernando Tatis, a Manny Machado, a Xander Bogaerts, cuando tienes a Jackson Merrill, tú sabes que en algún momento ellos van a comenzar a producir también. Para nosotros ha sido una ventaja el encontrar al equipo de los Padres de San Diego pasando por esa mala racha. Hoy termina la serie particular entre Phillies y Padres, pero yo siento algo de pena por los lanzadores que van a enfrentar este equipo más adelante, porque conforme vaya calentando la temperatura, que ya de hecho está mucho mejor, yo sé que esos bates se van a calentar y yo entiendo que el fanático se desespera un poco, y es precisamente por cuando ves todo el talento que hay en el lineup y te frustra el ver que ellos no pueden producir más carreras. Pero yo creo que ese conjunto va a batear. Ustedes tienen un tremendo talento y al final este equipo va a estar luchando por un lugar en la postemporada.
0: Bueno, hablas de talento en el roster, las herramientas que tiene cada manager a su disposición. Coincidentalmente también manager dirigiendo apenas el equipo por su primera temporada. El cambio de los Padres fue durante el invierno con Craig Stammen. El cambio de los Phillies fue en abril, ahora apostando por Don Mattingly. ¿Cómo ves el hecho de que cada manager toma las riendas de un equipo en su primer año? Sin embargo, con las altas expectativas de venir a producir, ¿por qué? Porque dos equipos que están armados para sumar más victorias que derrotas.
1: Ya, en el caso de Don Mattingly, él llegó en un momento en donde debutaba en la temporada Zach Wheeler. Yo no digo que la presencia de Mattingly, una nueva voz, no haya sido parte del buen béisbol que el equipo ha venido jugando desde que él tomó las riendas del conjunto, pero realmente lo más importante fue que él es nombrado dirigente justo cuando debuta Wheeler. Recuerda que el año pasado, en agosto, él se lastimó, no pudo lanzar en el resto del año ni en la postemporada. Debutó el 25 de abril y de ahí en adelante fue un cambio completo del picheo abridor en sentido general, el bullpen, como que la presencia de Wheeler puso cada cosa en su lugar y el equipo comenzó a lucir mucho mejor. Pero es un hombre de béisbol, un veterano que conoce muy bien, que sabe cómo comunicarse con sus jugadores, y entonces hay que darle el mérito de este gran béisbol que ha estado jugando el equipo. Craig Stammen, déjame decirte algo. Yo trabajaba con los Nacionales de Washington cuando él debutó en Grandes Ligas como lanzador allá en Washington, y tuve la oportunidad de compartir con él muchas veces. Es un tremendo tipo. Yo me sorprendí cuando vi que el equipo de San Diego le dio el puesto de dirigente, porque no creía que tan rápido, luego de retirarse, iba a llegar a ser el dirigente de un equipo. Pero qué bueno, es un muchacho que se comunica muy bien, especialmente con los jugadores de hoy en día. Él conoce realmente cómo piensan los jugadores de hoy en día, y ojalá que le vaya bien por allá. Yo creo que él tiene en sus manos un tremendo roster, y en algún momento, lógicamente, con la ayuda de sus coaches, él le va a sacar el mayor provecho a cada uno de sus jugadores.
0: Bueno, Ángel, como siempre, gracias por tiempo, gracias por estar con nosotros. Un placer. Lo digo de forma personal, y si lo compartimos, lo hicimos una y otra vez fuera del aire, en las conversaciones que tenemos. Pero un placer siempre cruzarnos en el camino contigo. Hemos compartido tanto en la pelota, memorable el playoff 2022. El béisbol nos ha cruzado en el camino en múltiples ocasiones. Esta simplemente es una más, pero esperemos 2026 no sea el último round que tienen Padres y los Phillies, porque eso significa volvernos a topar en el camino.
1: Bueno, hay muchas oportunidades de que este equipo se vuelva a topar en una postemporada. Y yo te digo algo, uno de los lugares que yo más disfruto es San Diego. Ojalá que nos toque jugar allá. Ojalá que tengamos la oportunidad de vernos más adelante en la temporada. Y como siempre, un placer conversar contigo, compartir con Eduardo cada vez que tenemos la oportunidad. Ojalá que esta no sea la última vez en este 2026.
0: Queda mucho béisbol por delante en esta temporada. La voz en español del equipo de los Phillies de Filadelfia, Ángel Castillo, nuestro invitado aquí en los comentarios previos en la antesala del béisbol. Vamos a ir a una pausa, regresamos con más. Pero el encuentro tercero y último de la serie, Padres intentan evitar la barrida. Lucas Yolito, el montículo para la conclusión de la serie en contra de los Phillies. Pausa, regresamos con más en la antesala del béisbol.
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0: 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Tenemos pactado a las 10:05 de la mañana, hora local de Tijuana, San Diego. Nosotros estamos con los comentarios previos aquí en la antesala del béisbol. Estaremos con ustedes solamente unos cuantos minutos más. puesto que nos estaremos enlazando ahorita a las 9:50 con la revista El Consumidor por parte de Profeco, una cápsula informativa que estaremos haciéndole llegar hasta sus hogares. De cualquier manera, estaremos de regreso con ustedes en punto de las 10 de la mañana para arrancar el juego, la jornada y el primer lanzamiento del duelo. Padres en contra de los Phillies, hoy celebrando el tercero y último juego de la serie Béisbol Bajo el Sol. Y vemos ya a Philly Frenaric conducir su motocicleta en el terreno de juego. Nada en la agenda, ha iniciado toda la jornada que tenemos hoy en el resto del mundo de Grandes Ligas. Orioles estará en Fenway Park en contra de los Medias Rojas, mientras que Yankees buscan evitar la barrida a manos de los Guardianes de Cleveland. Juego en el Bronx, Gigantes en Milwaukee en contra de los Cerveceros, mientras que los Bravos de Atlanta reciben a los Azulejos de Toronto. Chris Sale en la loma por parte de los Bravos. El expadre Seth Lugo sube a la loma por los Reales de Kansas City enfrentando a los Mellizos en Minnesota, mientras que los Cachorros de Chicago en Wrigley Field reciben a los Atléticos. J.T. Ginn, Shota Imanaga en un buen duelo de picheo en esa misma jornada. Los Astros de Houston hoy reciben a Piratas. Y el último juego que tenemos hoy para esta jornada, jueves 4 de junio, tenemos una vez más a los Dodgers de Los Ángeles en el desierto visitando los Diamondbacks de Arizona. Phoenix, Chase Field la sede para ese último juego. También los Diamondbacks buscan evitar la barrida y así entonces rescatar el tercero y último juego de la serie. Los Diamondbacks arrancando la jornada, medio juego detrás de los Padres por el segundo lugar, mientras que San Diego 7 detrás de los Dodgers, quienes continúan en el liderato divisional. Así es la manera en que estamos concluyendo los comentarios previos a este juego. No iremos a una pausa, iremos directa a una cápsula por parte de la revista El Consumidor de Profeco. Estaremos con ustedes en aproximadamente 10 minutos con el arranque, el inicio de este juego, el tercero y último de la serie Padres de San Diego en contra de los Phillies de Filadelfia. Y las acciones con la voz en español de los Padres, Eduardo Ortega en el play-by-play, acompañado por un servidor, Pedro Gutiérrez. Duelo de picheo, Lucas Yolito por los Padres, enfrentando a Zach Wheeler por los Phillies. Todo lo sintoniza a través de nuestra señal en la cadena oficial en español de los Padres de San Diego. Antes de ello, regresamos en 10 minutos. Vamos a una cápsula de la revista El Consumidor por parte de Profeco.
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3: 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Son las 10 de la mañana.
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5: La gira de los Padres cerrando esta serie donde están a toda costa los Padres preparados para luchar por sacar un triunfo que sería el segundo de una gira de 6 juegos, 2 ciudades en la división este de la Liga Nacional. Los Phillies han ganado todo el calendario a lo que va de los juegos celebrados hasta ayer entre San Diego y Filadelfia. Y solo una vez, los Phillies han barrido a los Padres en una temporada completa. Y eso sucedió hace rato, 21 temporadas, en el año 2005. Los Phillies le metieron los 6 juegos de un calendario a San Diego. Esta es la historia, el panorama que antecede al juego final en Béisbol Bajo el Sol. Sean todos bienvenidos al juego 61 de los Padres, el 29 en gira. Hoy el duelo de picheo, 2 lanzadores de mucha experiencia, veteranos, brazos derechos. Lucas Yolito de San Diego enfrentándose en esta gira invicto, lo que ha hecho con los Padres 3 salidas. El equipo de San Diego ha ganado los 3 juegos que él ha iniciado desde que lo firmaron. Y un mes pasando su rehabilitación y preparación para llegar de regreso a las Grandes Ligas con su nuevo equipo. El oponente, Zach Wheeler. Wheeler, amplio dominio en su carrera con los Padres. Hoy los va a enfrentar en juego número 12 de carrera.

0: Los Phillies acostumbran los jueves utilizar su uniforme alternativo, el llamado Powder Blue, azul celeste, con los vivos en el contraste en color guinda. Los Phillies de los 70s que presentaron estos colores cuando debutaban los uniformes de poliéster sin el cinturón, el pantalón y el jersey pullover sin botones. Los Phillies pues hoy en jueves retro, que le llaman ellos aquí, con el azul claro. Ya Mattingly manda a su coach para entregar la alineación, sale la autoridad. Hoy tendremos a Víctor Carapazza, el jefe de los umpires, en el home plate, sancionando la zona de strike. En primera, Nick Lentz. El umpire de segunda, el venezolano Edwin Moscoso. Y en tercera, trabajará Hunter Wenderstein, el hijo de Harry, su padre más de 30 años umpire ya fallecido, en la combinación padre-hijo, árbitros de grandes ligas. Los Phillies se quedan en su casa. Fin de semana van a estar aquí recibiendo interligas contra los Medias Blancas de Chicago. Habrá una ceremonia fin de semana porque Dick Allen, que ingresó al Salón de la Fama por el grupo de los veteranos escritores del béisbol, los mejores momentos de la carrera de ese grandioso pelotero, uno de los mejores bateadores, pero que estuvo siempre a la sombra de otros nombres y que la prensa no favoreció en su primer año de elegibilidad para llegar a la inmortalidad. Dick Allen, uno de los bateadores de más fuerza reconocido por la historia, falleció antes de llegar al Salón de la Fama, pero ya está en el lugar de los inmortales. Y él estuvo con los Phillies y con los Medias Blancas. Vamos a dar a conocer, amigos, la alineación. Juego 62 para San Diego. Segundo lugar. Y en este desliz, patinando los Padres, se cayeron a 7 juegos. Hace apenas 2 semanas, cuando enfrentaban a los Dyers, Padres estaba ahí medio juego, atrás del primer lugar. Philly Fanatic hace travesura, ya sabe, la mascota de los Galápagos. Este personaje emplumado color verde, que es la delicia de chicos y grandes. Va en su motoneta. Bueno, este es una cuadrimoto que él utiliza eléctrica para desplazarse por todo el terreno. El Philly Fanatic, que nació en los años 70 para la mascota de los Phillies. Con récord de 32-28, los Padres. 7 atrás de Dodgers. Solo medio juego arriba de Arizona. 9 sobre San Francisco, que hace un par de días cayeron al sótano. Y están 9.5 con los Rockies, que han permanecido de último lugar casi todo el año. Colorado, 9.5 atrás de San Diego. Vamos a la alineación. Fernando Tatis Jr. en segunda base. La alineación que presenta Craig Stemmen, el manager novato de los Padres de 42 años de edad, ex pitcher. Segundo en el orden, Gavin Sheets, jardinero izquierdo. Tercero, Manny Machado en la antesala. Cuarto va Ty France, primera base. Quinto, Jackson Merrill, jardinero central. Sexto, Sander Bogas, parador en corto. Como séptimo, Miguel Andújar, el bateador designado. Octavo, Freddy Fermín, receptor. Y de noveno, Bryce Johnson, hoy participando en su juego número 28 de temporada y la séptima vez que abre un juego en la pradera derecha. Cuarta ocasión que empieza en la line-up. Ha jugado 6 veces la posesión, pero hoy la cuarta desde el inicio. El umpire principal, Carapazza, llama al primer bateador. Fernando Tatis en esta serie destacado. Un sencillo, carrera anotada ayer. 3 imparables el martes. 4 hits en la serie. ¿Está listo? Zacarías, el número 45 de uniforme, el gran Zach Wheeler. Lanza, le tira a Tatis, está elevando el jardín derecho. Arranca el cubano hacia adelante, sigue, sigue. Adolis García le llegó. Se queda con la bola de aire. 1:00 p.m, 6 minutos, 87 grados Fahrenheit. Hoy subirá el calor hasta 90 y el fin de semana estará en esos niveles el termómetro en la colonial, la cuna de la campana de la independencia de Estados Unidos. Sabemos que este hombre es un tremendo pitcher de control. Wheeler, en el diferencial, tiene este año 40 ponches y solo 9 bases por bolas en todo el año. Con un out está bateando Gavin Sheets. Sheets jugó en el rol de jardinero izquierdo ayer como cuarto bat. Hoy lo subieron en la misma posición. Left fielder batea segundo. Lanza Wheeler, foul, la pelota hacia atrás, segundo strike. Wheeler es un serpentinero premier. Sano, imagínese, muchas veces contra los Padres. 13 aperturas contra los Padres, 6 victorias, solo una derrota. Lanza poco alto. 3 veces ha ido al Juego de las Estrellas. Hace 3 temporadas ganó el guante de oro para el mejor pitcher defensivo en el terreno. Y ha terminado segundo lugar varias veces en la votación del Cy Young. No lo ha ganado todavía. Lanza, swing, se defiende Gavichit. En el terreno los Phillies con su azul celeste. Vivos en guinda y la P en blanco en la cachucha, que es sólido el casco y la visera en color guinda. Lanza, le tira y abanica. Ponche. Gavichit, el segundo out. Bryce Harper en primera. Bryson Stott en segunda. Juega la tercera Alec Baum. Parador en corto. El estelar Trey Turner. Como jardinero izquierdo, Brandon Marsh. En el central, el novato Justin Crawford. Y en el jardín derecho, el hombre antillano Adolis García. Primer año en los Phillies. Y ya levanta sus números. No llega a 200 todavía, pero estaba peor ese promedio. Y le ha ido bien en esta serie al cubano. Viene a batear Manny Machado. El público le pita. Manny, 172, 58 juegos. Y ha sacado 10 jonrones. Sigue siendo el líder de los Padres, Manny. A la calle 10, 30 remolcadas. Aquí abanica el segundo strike. Tenemos en batería al receptor Jacob Tyler. Las iniciales JT Realmuto es el catcher de Oklahoma. Lanza Wheeler. Recta sorpresa, 97. Y lo ponchó sin tirarle. En el terreno hay una sensación de las, bueno, ya temperaturas más calientes que en la ciudad, en el ambiente de Filadelfia. Se reportó 87 grados en la ciudad en este momento. Y en el terreno se anuncia 93 grados la temperatura. Así que los peloteros haciendo todo por hidratarse y mantenerse en el mejor ambiente saludable posible. Ahí están los trainers, los doctores de los dos equipos atentos. Se van en orden San Diego. 2 ponches de Sam Wheeler empezando el juego. Padre 0. Los Phillies vendrán a batear.
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0: Pasó la madera y le cargan el segundo strike. Líder jonronero en Grandes Ligas. Lanzamiento para Schwarber. Foul, choca la bola por la primera base. Schwarber lleva 23 a la calle. 40 carreras producidas. Este año le ha conectado a San Diego. Cuadrangular ayer, cuadrangular en Petco. 1 por serie. Ahora va la cuenta de una bola con 2 strikes. El récord de Yolito invicto en 3 aperturas, 2 juegos ganados, 0 perdidos. Lanza, le tira el cambio y le da enfrente la bola. Línea arriba del segunda base. De hit, en el recorte entra Brad Johnson, moviéndose un poco al jardín central. Sencillo right. Y Schwarber le pone música a la fiesta de los de casa. Se le quedó muy alto ese cambio de velocidad. Y en este nivel, y la carrera y el talento de Schwarber, han sido realmente difícil para los lanzadores dominarlo. Primer hit del juego. Está bateando Trey Turner. Falla en el swing. Foul, primer strike. Turner ya levanta números, pero andaba todavía rondando los 200 la semana pasada. Ahora está ya en casi 230. 7 jonrones, el número de su uniforme. Lanza Yolito y le está tirando la curva que utiliza con la menor frecuencia en su trabajo de este año. Solamente un 3%. A la curva le batean 250 y la tiene en promedio de 76 millas por hora. Muy lenta. Lanza una rola buena para dos. Bogey a segunda, uno. Vuela Tatis a primera. Safe. Quieto en bola ocupada Trey Turner, pero sacan en segunda al corredor adelantado. Kyle Schwarber, eliminado del 6 al 4. Corredor en primera, ahora con un tercio ya en la pizarra. Yolito tiene defensa. Los 9 Phillies para Filadelfia, juego 62. Phillies está en segundo lugar, 32 victorias, 29 derrotas. Parecido al récord de los Padres, que tienen un juego perdido menos. Batazo retrasado en la línea. Allá viene a toda carrera Brian Johnson. Captura tirándose. Había arrancado Turner rumbo a tercera casi. Y lo van a doblar. Viene el tiro de Johnson a la inicial. No podrá volver. Se queda en tercera parado. Agresivo y demás. El hit and run. Con Harper bateando. Se fue el lanzamiento Turner. Tremenda jugada de Brian Johnson. Ha capturado. Queda en el terreno. Se reincorpora. Y luego le tira de aire a Ty France, que recibe la pelota en zona foul, para ir a pisar la almohadilla a tiempo con toda la anticipación. No intentó nunca regresar, inclusive, Trey Turner de primera a la inicial. No le hubiera alcanzado. Tendría que ir a segunda para retocar la base que ya había pasado. Así que se quedó en tercera, viéndose completamente y sintiéndose perdido. Del 9 al 3, doble play. A batazo de Bryce Harper, robado por Bryce Johnson. Bueno, vamos a darle a Bryce Johnson, ra, ra, ra, una gran jugada defensiva. Y a pesar de un hit de Schwarber, se van a ir en 3 bateadores los Phillies. Una completa, 0 a 0, Padres y Filadelfia.
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4: El pitcher derecho, nativo de Georgia, de un suburbio de Atlanta, ya peinando canas, su vello facial, y un valioso pitcher veterano de las grandes ligas. Wheeler, 2.27 en carrera limpias tiene este año. Va a lanzar el derecho para Ty France, bola la tercera. En actuación reciente, su último juego lanzado, tiró contra los Dodgers, la gira pasada en el Coloso del Oeste, Filadelfia por California, donde barrieron a los Padres y solo ganaron 1-3 en Dodger Stadium. Foul hacia atrás, France amarra, 3 bolas, 2 strikes. Ty tiene 6 a la calle, 18 producciones, hoy está de primera base y cuarto bat. Lanza, descontrolado, afuera el picheo, lejos de Real Muto. Cuarta bola y pasaporte, los Padres tienen el primer corredor del día. 2 ponches consecutivos para cerrar la primera entrada tuvo Zach Wheeler. Ahora va a enfrentar a Jackson Merrill, uno de los que le ha sacado la bola del parque a Wheeler. Home run en el parque Petco. El año pasado, en el mes de julio, la botó contra este pitcher. Y ayer, no lo va a olvidar la historia de Filadelfia, fue el que le acabó la cadena a Christopher Sánchez, que dejó la racha en 52 tercios. Merrill es uno de 3 peloteros que ha pegado multi-homerón contra Wheeler. Vaya categoría, vaya club que tiene. Cody Bellinger y Buster Posey, con él son los únicos que le han dado más de un homerón. Y ahora la saca de línea por el drive, peligroso, va abriendo la pelota, rumbo al poste, vuela la bola, se abrió de foul. Y venció por mucho ese territorio de la barda homerunera. Por la derecha del poste de right field, donde la distancia desde el plato son 330 pies. Pero tenía completamente conquistada ya la distancia de home run. Largo strike. Tiene que regresar el corredor de primera France. Merrill está en el hoyo, 0 y 2. Se acomoda muy bien con este lanzador, no hay duda. Temporada discreta, 2-0-6 apenas. Parte del slam colectivo del equipo. Lanzamiento a las letras, termina la bola a la altura de los codos del bateador zurdo. Sí, solamente Cody Bellinger y Buster Posey, ya retirado el segundo, gerente ahora de los Gigantes, son los únicos con Merrill que le ha bateado 2 jonrones a este pitcher. Viene el envío y después de gran batazo, chocolatazo, 96. Lo pasó con recta para tercer chocolate, da un respiro. Zach Wheeler se quita uno de sus némesis en el área de los jonrones. No se puede mover France en primera. El tercer ponche en los primeros 4 bateadores. El primer imparable de Schwarber marca la pizarra. Primer hit del juego. 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Turno para Xander Bogaerts. Estamos, amigos, en la segunda entrada, parte alta. Después del juego de hoy, Jet Deportivo de los Padres, el Sport Jet de San Diego Padres nos llevará, Dios mediante, al otro lado del país, a casa. Siempre hay una gran sensación de felicidad volver a casa. Lanzamiento, un globo al cuadro. Bogaerts dominado. Pide la pelota el shortstop. Atrás del montículo, llega para capturar Trey Turner. Una velita, sin mucha altura. Fly al 6. Bogaerts llega bateando 2.36. La única vez que Zach Wheeler ha perdido contra los Padres en toda su carrera, hablando de ese largo, largo dominio que ha tenido. 11 juegos lanzados contra los Padres. 2.17 de efectividad. 5 victorias y 1 derrota. La única vez que perdió contra los Padres, eso le sucedió en la temporada 2022, cuando él es derrotado por los Padres. Lanzamiento. Miguel Andújar recibe el segundo strike. La temporada pasada, 5-4, Padres derrota a Zach Wheeler con 6 entradas completas, 4 carreras. Y le pegaron 2 jonrones, lo que hizo, ya mencionado, Jackson Merrill. Regaló una base y ponchó 6 ese día. Historia, le quitaron el invicto los Padres a Zach Wheeler, la única afrenta que tiene. En 0-2, abanicando, foul, salva el turno. Miguel Andújar batea 2.64. El dominicano siendo de designado, lo bajan ahora a séptimo. Ayer Andújar bateó segundo de 4-1. El martes al inicio de la serie, Andújar bateó cuarto bat y pegó 2 infield hits. Así que lleva 3 imparables en la serie. Derecho contra derecho. Lanza Wheeler en 0-2. Rebota la pelota en la mascota de Real Muto. Real Muto es guante de oro. Ha ganado 2 para la Liga Nacional como el mejor catcher defensivo. 2021 y 22. Con los Phillies ya. Después de su largo camino con Miami. Abre en primera Fran, no se ha podido mover. Empezó con pasaporte este inning, ya hay 2 outs. Le tiró. Andújar está dominado, un globo al sol. Allá viene Bryce Harper. El receptor también llega frente al dugout de los Phillies. Se aparta el catcher y le deja la jugada al MVP. Atrapa para luego darse una barrida en la tierra, perdiendo la bola y el equilibrio un poco viendo al sol. Foul, fly al 3. Termina el inning de los Padres. Miguel Andújar, el tercer out. Batearon 4. No le pasaron de la primera base a Zach Wheeler. 5 horas en el Jet Deportivo, la distancia de costa a costa. Esta tarde, para esta noche, Dios mediante, arribar a casa. Y mañana se prenden las luces de Petco. Llegan los Mets. 3 días. El equipo de Carlos Mendoza. El regreso de Juan Soto a San Diego. Los Mets, que tienen lastimado a Paquito Lindor por estos días. Y una difícil temporada de último lugar que tienen los Metros. Mets en San Diego, viernes, sábado y domingo. El lunes llega Cincinnati. Todos a Petco. Aquí en Filadelfia, segunda entrada, parte alta. Padre 0, Philly 0.
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4: El porcentaje de Marsh lo mantiene en el segundo lugar. Es el sublíder bateador de la liga en promedio. 3.35. Disparo, strike, cantado. Otto López. Bueno, ya está sintiendo el fuego en los pies. El agua al cuello y pasos en la azotea, como usted guste. Otto López está perdiendo terreno y lo está alcanzando el Wolfman. El jardinero izquierdo. Le tira ahí foul. Es zurdo para batear Brandon Marsh, un ex Angel. Está en dos strikes todavía. Marsh lleva 5 jonrones. Otto López con Miami, que ha estado dominando el último mes, batea 3.36. Falta mucho béisbol, claro, pero interesante. Se cierra la batalla por el campeonato de bateo, el premio Tony Wynn en la Liga Nacional. Viene el envío. Yolito se aplica. Swing, lo ponchó. Acaba con él. Le ha lanzado, amigos, para su primer chocolate del día. Yolito ahora tiene 7 ponches. El problema que ha tenido es el control. 7 ponches con este y ha regalado 12 bases por bolas. El turno es de Alec Baum. Swing abanicando. Con los Marlins, si llegase a ganar Otto López el campeonato de bateo, sería desde la época de Luis Arraez como Marlin. Y Luis Arraez está en el tercer lugar con los Gigantes ahora. Batea Luisito. Luis Sángel, con ese Sángel, su segundo nombre, Luis Sángel Arraez Reverón, batea 3.22, tercer lugar. Está bateando Yavani Kalekbaum, cuenta de una bola en strike. Yolito en el duelo con Zach Wheeler, 0-0, segunda entrada. Baum lleva 6 cuadrangulares, 24 producidas. Los Phillies, como los Padres, han estado batallando todo el año en la ofensiva. Bueno, los Phillies se levantaron, estaban en los últimos lugares de su división. En este momento tienen 9.5 atrás del mejor récord, que es Bravos de Atlanta, en el este. Bola 3, 3-1 detrás de Baum. Bryson Stott, el bateador zurdo de la segunda base. Ahí viene Yolito, por el centro, strike. Cambio de velocidad, de buen control. Yolito muere y vive con su cambio, ese es su trabajo. Recta de 4 costuras en 90 y cambio de velocidad de 78. 3-2, lanza. Recta fuera. Lo remató. Lo puso a pensar y no encontró nada. Ponche. Una recta fuera y alta. El segundo chocolate consecutivo en esta segunda entrada. Se va Alec Baum. Picheo inteligente, cerebral. Sobre todo la secuencia guiado por el receptor Freddy Fermín, el venezolano que hoy conduce la receptoría. En el cuarto lugar está este pelotero de los Rockies de Colorado, que está teniendo un buen arranque. Troy Johnston. Johnston, conté. Johnston es el cuarto lugar en promedio, 3.20. Estamos hablando de los mejores bateadores. 4 de los primeros 5 son de la Liga Nacional, los promedios más altos. El líder de la Liga Americana, por consiguiente, es el primera base y designado de los Astros de Houston, el cubano Jordan Álvarez, que batea 3.16. Va a lanzar Yolito para Bryson Stott. Disparo descontrolado. Y va a 2 bolas, un strike. El público le pita. La bola lejos del alcance del receptor. Bryson Stott, 2.15, apenas batea. El lanzamiento anterior provocó, pues, con una curva que perdió el agarre de control en la pelota. Y la bola jorobeó, una parábola enorme, pero muy alto, muy encima del umpire inclusive. Y la bola fue de aire hasta la malla. Y eso fue lo que el público, en reacción, abuchó. 3-1, lanza, parado. El umpire marca ponche, pero tenía apenas un strike. Ahora dice, es mi culpa, sorry. Carapaza pensaba que tenía 2 strikes y celebró el ponche como él los marca, extendiendo el brazo al frente como un puñetazo, como cantando el ponche. Dice, no, my bad, perdí la cuenta, 3-1. Ahora sí son 3-2. línea la bola arriba del short. Bobby Hit levanta a Gavin Sheets. El segundo imparable que batea a Filadelfia sobre Lucas Yolito. El juego, amigos, está viviendo todavía los podríamos decir, innings de calentamiento, porque no ha completado la alineación. El duelo de picheo, no han visto a todos los primeros 9 dentro de la primera vuelta aún. Corredor en primera, Bryson está. Viene a batear Real Muto. Strike cantado, picheo rodillero. Cuando Real Muto gana 2 años seguidos el guante de oro para un catcher de los Phillies, habían pasado 20 años del último catcher que lo ganó. A usted recordará quizá el nombre. Mike Lieberthal. Lieberthal ganó el último guante de oro para un receptor antes de Real Muto. Real Muto está bateando 2.23. Le pegó home run este año a los Padres en Petco. En ese momento era apenas su segundo cuadrangular. Ya tiene 3. Estamos hablando de un receptor establecido y que tiene un contrato grande de casi 100 millones con los Phillies. Una bola, un strike, lanzamiento. Derecho a derecho. Swing. Está abanicando. Estamos, amigos, en el juego de la despedida con una gira. Padres tiene solo una victoria y han perdido 4 juegos. Perdieron la serie en Washington. Perdieron ya la serie aquí en Filadelfia. Padres lleva 9 series ganadas, 9 series perdidas. Y los Phillies, al derrotar a los Padres, se pusieron parejos en series. Estamos cerrando la serie número 20 de todos los equipos hasta el momento. 20 series ya van. Lanzamiento muy alto. Real Muto deja pasar una recta para llenar la cuenta 3-2. El número 10 de uniforme. Los Phillies con sus grandes catchers de épocas recientes antes de Lieberthal. Usted recordará que pasaron aquí muchacho ahí de la Hilltop, Chula Vista. Tad Pratt, que fue catcher suplente muchos años aquí. Lanzamiento, abanicó el tercero. Le quitó velocidad y ponche número 3. Logra escondorado. Yolito, saca en 4. Un sencillo, 3 chocolates. Y claro, Lance Parrish más atrás, cuando salió de la Liga Americana de Detroit. Y el inolvidable Darren Dalton, ya fallecido, con muchos problemas extradeportivos. De los receptores que el público recuerda en las últimas generaciones. Y si nos vamos más atrás, vamos a decir, 40 años más atrás, pues está Baboon, que fue campeón de los Phillies en el año 80, en aquella serie mundial que derrotaron a Kansas City. La primera serie mundial que ganó Filadelfia, solo han ganado 2 y tienen más de 140 años de historia. Recuerden que la serie mundial empezó en 1903. Terminan 2 entradas. Jolly Morales, gracias en la nave central, en la puerta de Latinoamérica, en la alianza de Uniradio, Padres de San Diego en las Grandes Ligas. La Rancherita de Ensenada en Béisbol Bajo el Sol desde Filadelfia. Abrazos a toda la familia del Béisbol de los Padres en Ensenada. Y amigos de la Grande de Mexicali, nuestro territorio de ligas mayores en la zona metro Mexicali, Centro Caléxico y todo el Valle Agrícola. Vamos a una pausa. Padres 0, Philly 0.
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4: Yolito también lleva 3. 0-0 la pizarra. Aquí abre la tercera entrada. Fermín busca salir del bache. El slam se le ha prolongado. La mala racha lo ha llevado a tener de 26-0 los últimos 26 turnos. Lanzamiento, línea al izquierdo, buen contacto, pero las manos de el hombre lobo, Brandon Marsh, jardinero de instinto que arranca el sonido del bate, se movió adelante, línea al 7, ya son 27, turno seguido sin dar de hit para el gran Freddy Fermín. Ha caído el primer out de la tercera entrada y turno será para Bryce Johnston. Johnston es el primero a hacer los Rockies de quien hablaba. Este no tiene T. Johnson como Lyndon B. Johnson, el expresidente de Estados Unidos. Como el talco Johnson. 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Todo listo. Zurdo para batear. Aquí está el ambidiestro. Primer viaje en el juego. En Grandes Ligas, Brad Johnson ha jugado los tres jardines. Tejano de nacimiento, de Cypress. 5 años en las Grandes Ligas. Y su participación ha sido como corredor emergente y suplente en los últimos innings. Hay una nota distintiva de su carrera. Swing, roza la bola de foul y esto lo lleva al segundo strike. Nunca. No ha cometido errores en los 5 años en las Grandes Ligas. Hay que decir que no es un pelotero titular, no juega todos los días. Lanza Wheeler y sigue atacando para rematar con velocidad. Una recta de 96 lo ponchó. Segundo out. 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Cuarto ponche y ahora da la vuelta el line-up. Ahí viene el artista del béisbol, el gran Fernando Tatis Medina, a la escena. Hoy va de uno nada, fly al 9. Wheeler va a enfrentarse al bateador número 10. Mañana la reaparición de Chamo Mexicano, el Big Leaguer, nuestro receptor, analista Carlos Hernández vuelve a las transmisiones simultáneas, todos los juegos de casa. Así que Chamazo se está preparando, haciendo gárgaras con tachuela, decía un maestro de locución hace muchos años. No tienes que caminar por las paredes, no tienes que hacer gárgaras con tachuela. Estudia, prepárate, vocaliza. Nunca se me olvidó esa frase. Foul, pelota hacia atrás. Ni descubrir el agua hervida. Y esas cosas que se ponen de ejemplo cuando se invita a que se entre en el reto. Está bateando Tatis de foul. 2-1. Lanzamiento le tira el dominicano de San Pedro. Y un elevado que pide a Adolis García. Corto el fly. Es el tercer out. De 2-0 Fernando. Y Zach Wheeler maniobrando en el montículo con la maestría que le daba. Le ha dado esta carrera brillante ya de una década en las mayores. Su recta de 2 costuras. La recta de 4. El sinker que ya mencioné. El tenedor. Sweeper. Recta cortada y curva. Tiene 6 lanzamientos. Este año en 43 innings. El hombre ha ponchado 44. Uno más. Más de uno por entrada. Vamos a ir al cierre de la tercera entrada. Padre 0, los Phillies 0.
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4: Cambio de velocidad y a destiempo la conexión. La bola va flotada en largo camino. Se abrió fuera del poste del jardín izquierdo. Derecho contra derecho. García ya está en 195, pero andaba bateando 160 la semana pasada. Y ha sido una buena serie para el cubano de Ciego de Ávila. Adolis ayer un doble de una carrera. Y batió de 3-1 sencillo el martes. Ahí está el gigantón de más de 1.93 de estatura. Y que participa muy activamente Lucas Yolito en redes sociales con podcast. Y muy invitado de muchos comentaristas del béisbol. A él le encanta. Tiene familiares que se dedican también en la profesión de prensa y conducción de programas de radio y televisión. Está bateando a Adolis García, 4 jonrones. Aquí abanica segundo strike. Yolito para la goma. Lo ataca con un cambio ahora bajito. Un elevado. Allá viene el primera base, Ty France. Cuidado. Se encandila un poco. El receptor se aparta. El catcher iba por el camino de la línea de primera base, buscando también el fly. Mejor colocado llega el guante de oro, Ty France. Fly fair a primera. Los Phillies, con Mattingly, que tiene 23 victorias, 10 derrotas desde que llegó al timón. 23-10 manejando. Rob Thompson, el canadiense, ganó solamente 9 de los primeros 25 juegos. Está bateando Justin Crawford, el novato jardinero central. Hay un reto, parece que le cantan. El lanzamiento contrario a lo que cree. Vamos a ver a Freddy Fermín. Le marcaron bola, pero Freddy pide strike. Y tenía razón. Ahora el umpire va a hablar al micrófono, Víctor Carapazá. Y logra revertir el fallo. Y Fermín se distingue por ser realmente conocedor de la zona de strike. Desde esa perspectiva de catcher. Y ahora está bateando en 0-1. Lanzamiento, le tira y eleva al jardín izquierdo, opposite field, jugada para Gavin Sheets, brazo arriba, aparece pronto el segundo out, dos fuera. Estamos en Filadelfia, amigos, donde siempre es muy atractivo y con el clima de verano sabroso caminar por las calles adoquinadas, donde esta historia llena de todo lo que la misma historia del país presenta y ofrece. Y ahora que está cerca el 4 de julio, un mes exactamente, más adelante, hoy 4 de junio, está bateando Kyle Schwarber, da la vuelta a la INA frente a Yolito. Lucas Yolito. Estaba leyendo esta mañana con motivo del 250 aniversario de la independencia de los Estados Unidos, que van a tener una cantidad récord con los festejos en la capital del país, que está aquí cerca, donde acabamos de estar el fin de semana, 2 horas y media de carretera desde Filadelfia. El show de las luces artificiales, los fireworks, usualmente, bueno, ese es, vamos a decir, dentro de la sabiduría inútil que uno aprende a leer la prensa todos los días. Usualmente el show de fireworks, de las luces de Bengala en Washington, en el llamado National Mall, así le llaman donde está la zona de los monumentos, un elevado le tira a Schwarber, altísimo el fly al jardín izquierdo para Gavin Sheets. Usualmente es de 18 minutos el espectáculo de las luces de Bengala, los fireworks, los fuegos artificiales. Pero este año, con motivo de los 250 años, Va a durar 40 minutos el espectáculo desde el Monumento Memorial de Abraham Lincoln, pasando por la piscina que la están pintando ahora que la visité. Están cambiando el fondo, el piso, el fondo de ese estanque de agua para que sea contraste, le llaman la piscina del reflejo, porque ponen eventos con rayos láser, luminarias, y se refleja en el agua y hacen un bonito contraste del show. Bueno, usualmente se utilizan 10.000 artefactos de la pirotecnia, o sea, cohetes. Pero esta vez, por los 250 años de aniversario de la independencia de Estados Unidos, van a utilizar 860.000 cohetes. Y va a ser inclusive algunas de las demostraciones de firework desde el río Potomac para cubrir toda la zona de Washington, D.C. Cosas que uno aprende, curiosas, y se las comparto con gusto. Vamos a ir a la cuarta entrada. Padre sigue 0-0 en Filadelfia.
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12: La carrera de Zach Wheeler le ha dado 117 victorias, 76 derrotas solamente. Tiene un gran porcentaje ganador. Machado hace swing y está abanicando el segundo strike. Lo sorprende como adivinando una recta de 96. La falló. 117 victorias, 76 derrotas. De por vida, 3.26. Muy respetable para una trayectoria de más de una década. Lanzamiento parado. 96 repetido en el radar. Ponche de cuatro costuras sin tirarle. El quinto ponche, Machado dos veces chocolateado. Dos outs en la cuarta entrada. Solamente ha envasado uno. Con tremendo dominio, el corredor único que ha tenido Zach Wheeler es Ty France por pasaporte. Es decir, mantiene el doble cero. Se impone. Está bateando Ty France, segunda vez. Aguanta la primera bola. Contra los Padres tiene 2.17 de efectividad, 5 victorias, 1 derrota. Y el año pasado, como dije, la única vez que ha perdido con San Diego en su carrera fue en Petco. Lanzamiento, swing y abanica. 1 y 1 el conteo. Mañana va a tirar el venezolano nacido en Lima, Perú. Jesús Luzardo recibirá a los Medias Blancas aquí en este parque. Y Luzardo le ganó a los Padres la semana pasada en Petco. Lanza, se va completo en el swing, pierde un poco el equilibrio en ese balance violento, abanicando. Franz tiene el segundo strike. Anthony Kay va a lanzar por los Medias Blancas. Será un duelo de zurdos mañana aquí. 1-2, listo Wheeler, lanza. Muy alta la recta. Filadelfia va a presentar este año el Juego de las Estrellas por quinta ocasión. Quinta vez que la ciudad colonial de Filadelfia será sede del All-Star Game. Hace 50 años. Lanzamiento por fuera completamente. Bueno, vamos a ir al año 76, que era el bicentenario de la independencia de Estados Unidos, de 1776. Y en 1976 Filadelfia presentó el juego de estrellas. Lanzamiento, swing. Abanica Franz, no pudo. Ponche número 6. Wheeler empieza a crecer. Mantiene en el doble cero a los Padres de solamente un corredor. Está lanzando para uno más del mínimo. La base por bolas a Franz en el segundo inning. Se van en orden los Padres. Cuarta entrada, parte alta. San Diego 0, Philly 0.
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12: Bryce Harper y el hombre lobo Brandon Marsh, sublíder bateador de la liga, lanza el de California. Cambio. Qué buen cambio de velocidad trae hoy Yolito. Ha ponchado tres con ese picheo, dos con cambio, uno con recta. Y los tres outs de la segunda entrada fueron chocolates. Está lanzando blanqueada de dos imparables. El primer bateador del juego, Kyle Travers, sencillo al right field. Y en el segundo inning, sencillo de Bryson Stott al jardín izquierdo. Cuidado con Turner. Peloterazo. No hay duda, este muchacho muy completo que los Padres draftearon. Pero no se quedó en San Diego. Lo cambiaron cuando estaba de prospecto recién firmado. ¡Swing! Le vuelve a dominar. ¡Alto y afuera! Yolito se está aplicando, amigos, con un gran control. Y esa es una tremenda nota. Donde está colocando el plan de ataque, le funciona. Cambio, recta, recta, cambio. Tiene un par de curvas que ha utilizado, muy pocas. En la curva le batean 250. Tiene un slider que hemos visto poco también hoy. Muy poco, menos que la curva. Y en el cambio le batean solo 150 en la temporada. A su recta sí le dan duro. 313. Por eso la utiliza como un arma furtiva para sorprender simplemente. Lanza y le tira con un out. Bryce Harper, foul hacia atrás. Es el primer strike. Cuatro ponches tiene Yolito. Seis ponches lleva Wheeler. 0-0 la pizarra. Va a lanzar. Pica la bola. Y ahí está el estrella de Las Vegas, Nevada. Bryce Harper. Sacó la línea al jardín derecho, que hizo una tremenda faena Bryce Johnson, tirándose una maroma, captura y luego saca en primera Turner, que había arrancado el lanzamiento y se fue hasta tercera para ese doble play. Lanzamiento adentro. Los Phillies dominando a los Padres ampliamente en las últimas 10 series de temporada de 3 o de 4 juegos. Filadelfia le ha ganado a los Padres 9 de las últimas 10. Vea usted ese amplio margen de dominio. 9 de 10 últimas series. Phillies derrotando a los Padres. Y en el año 2005, la última vez que ganaron una campaña por limpia. La única vez que los Phillies han ganado por barrida una temporada completa. Se cuidó Yolito del All-Star y dos veces MVP. Bryce Harper, un MVP con Washington, un MVP con los Phillies. Pasaporte. Acaba de conceder la primera base por bolas. Y allá va Harper, le respetan. 14 jonrones. Segundo jonronero tronquero de los Phillies, solo atrás de Kyle Schwarber. El máximo en las grandes ligas. Munetaka Murakami está lastimado de una región oblicua, un hamstring, un tirón muscular lo sacó de circulación y va para larga la ausencia del que puede ganar novato del año de la Liga Americana este año, el japonés. Corredor en primera va a batear Brandon Marsh. Cuidado.

Cuthbert, evidentemente. Lanza línea arriba del segunda base. Aullando Brandon Marsh todo el año. Qué tremendo año está teniendo. Línea de hit. Compite para el Champion Bat con mucho, mucho terreno todavía por jugarse. Prácticamente 4 meses de temporada nos quedan. Avanza segunda Harper. El tiro de Bryce Johnson lo detiene ahí. Y con un out, 2 en base. Le toca batear a Alec Bohm. El tercera. Esta es la oportunidad. Primera en el juego de posición anotadora para Filadelfia. Corredores primera y en segunda. Trampa para doble play. En el año 2005 los Phillies le ganaron 6 de 6 a los Padres. Bam está bateando limitado, apenas 2-0-6 en posición anotadora. Aquí busca las bardas y se va completo, abanicando, saca el viento. El año en que los Padres más dominaron a Filadelfia, hablando de este comparativo, fue la campaña del campeonato de los Padres, el mejor equipo en récord que ha tenido la franquicia. 1998. Lanzamiento, le cantan strike, no le parece. Está en desacuerdo Alec Bohm con el árbitro Víctor Carapazza y va a retar en el ABS con la tecnología buscando que le favorezca. Vamos a ver. La perdió y fue strike número 3. Estaba correcto Víctor Carapazza. Ponche número 5 de Lucas Yolito. Yolito enfrentó a los Phillies cuando estaba con los Medias Blancas de Chicago hace 3 años. En 2 ocasiones, un juego en Chicago y un juego aquí en Filadelfia. Ganó en Chicago, perdió aquí en Filadelfia. Ese es el récord general. En 3 salidas, el año pasado con Boston, tiró un juego contra los Phillies. No tuvo decisión en 4 entradas de 5 carreras. Pero eso sí, lo mataron a palos. Le pegaron 4 home runs el año pasado los Phillies a este pitcher derecho, Lucas Yolito. Tiene 5.74 de efectividad con 1 victoria y 1 derrota. Van 2 outs. Aquí están los Phillies todavía tocando la puerta. Bryson Stott, un riegalíneas. Ese es su béisbol. Y de repente se enreda con la bola y la explota sacándola de home run. Lleva 6. Ha empujado 26 carreras. Tremendo chocador de bola, nativo de Las Vegas también. Está bateando para 2-15. Yolito tiene 5 ponches. Zach Wheeler lleva 6. Y no se han hecho daño en la ofensiva de los equipos hasta ahora, 0-0. Pero eso sí, los Padres no han encontrado al derecho Zach Wheeler todavía para darle el primer imparable. Foul conectando Bryson Stott. En el año 98, los Padres dominaron ampliamente a Filadelfia. Tuvieron 3 series, 9 juegos. San Diego ganó 8 de esos 9 a Filadelfia. Los Phillies, como saben, ganaron la Serie Mundial 2008 contra Tampa Bay. Y luego perderían la del 2009 al año siguiente con Charlie Manuel de manager contra los Yankees. Lanzamiento. Rol en el hoyo. Tercera short. Va a elegir. Sin mucho.

0: Llegó a 27 carreras producidas. Se estaciona en segunda base Brandon Marsh. Y los Phillies se suben al marcador en la cuarta entrada con una carrera limpia. ¡Tiempo! El juego se detiene en este curso de la cuarta entrada. La visita, una vez más, en funciones de coach de pitcheo, Ben Fritz toma las riendas que tiene usualmente el doctor Niebla, el cachanilla Rubén Niebla Ortega, en coach con gran trayectoria en poco tiempo de éxito, el pitching coach de los Padres ya en su quinto año. Ahora viene Realmuto. Yolito fue alcanzado. Una base concedida a Harper después de dos outs, sencillo productor de Bryson Stott. Realmuto viene por sangre, lo ponchó la vez anterior. ¿Qué peligro tienen los Padres aquí que enfrentar? Con dos en base y un catcher jonronero, poseedor de dos guantes de oro. Lanzamiento es alto. Esa distinción del guante de oro que ya es una trivia clásica de Iván Rodríguez, el catcher de más, que dejó atrás a Yanni Bench cuando estaba en su tremenda carrera. Qué espectáculo era verlo cachar al gran Pudge. Rolling por tercera. Manny en el hoyo, baja el guante. Ahí la pelota. A segunda, cruza el tiro. Out en segunda. Buena conexión con Fernando. Y han sacado del 5 al 4, bola ocupada para Realmuto. Dejaron dos en base. Se le quema la casa a Yolito. Le dieron dos sencillos. Su descontrol contribuye también. Y al terminar, cuatro entradas completas. Los Phillies se van arriba y amenazan con barrer a los Padres. Ganando 1-0.
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3: 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Son las 11 de la mañana.
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0: Y Jack Sormero, que tiene comprado a este pitcher con par de jonrones, con solo dos, aparte de Merrill, que tienen jonrón contra él en toda su carrera. Le han repetido, como mencioné, Cody Bellinger y Buster Posey. En ese nivel, en esa categoría, está el chamaco de 22 años de edad que tiene la familia visitando desde Baltimore, aquí cerca de Filadelfia. Está atrás. Foul. Jack Sormero, después de sacar la bola de línea, territorio de home run por fuera del poste, el right, lo ponchó al siguiente picheo. Merrill, uno de los seis que ha ponchado Zach Wheeler, se concentra. Y los Padres con un promedio arrastrando la cobija. Último lugar en bateo. Alto fly. Pide la pelota a Dolis García. Le brilla el sol en los espejuelos. Adelanta y con las antiparras solares finalmente se ayuda para no encandilarse. Fly al 9. Merrill es el primer out de la quinta entrada. Dedos nada. Hoy conversé un buen rato y tenía ganas de saludarlo. Hacía muchos años que no lo saludaba. A Dan Baker. Dan Baker es un personaje leyenda viviente de los Phillies. El locutor del estadio de más antigüedad en los 30 parques de Grandes Ligas. Imagínense, tiene 54 años siendo la voz de los Phillies en el estadio. Empezó cuando recién se inauguraba el Parque de los Veteranos. El Parque de los Veteranos se inauguró en el 71. Él empezó en la segunda temporada. Y le pregunté, tenía esa curiosidad de hace mucho tiempo, pero de repente se me olvidaba cuando lo encontraba en los pasillos. Hoy me lo encontré en el terreno de juego, él tomando su atril. Él lo hace como la vieja escuela, pone un atril de madera a Filadelfia para él atrás de home y desde ahí da todos los días las alineaciones. Hay un out, está bateando Xander Bogaerts. Y lo que yo quería saber de su brillante vida en los deportes, porque no solamente trabaja con los Phillies, trabaja con los Eagles en el fútbol americano de la NFL, aquí al cruzar la calle, en el basquetbol con los 76ers, y también en el hockey con los Flyers. En fin, en las grandes ligas de los deportes de esta ciudad tan deportiva. Swing, Bogart conecta foul. Bueno, no hay duda, vive y muere con la recta hoy. Zach Wheeler, más del 57% de sus picheos han sido en recta y lleva 57 lanzamientos de tremendo dominio. Va a lanzar Bogaerts abanicando. Se lo lleva por el séptimo chocolate. Dos outs. Y desde que envasó a Ty France en la primera entrada, 11 ha retirado enseguida en forma consecutiva. 11 outs en línea. El hombre está en par maestro. Cuidado con él. Este es el nivel. Lo vemos siempre en las boletas del primero al tercer lugar en la votación por el Cy Young. No lo ha ganado, repito, pero es un gran competidor. Wheeler está enfrentando ahora a Miguel Andújar. Medio swing para el dominicano designado y abanica. De Smyrna, Georgia, suburbio de Atlanta. Ahí nació Zach Wheeler. Andújar tiene 3 hits en la serie en 9 turnos. Lanza atacando con recta siempre. Foul otra vez. Y le pregunté a Dan Baker, que tiene casi 80 años de edad. Los va a cumplir este verano. Va por los 80 de vida. Como dicen pronto, cuando se tiene el buen deseo, que Dios lo guarde, porque ha hecho una vida extraordinaria en la profesión que él ha entregado su vida. Ha consagrado su carrera de locutor en radio, televisión y luego en los deportes. ¿Cuál fue el primer bateador que él anunció? Le pregunté. Si se recordaba, claro que lo recordaba. Era el primero en esta carrera brillante de 54 años. Y así como él, yo siempre reconozco, porque yo mismo empecé de sonido local cuando había béisbol en invierno, gracias a don Juan Manuel Martínez y al querido Gilberto Delgado Lizarra, que guardo una gratitud permanente con ellos. Me llevaron al Estadio Los Potros y me fueron induciendo poco a poco, introduciendo al mundo de la pelota profesional en Tijuana. Y ahí hice mis pininos en el sonido local. Y le pregunté, ¿cuál fue el primer bateador que presentaste? Y me dice, te vas a sorprender porque no fue un regular. Ese es muy especial, este pelotero. Rolling lento por la línea de primera. Va una culebrita sin fuerza. Detrás de la almohadilla toma Harper. Le queda la base enfrente y out sin asistencia. Bueno, Andújar engañado completamente en el disparo de Zach Wheeler. Y esto para retirar a los Padres. Bueno, le tiró un tenedor que no había usado. Pocos split fingers. El hombre ha vivido con la recta. Y es oficial. Ya tiró 5 entradas en el doble cero. 16 bateadores. En 5 innings habla de solo uno más del mínimo. La base por bolas a Ty France. Crece su dominio. Juegazo de picheo y defensa. Ese primer bateador en la carrera de Dan Baker, el cronista, el locutor del estadio de los Phillies, fue Lou Brock, me dijo. Lou Brock. Saben, Lou Brock está en el club de los 3,000 hits. Que por cierto, ese hit 3,000 se lo pegó a los Padres en los años 70. Y que por muchos años fue el líder robador de bases con 938 almohadillas robadas hasta que llegó Ricky Record y lo superó. Y ustedes saben la historia de Ricky Henderson. Así que Lou Brock lo va a ligar siempre a la carrera de Dan Baker, su primer bateador presentado. Cardenales de visita en el Estadio de los Veteranos. Vamos a una pausa, 1-0, gana Phillies.
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0: Se ha mantenido mejorando un par de millas, hemos visto en el radar con su recta. Es apenas su cuarto juego del año. Padres ordena calentar un pitcher en el bullpen. Vemos en el segundo piso del bullpen de este parque a Yuki Matsui, el zurdo japonés, que viene por buen año, lo ha demostrado. Mejor trabajo que las temporadas anteriores. Matsui calienta el número uno de uniforme de los Padres, zurdo. Adolis García, el cubano, batea foul tras foul. Le encanta el trabajo del locutor del estadio, a Dan Baker, tanto que le pregunté si lo invitaron, lo obligaron a que se pusiera el uniforme o el disfraz de ayer de la Guerra de las Galaxias. Lanza Yolito, ¡palo! Por todo el jardín izquierdo, el cubano sigue caliente, tumbando bardas. De 150 de bateo, está por llegar a los 200 ya en promedio. Home run número 5. La carrera empujada 17. Y sobre Lucas Yolito, esas bombas lo siguen acompañando. 2-0, ganando Filadelfia. Y qué gran respaldo tiene ahora Zach Wheeler para Yolito en su cuarto juego. El tercer jonrón que tolera. Primer envío, cambio de velocidad, bateando noveno va. El novato Crawford extiende los brazos. Ahora la pelota al zurdo por arriba de primera base. Pica la bola, viene el tiro de Johnson a segunda. Va a intentar el doble, hay jugada. El tiro, safe, safe en segunda. Crawford se suma al ataque. Para el novato de 22 años, nativo de Phoenix, Arizona, acaba de batear el noveno doble en 56 juegos en el año. Y ahora le están dando extra bases back to back. Jonrón del cubano Adolis García, doblete de el jardinero central Justin Crawford. Cuidado, no hay out. El bullpen de los Padres ya está listo para cuando decida. Craig Stemmen ha visto suficiente. La cantidad de picheos no es el tema. 75 envíos, es el calor agotador en el terreno de juego, por arriba de 90 grados la temperatura en Filadelfia, y va a salir, allá va, en el momento, al montículo para remover al pitcher, y van a tener a Yuki Matsui. Ahora que viene el zurdo, Kyle Schwarber se da el movimiento. Le pregunté al señor Baker sobre el uniforme que trae ayer, el disfraz de la Guerra de las Galaxias, no sé cómo se llama el personaje, pero Pedro seguramente sabe. Se vistió con una capa, traía un capuchón ahí, de esos personajes nuevos de la Guerra de las Galaxias, y a sus casi 80 años se divierte utilizando también ese disfraz de Star Wars. En este quinto inning, en su cierre, cambio de lanzador, permítame un receso en Filadelfia, Le voy a dejar en la transmisión al continuar la quinta entrada con Yuki Matsui en el relevo con Pedro Gutiérrez desde el Citizens Bank Park.
14: Muchísimas gracias, Eduardo Ortega, y cambio de pitcher que se presenta para los Padres en esta quinta entrada, la quinta entrada la cual es presentada por Petco. 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Petco, socio oficial de mascotas, nos trae esta quinta entrada que ha sido fructífera para los Phillies con el jonrón solitario de Adolis García. Justin Crawford con doble y con ello le cerramos el libro ya por completo al trabajo de Lucas Yolito. Deja un corredor de herencia, no lo puede cambiar. De momento 4 entradas, 6 hits, 2 carreras, que fueron limpias, una base, 5 ponches. Principal argumento alrededor de lo positivo y de Yolito, trabajando las por bola, solamente una regalada. Tuvo 74 lanzamientos, de los cuales 48 de ellos fueron de strike. El cambio de pitcher es con el zurdo Yuki Matsui, ingresando a la loma aquí en la quinta entrada en su parte baja. 15 entradas y 2/3 de una carrera limpia solamente. Hoy saltando a la loma por décima vez en la temporada. Por ende le batean para 143 y tiene el duelo ante el zurdo Kyle Schwarber en la caja de bateo. Schwarber ya tiene jonrón esta serie. Lo dio el martes. Mientras que ayer vino a conectar, hoy tiene imparable conectando en la primera entrada y a la vez un elevado al jardín izquierdo. Schwarber deja pasar el disparo de parte de Yuki Matsui y se canta como la primera bola. Para Matsui en el año, la efectividad en 0.57, Jerry, tenemos una carrera limpia solamente en las 15 entradas y 2/3. Se va para el zurdo con corredor en segunda base y velocidad con Justin Crawford en los senderos. Una vez más el picheo de Yuki Matsui, 2 y nada ahora para Schwarber. Lanzó ya en esta serie, en el primer encuentro, 2/3 de labor en blanco y en la gira. Para Yuki Matsui los números han sido positivos. 3 entradas y 2/3 en 3 apariciones y la única carrera de la temporada. El pasado viernes en la victoria de San Diego sobre Nacionales. Va por el picheo Schwarber, no la encuentra y es colocado con el primer strike. 23 jonrones, 40 remolcadas para Schwarber. Si el promedio tiende a ser bajo con él, pero poder o nada. Mayo fue de excelencia para él en cuestión del poder, jonrones por todos lados. Y es parte del resurgimiento que han tenido los Phillies también desde finales de abril. La llegada de Zach Wheeler, la presencia de Don Mattingly al mando. Y claro, el poder de Schwarber lo que ha levantado a los Phillies de forma colectiva. 2-0 la ventaja sobre los Padres en este tercero y último juego de la serie. Se prepara Matsui, un lanzamiento más hacia el piso, buen bloqueo de parte de Fermín, la mantiene el vecindario, pero detiene al corredor. Se mantiene en segunda base, vio los spikes de Justin Crawford. Conteo favorable por completo aquí para Schwarber. 3 bolas con un strike. Padres regresan a casa a partir de mañana recibiendo a los Mets de Nueva York. 3 encuentros y el lunes inician serie en contra de los Rojos de Cincinnati. 6 juegos en 6 días a partir de mañana en el centro de San Diego. Boletos a la venta a través de la página de internet www.padres.com. Lanzamiento de Yuki Matsui. 4ª bola. Pasaporte. Al primero que tiene de frente lo pierde. Y para los Padres, cambio de pitcher que se presenta en esta quinta entrada. Saliendo del encuentro Lucas Yolito, ingresando Yuki Matsui. Y el cambio de pitcher para los Padres, una vez que Matsui enfrenta a su primer bateador, es presentado por Gómez Trial Attorneys. 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Cambio de pitcher presentado por Gómez Trail Attorneys. Parte baja de la quinta entrada y el ataque continúa. Se han envasado ya 3 de forma eficaz, de manera consecutiva. Con ron de García, doblete de Crawford, pasaporte para Schwarber. Y ahora el turno es para Trey Turner. Turner con 7 jonrones en la temporada. 2 de ellos han venido a manos de los Padres. Los 2 los prendió en Parque Petco apenas la semana pasada. Lanzamiento cantado de strike. El primero en blanco en la jornada para Turner. Logran basarse así en la primera entrada, había bola ocupada. Fielder Choice. Ponche en la 4ª, abanicando en su última aparición. Pero tenemos en la 5ª y dando vuelta ya la alineación una tercera vez en el encuentro para los Phillies. Se prepara Matsui. No le encuentra a Trey Turner. Dos lanzamientos, dos strikes. Ya lo tiene colocado contra las cuerdas. Aún así mucho camino por recorrer en esa entrada para Matsui. Puesto que no hay outs. Inician con los contactos de poder a Lucas Giolito. Jonrón de García. El doble de Crawford. Con esto mismo aplican el knockout ante el pitcher derecho de los Padres. Cuadro jugando ante la posibilidad del doble play montando la trampa. Turner en la caja de bateo. Lanzamiento de Turn. De Matsui. Es apenas la primera bola. No es el único juego que tenemos ya en proceso. Vamos a la cuarta entrada en el Bronx. Yankees y Guardianes en cero carreras. Mientras que Orioles ya bromando los Medias Rojas en Boston 6-0 en la parte alta de la tercera entrada. Gigantes 3-0 sobre Cerveceros en el primer episodio. Rally de 3 y van por más. Bases llenas con dos outs. Drew Gilbert bateando. Precisamente en esta situación para los Gigantes. El resto, toda la actividad está por comenzar en esta misma jornada. Solamente 4 juegos ya en progreso, incluyendo la actividad aquí en Filadelfia. Turner se mantiene entonces en el turno al bate. Una bola con 2 strikes. Vuelve a conectar de foul. Repetimos entonces para Yuki Matsui. La base por bolas para Schwarber. Las mayores oportunidades para Filadelfia buscando abrir el encuentro para los Padres. La misión es clara para Yuki Matsui. Detener a esta ofensiva que ha anotado carreras en las últimas 2 entradas consecutivas. Crawford en segunda, Schwarber en primera y los Padres continúan buscando la posibilidad del doble play. Conecta las paradas cortas, alcanza a levantar Bogarts y solamente van a detener a uno de los corredores adelantados. Bogarts levanta el tiro certero a la intermedia con Fernando Tatis. Vuelven a basarse por la misma ruta Trey Turner, bola ocupada. Del 6 al 4 para el primer out de la entrada. Sin embargo, la aprovecha Crawford para llegar a la antesala y los Phillies tienen a 90 pies del plato a la posible tercera carrera del juego. 2-0 Filadelfia al frente. Tercer productor de Bryson Stott en la cuarta entrada y el jonrón solitario de Adolis García. En ese mismo capítulo ha ampliado la ventaja de la mínima. El turno para el peligroso Bryce Harper. Él tiene carrera anotada de 1-0 en el encuentro. Usa el plato gracias al sencillo productor de Stott en la cuarta entrada. Ahora la oportunidad de contribuir. Hay corredor en tercera base y menos de 2 outs. Es decir, el out productivo podría ser suficiente para capitalizar y sumar una más a la pizarra. Cuadro de los Padres ahora puesta de nuevo a la posibilidad del doble play para minimizar el daño. No ir más allá del jonrón de García. Corredores en las esquinas. Crawford en tercera mientras que Turner está en primera. Lanzamiento de Matsui. Se lo cantan de strike a Bryce Harper. Harper conectó para lo que terminó siendo un doble play. Línea al jardín derecho. Y Trey Turner o pensó que era de foul. O bien que había 2 outs. Porque estaba prácticamente ya en tercera base el momento que captura Bryce Johnson. Y así finalizó la primera entrada. Conteo parejo, una bola con un strike. Lanzamiento de Matsui. La prende Harper pero es de foul. Y aprovecha entonces el japonés para colocar a Harper en 2 strikes. Los Padres han anunciado ya parte de la rotación para este fin de semana en contra de los Mets. Mañana lanzando Michael King, Griffin Canning el sábado, mientras que Randy Vázquez el domingo para la conclusión de la serie. Juan Soto en su retorno a Parque Petco por tercera ocasión. Sale de los Padres una vez que finalizó la campaña 2023, regresó en el 24 con los Yankees, 25 con los Mets y ahora haciendo la escala de nuevo como parte de los Mets. Lanzamiento de Matsui y aquí le quita el bat de las manos. Ponche sin tirarle. Cae el segundo de la entrada y lo más importante, evita que los corredores se muevan. Se mantienen congelados en primera y en tercera. Hay 2 outs. Situación de ponche, claramente eso es lo que se presentaba en esta oportunidad ahora. Para Matsui ante Harper, evitar el contacto y es justo lo que logra para conseguir el segundo out. Bueno, el peligroso encendido, llámale como quiera. Brandon Marsh a batear, ha dado de hit en todos los encuentros, 7 en 3 juegos en esta serie frente a los Padres. Lanzamiento se lo cantan de strike en ese duelo zurdo ante zurdo, abanicando el ponche frente a Lucas Giolito para Brandon Marsh en la segunda entrada, pero Marsh dio de hit, conectando sencillo en la cuarta. 5 cuadrangulares con 24 remolcados, pero el promedio por los cielos, 335. Lanzamiento a primera base. La pelota se le escapa a Ty France. Basta la barda y eso permite una carrera más. No solamente eso, sino que Turner llega hasta la antesala. Error del pitcher en la revirada. Ya anota carrera Filadelfia. Crawford anota desde tercera base. Par de carreras en la quinta y los Phillies al frente. 3-0 sobre San Diego. Error del pitcher, error de Yuki Matsui. Lo que permite la carrera. La segunda de la entrada. Así revirando la inicial, pero más allá del alcance para Ty France. Y eso le permite entonces anotar a Crawford desde tercera. Y Turner no se detiene, pasa por la intermedia y llega a tercera base. Solo cantan fuera de la zona de strike en el turno para Brandon Marsh. Como han cambiado las cosas por un momento. Viene el ponche para Bryce Harper. La oportunidad de minimizar el daño. Tras el chocolate. Viene el reto zurdo ante zurdo. Por delante en el conteo con el primer strike. Y la oportunidad que se presenta ahora entonces para Brandon Marsh, quien abanica, no la encuentra y es el segundo strike. Padres y los Phillies se enfrentan hoy por sexta y última vez en la temporada. 5 juegos previos, todos para Filadelfia. Padres y rescatando, intentando rescatar el tercero y último. Sexto y último también en la serie anual. Sparrow le quita el bat de las manos. Ponche sin tirarle. Par de ponches. Cierra la puerta Matsui. Sin embargo, un cuadrangular y un error permiten 2 carreras más para Filadelfia en la quinta entrada. Tenemos 5 completas. Vamos a la sexta en Filadelfia. Phillies en control al frente. 3-0 sobre Padres.
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14: Ejecución de los Padres de su primer imparable y poner corredores a bordo. Han dejado solamente a uno en los senderos. Wheeler al momento enfrentado a uno por encima del mínimo. Una base por bolas para Ty France. En la segunda entrada y le paramos de contar. Se mide ante Freddy Fermín. Bryce Johnson al igual que Fernando Tatis. En esta parte alta de la sexta. San Diego intentando venir de atrás. Remar contra corriente. La defensa detrás de Wheeler hoy. Brandon Marsh, Justin Crawford y Adolis García. De izquierda a derecho. Mientras que tercera, primera el cuadro. Alec Bohm, Trey Turner, Bryson Stott y Bryce Harper. JT Realmuto hoy, trabajando los picheos de parte de Zach Wheeler, que ha tenido un gran retorno a la lesión que le impidió ser parte de la rotación de los Phillies durante lo que fue septiembre y en la postemporada también. No fue hasta finales de abril cuando está de vuelta, pero los números extraordinarios, como es de costumbre. 2.27 al inicio de la jornada, la efectividad. Ya al momento, con las 5 entradas en blanco, sin mencionar que le ha permitido hit. 2-0-3 de carreras limpias. Hoy es octava aparición de la temporada. Lanzamiento del derecho. Para mí no lo encuentra. Por ello lo viene a colocar en dos strikes. Wheeler llegando con 5 entradas completas. Y sumando un total de 64 lanzamientos al inicio de este capítulo. Agregamos los 4 más sobre Freddy Fermín. Uno más. Vuelve a conectar de foul. Bueno, para Wheeler, su última aparición. Algunos problemas el 29 de mayo en contra de los Dodgers en Los Ángeles. No solamente fue su primera derrota de la temporada, fue la primera vez en el año en que los Phillies perdieron un juego con Wheeler en el montículo. Para Fermín conectando un globo, jardín izquierdo, complicado el batazo, Brandon Marsh de frente. Alcanza a llegar a la bola, dominado Freddy Fermín y tenemos el primer out en la sexta. Notable porque los problemas para Zach Wheeler no fueron rallies, no fueron ataques constantes, no fueron seguidas de bateadores que lograron envasarse, fueron 5 hits, pero 4 jonrones solitarios. Piché aquí, piché acá, que la ofensiva de los Dodgers pudo tomar ventaja y así entonces derrotaron a Wheeler por primera vez en la temporada. Para Bryce Johnson en la caja de bateo, contacto sólido, sin embargo jaló de más y de foul para el primer strike. Wheeler enfrentando a los Padres por primera vez desde el 12 de julio de la campaña pasada. Fue en Parque Petco, 6 entradas, 4 carreras limpias. Pero por todos los momentos en donde Wheeler ha enfrentado a los Padres, hoy es la 12ª ocasión. Los Padres solamente lo han logrado derrotar una sola vez. Solamente una derrota de por vida en contra de los Padres. Esa es apenas la tercera ocasión en que lanza en casa en la temporada, Will. Ahora Johnson conectando un globito por encima del parador en corto. Trey Turner va de hit al jardín izquierdo, la banda contraria. Poca fortaleza, pero excelente ubicación el batazo de Johnson. Conectando sencillo y los Padres tienen su primer hit del encuentro. Corredor a bordo. Y para los Padres de San Diego, el imparable de Bryce Johnson significa iniciar ese trabajo ofensivo en la sexta entrada. A batear Fernando Tatis en blanco en 2 turnos. Línea al derecho. Poncha abanicando, abriendo esta alineación. Por tercera vez en el juego. Un cuadrangular en la temporada. Lo vino a conectar el pasado sábado en Washington. Aquí por tercera base luce para doble play. Al comprar el primer picheo, Bond levanta la intermedia con Stott y da la vuelta al cuadro. Completando ahora con Harper. 5-4-3. En un picheo resuelve Wheeler tras el imparable de Bryce Johnson. 6 entradas en blanco de calidad para Zach Wheeler. Vamos a la parte baja de la sexta entrada en Filadelfia. Phillies al frente sobre Padres. 3-0.
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14: Más derechos por la mayor parte en esta medida de la alineación de los Phillies. Parte baja de la sexta entrada, Alec Boehm a la caja de bateo. Boehm deja pasar el primer lanzamiento en blanco el turno de hoy para Alec Boehm. Par de Reyes, ponche abanicando la segunda entrada y sin tirarle en la cuarta. Siete ponches de manera colectiva para el pichón de los Padres, cinco para Yolito, dos para Yuki Matsui. Marinacho subiendo a la loma, hacia atrás de foul. Cortesía del bat de Alec Boehm. Seis cuadrangulares, 24 remolcadas. El promedio es bajo para Alec Boehm, rondando los 200. Para ser específicos, con Alec Boehm en 2.05 su promedio. Un disparo más que no alcanza a morder la zona de strike para los Padres. Importante mantener la victoria, perseguir, venir de atrás. Tener el regreso a casa más allá del Happy Fly, para utilizar las palabras de Eduardo Ortega, más allá de eso. Es la posibilidad entonces de retomar la senda del triunfo, porque van a enfrentar un equipo de los Mets que, por todos los obstáculos que han tenido y por todas las fallas que se les han presentado en la campaña, la realidad es que no deja de ser un equipo con muchas piezas de talento. Y claro, los rojos llegan también a Parque Petco a partir de lunes. Es un equipo que ha tenido pelota por encima de 500 por la mayor parte de la temporada. Nos hablamos de la competencia en la división central, en la Liga Nacional, donde todos en la contienda por el playoff. Cuadro hacia atrás para los Padres, buscando alcance, sobre todo tomando en cuenta que no hay corredores a bordo. Y aún así vence a la formación de lineup de los Padres. Línea de hit al jardín izquierdo. Le pasa un costado a Xander Bogaerts y Alec Boehm tiene su primer imparable de la jornada. Corredor a bordo para iniciar el ataque de los Phillies en esta sexta entrada, y esa se convierte en apenas la tercera vez en el juego en que Filadelfia logra envasar el primer bateador de una entrada. No sucedió nada con Kyle Schwarber en la primera, mientras que en la quinta fue el jonrón solitario de Adolis García. Royce Soto Matiar tiene el día perfecto hoy. Sencillo al jardín izquierdo en la segunda entrada, y ya lo sabe, sencillo al jardín izquierdo en la cuarta también. Sin embargo, la diferencia, el último turno al bat resultó con carrera remolcada, la primera del juego, y la que al momento es la diferencia. Llegando ya 27 remolcadas en el año, ruta 6 cuadrangulares. Una vez más los Padres con la defensa, buscando la posibilidad del doble play en los senderos, con la presencia de Alec Boehm en primera base. Real Muto en el círculo de espera. Padres y los Phillies. El historial de esos equipos a lo largo de los años, extendiéndose también a playoff, a la postemporada. 2022, los Padres, la última ocasión en que llegaron a la serie de campeonato en la Liga Nacional fue precisamente ante los Phillies. Aquí fueron eliminados. Dividieron los primeros dos juegos en San Diego. Phillies la victoria en el primer duelo. La segunda fue triunfo para Zach Wheeler, por cierto. El segundo fue triunfo para los Padres, mientras que Filadelfia ganó tres consecutivos. Aquí entonces, error en la mecánica, balk por parte de Ron Marinaccio. Abre la puerta para que avance Alec Boehm. Se quita la posibilidad del doble play, al menos en sentido tradicional. Ya no está en efecto. Boehm avanza a la intermedia en error mecánico por parte del pitcher. Machucón por primera base, se tiene que apurar a Itay France. Cansa levantar de un par de botes, la entrega en la cobertura en primera con Marinaccio. Ruta 31, dominado Bryson Stott por primera vez en el juego, pero bateando detrás del corredor, le permite avanzarlo Alec Boehm a tercera base. Buscando una posible cuarta carrera los Phillies. Corredor en tercera con un out, y el turno será para el catcher JT Realmuto. Realmuto ayer también vino a conectar jonrón. Parte del ataque de par de carreras de los Phillies en la séptima entrada para retomar la pizarra. Eso después de que los Padres en la séptima alta le quitaron la racha de entradas consecutivas al zurdo Christopher Sánchez. A por el pichón no lo encuentro. Es el primer strike aquí para Realmuto con el jonrón de ayer. Tres jonrones ya en la temporada. 10 remolcadas. Hoy en blanco, ponche abanicando para finalizar la segunda entrada y logró envasarse en bola ocupada para concluir también la cuarta. Cuadro hacia adentro para los Padres, buscando prevenir el carrenaje. Una más. Chocón de foul por tercera y la aprovecha entonces Marinacho para colocar a Gistro el Muto en 0-2. Ron Marinacho, en esta su segunda campaña, con miembro del equipo de los Padres de San Diego. Breve experiencia en los mayores, militando con los Yankees, mientras que tuvo tiempo también en la organización de los Medias Blancas. Bueno, ante Real Muto, esta es la primera ocasión en su carrera en que se enfrentan. Y llegando a esa entrada, previo al hit de Alec Bohm, el único pelotero del roster activo de los Indios, con un imparable de por vida en contra de Marinacho, era Trey Turner. Ha conectado cuadrangular, aquí sin embargo logra dominarlo, someterlo por la vía del ponche. Chocolate para Real Muto, tenemos dos outs y lo más importante, se mantiene el corredor en tercera base. No hay más carreraje al momento, sin embargo hay dos outs. Y Adolis García, quien ya tiene hoy su quinto cuadrangular de la temporada, quiere tomar la responsabilidad en el bate. Dominado en la tercera entrada con un globito a la primera base. García llegando a sus 5 jonrones, 17. Las carreras producidas, cero de serie mundial, en lo que recibe el lanzamiento, cantado de strike el primero. Sí se lesionó y no estuvo dentro del juego 4 y 5 frente a los Diamondbacks en la serie mundial 2023. Aún así fue una pieza importante en el recorrido hacia el clásico de otoño. La temporada regular también, lanzamiento lo reta con velocidad. Lo ha colocado ya en 2 strikes. García conectó un globito a la primera base. La tercera entrada y el cuadrangular descomunal, sin duda alguna, por todo el izquierdo en la quinta. Tras el imparable de Alec Bohm, ha retirado 2 consecutivos Marinacho, lanzamiento al derecho. Y aquí otro ponche más. Le quita el bat de las manos, ponche sin tirarle. Y finaliza la entrada con hombre que se mantiene a bordo. Tenemos 6 completas, vamos a la séptima en Filadelfia. Los Phillies al frente sobre Padres, 3 carreras por 0.
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5: Miércoles, amigo, a Pizarra, 3-2 la diferencia de la carrera mínima. Wheeler en la loma, tiene de frente a Gavin Sheets, así que Manny Machado y Ty France a la caja de bateo. 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Padres y los Phillies, hoy los Padres concluyendo el viaje desde el la conclusión de la serie entre Filadelfia en casa el pasado miércoles. Finalizó entonces la estancia previa para los Padres. Fue larga, fue de 3 series. Desde entonces en la carretera, jueves día libre en Washington. Pero fue previo a enfrentar a los Nacionales. 3 encuentros. Padres ganaron el primero, cayeron en el segundo y tercero. Mientras que pasan a Filadelfia. Se da la escala en esa ciudad. Descanso el lunes y los Padres cayendo en el primer y segundo de la serie. Aquí lanzamiento, cuarta bola, pasaporte para Kevin Sheets y tenemos corredor a bordo. La manera en que los Padres buscan iniciar su ataque solamente una vez en el juego. Y esto fue dentro de la actividad de la segunda entrada. Los Padres han logrado envasar al primer bateador de un capítulo. Fue una base por bolas para Ty France, sin embargo se quedó varado en primera base. No lograron avanzar al corredor. Situación se presenta ahora para Kevin Sheets y el turno al bate es para Manny Machado. Bueno, Machado aquí con el claro objetivo, buscar la manera de traer la carrera posible del empate a tomar turno. Eso sería representado por Ty France. Actualmente en el círculo de espera para los Padres. Lanzamiento para Machado, va por el pichón, no lo encuentra. La labor de Machado en contra de Wheeler ha sido exactamente la misma. Ponche sin tirarle en la primera entrada, ponche sin tirarle en la cuarta. Así que Machado intentando rescatar este turno, buscar la manera de que San Diego levante la mano. Aquí en la séptima entrada, claramente busca colocar la del empate a tomar turno. Lanzamiento que prende Manny Machado por todo el jardín izquierdo. Machado la destruye, la despide. Sin duda alguna le dice adiós. Por delante los spikes de Kevin Sheets. Los Padres se han quitado la blanqueada, se acercan en la pizarra. Ya la diferencia es la mínima. Séptima entrada, Phillies al frente sobre Padres, 3-2. Machado conectando su jonrón número 11 de la temporada. Remolcada número 31 y número 32. En un swing los Padres han levantado la mano para acercarse a la distancia mínima aquí en Citizens Bank Park. Jonrón con nombre a bordo para Manny Machado. 3-2 las acciones. No hay out en la séptima entrada. Mucho por delante para los Padres. Mucho camino por recorrer. Pero la distancia cortando exactamente a la diferencia de una carrera. Ahora pues será Ty France, Jackson Merrill y Xander Bogaerts a batear. Todos vendrán a tomar turno. No hay outs. France va por el pichón, no lo encuentra. Lo han colocado ya en 0-2 en lo que busca rectificar el camino Wheeler. Pero vaya, después de 2 ponches ante Machado, Machado viene a tomar el turno con poder y autoridad conectando cuadrangular. Primera bola aquí en el turno para Ty France. Ahora San Diego requiere cuando menos un corredor a bordo más para tenerlo ya representado en el empate en los senderos. Particularmente eso es lo clave de la oportunidad aquí para Ty France. No hay outs en la pizarra. Sparrow se queda bajito también. Buen ojo por parte de France. Disciplinado en la caja de bateo de estar en 0-2. Viene a colocar la cuenta pareja. Padres se acercan en la séptima entrada. No hubo duda alguna respecto a ese batazo de Manny Machado. Conectando cuadrangular, uno más. Su segundo de la gira. Y ahora Ty France prende la bola. Sin embargo, jaló de más con fuerza y autoridad de foul. Se mantiene el conteo en 2 bolas y 2 strikes. Merrill Círculo espera para los Padres, donde San Diego intenta continuar este regreso. La diferencia de 3 la han reducido a solamente una carrera. Pasaporte para Sheets, jonrón de Machado, y aquí nos encontramos en el duelo ante Ty France, yéndose al máximo entonces, 3 y 2 la cuenta. Varias armas a disposición de la banca para Craig Stammen. En cuanto a la presencia de Sungmun Song, Sama Taylor, Jace Bowen y Rodolfo Durán. Y ahora, particularmente con el enfoque de tener velocidad disponible en la banca, con peloteros dinámicos jóvenes como Jace Bowen y como Sama Taylor. France en la caja de bateo, peleando el turno, conectando de foul, y ahora lo repetimos en 3 bolas y 2 strikes. Pasaporte en la segunda entrada, poncha abanicando en la cuarta. Se prepara Wheeler en 3 y 2, lanzamiento para Ty France. Conecta rodado por primera base, este es cómodo para Harper, levanta por debajo del brazo, le entrega la cobertura de Wheeler. Pelando el turno France, de cualquier forma es dominado para lo que es el primer out de la entrada. Ruta 31 y el turno es ahora para Jackson Merrill. Merrill poncha abanicando en la segunda entrada y elevó al jardín derecho en la quinta. Decir verdad, en el segundo capítulo conectó batazo por toda la línea del jardín derecho, a un costado del poste, solamente acariciando el cuadrangular. Hacia la parte derecha del poste, por eso mismo, largo y peligroso, fue un strike y terminó siendo dominado por la vía del chocolate. Fue el jardín derecho poniendo la bola en juego. En su última actuación fue en la quinta entrada. Estamos en la séptima y los Padres se han acercado. 2 carreras ya en este episodio para San Diego. Tanto que para Jackson Merrill la cuenta favorable para él, 2 bolas y 1 strike. Otros duelos, quinta entrada, Baltimore 6-0 al frente sobre Medias Rojas. Baja de la quinta en el Bronx, Yankees y Guardianes. Empatados a 1 carrera, mientras que en la tercera entrada, Gigantes 3-1 derrotando a los Cerveceros en Milwaukee. 4 juegos en progreso, tomando en cuenta también lo que se presenta aquí en Filadelfia. Mientras que más adelante el juego notable también de interés divisional, los Dodgers finalizan la serie en el desierto en contra de los Diamondbacks. Merrill hacia atrás de foul. 2-2 la cuenta para el jardín central. 5 cuadrangulares, 22 remolcadas, elevando un poco el promedio por encima de los 200. Sin embargo, para los Padres ya solo se...

Manny Machado. La respuesta está dentro del lineup de San Diego, está alrededor de los retos ofensivos que han tenido. Al máximo entonces, ahora para Jackson Merrill. Sander Bogart, círculo espera para los Padres, aquí en la séptima entrada. Cuadro para los Phillies, detrás de Zach Wheeler en este momento. Brandon Marsh, Justin Crawford, Yadolis García, los Jardines, de izquierda a derecha el cuadro. Tercera, primera, Alec Bohm, Trey Turner.

Bogarts representa el empate, un doble, algo al callejón, puede empatar el encuentro. Lanzamiento para Andújar, es apenas la primera bola, tiene margen con qué trabajarlo aquí Wheeler. No está tan comprometido a venir por la zona de strike, no solamente tiene la ventaja en la pizarra. Está por delante en el conteo y a la vez está rumbo al final de su jornada. Ya rebasa los 100 picheos, 103 para ser exactos. Lanzamiento por parte de Wheeler. Poncha abanicando para Miguel Andújar. Y así cae.

Lanzamiento alto y descontrolado. Y es que Miller, pues, no ha tenido oportunidad de salvamento de subir al montículo, pero en cualquier momento, aunque no haya situación de salvamento, se le podría ver en el montículo para mantener el ritmo, trabajar, que es lo que necesita su brazo. Ayer él ganó el premio Pitcher Relevista del mes de mayo de la Liga Nacional. Cuarta vez que gana el premio. En abril del 24, en septiembre del 25 y al inicio de la campaña, entre marzo y abril, también ganó el premio Relevista del mes. Va a lanzar. Strike. Morejón se pone en el conteo. 2 y 1. Hoy Trey Turner batea de 3 nada. Es el tercer premio consecutivo desde el año pasado en septiembre con los Padres, Mason Miller. O sea que ganó septiembre de 2025, abril y mayo de 2026. Hubo aquí un desafío. De inmediato el umpire dice 2 bolas y un strike. Corredor en tercera. El cuadro de San Diego sigue jugando adentro. Todo el infield. Ty France, Tatis, primera y segunda. Tatis se recarga inclusive un poco más atrás del pitcher por el medio. Manny Machado, Bogarts, tercera y short. Cuenta 2 y 2 para Trey Turner. 7 jonrones bateados. Lanza el zurdo. Línea de hit. La pelota al jardín derecho. Viene la carrera. Levanta en el fondo del right field. Bryce Johnson produce. Trey Turner venía por sangre. Y sangró al cubano. 4 carreras a 2. Crece la ventaja de Filadelfia. Trey Turner ha llegado a 20 carreras producidas. Esas bases, otra vez. Esas bases por bola. El boleto a Crawford se le ha convertido en carrera al cubano. El primer bateador que enfrentó. Pesa. Está en el turno. Bryce Harper ahora con corredor en el inicial. La serie que empieza mañana en Petco, mañana a las 6:40, los Mets de Nueva York. Los Metros van a mandar a Christian Scott mañana al arranque de la serie. Los Padres tienen anunciado como pitcher probable para mañana viernes a Michael King. El sábado, un poco más tarde, media hora más tarde de las 6:40, ya en fin de semana, que los sábados se juega mucho a las 5:40 en Petco. Este va a ser una hora y media más tarde el juego de este sábado, 6 de junio, 7 de la noche, 10 minutos. Sábado, 7 y 10 el juego. Va primera, Adrián Morejón, ya lo tocaron. Carrera admitida para poner esto 4 a 2. Y es la séptima, se hace tarde para los Padres. En movimiento el zurdo, mecánica lenta, sale el corredor. Turner a robar. Lo consiguió, ya no puede tirar Freddy Fermín. Y en este momento se consuma la estafa para Trey Turner. Base robada número 12 del año. Y entra otra vez Filadelfia en posición anotadora para Turner. Tremendo porcentaje, ahora tiene 12 robos en 13 intentos. Sí, solamente una vez ha sido puesto out en las bases. Lanzamiento para Bryce Harper, abanica el segundo strike. Empezaron ayer las votaciones en línea. De aquí hasta el 25 de junio, usted puede votar por sus peloteros favoritos. Línea al pitcher, no sabe dónde cayó la bola. Le golpeó en el guante y en una pierna. La bola rebota por la línea de tercera, lejos del alcance de la defensa. Entra el receptor y ahora va a salir el manager Craig Stammen. Un hit de fuerza. Se envasa Harper con imparable dentro del cuadro, quedando la bola suelta entre tercera y home. Avanza a tercera base Trey Turner. Y ahora le ligan 2 sencillos, uno dentro del cuadro. Y le han robado 2 bases en el relevo a Adrián Morejón. Tiempo. Consulta rápidamente. Le dice Morejón dónde le golpeó la pelota al cuerpo médico. Y allá está la paisana. La tijuanense, ¿es ella? Vamos a confirmar. Sí, la gran Marisa. Sale al terreno y están visitando en este momento a Morejón. El umpire concede un tiempo para que haga los tiros de calentamiento y pruebe un poquito su físico para ver si puede permanecer en el juego.
se va a quedar. Está de acuerdo el manager con él y le va a permitir continuar en el juego. Abandona ya la visita técnica al lanzador. Visita médica. Morejón continúa. Infield hit de Harper. Y viene el cuarto bat. Brandon Marsh. Hasta Ciudad Obregón, Sonora, donde hoy empieza el torneo de la Liga Arco Mexicana del Pacífico Kids. Va a lanzar Machucón, la pelota por primera. Va y juega en home. Entra Franz, tira al plato. De cabeza se viene al contacto Trey Turner y va a anotar. Safe, safe en home. Safe en home. Bola ocupada para Brandon Marsh. Así que sin sacar la bola del cuadro, en los últimos dos bateadores han hecho una carrera. Los Phillies una más. Mueven el score. Dos anotaciones en la séptima. Cinco carreras a dos. Avanza a segunda Bryce Harper. Quedan corredores en primera y en segunda. Y van a traer a batear al tercera base Alec Baum. Cada vez que él va a batear pide en su Waka Music, la música de fondo para tomar los turnos. Esta canción que pues yo la conocí primero en español, ya después supe que era un cover de una canción americana. Uy, esa canción es muy vieja, por allá en los 70s. Su y Javier de Argentina cantaban Tropezándonos. Esa es la canción que pide en inglés. Lanzamiento, rodillero pegado. Alec Baum tiene dos ponches y un sencillo. Sí, en Ciudad Obregón se está celebrando el inicio del torneo. Y Águilas Kids, Águilas de Mexicali, hoy enfrentando en el juego inaugural del torneo en Ciudad Obregón a los Tomateros Kids. El que gane este torneo, ya la Confederación del Caribe presenta este torneo por varios años, va a tener la representación de su bandera en Serie del Caribe Kids. Entiendo que me decía Héctor González, el manager de Águilas Kids. Felicidades y gran trabajo en la dirección de béisbol menor, el béisbol infantil, donde ha tenido aventuras y gran orgullo de representar a las ligas infantiles de Mexicali hasta Williams por Pensilvania. Héctor González y Chida. A todos los niños, con orgullo, con gran felicidad, llevar los colores de Mexicali y la franela Águilas Kids. Foul, la pelota a la derecha. Ayer entiendo que entregaron estos días los jerseys, los uniformes oficiales, allá en el Ángel Macías de la capital del estado. Está calentando un pitcher ya por el equipo local, los Phillies. Pitcher derecho. El juego 5-2. Bateando Baum. Corredores en primera y en segunda. El lanzamiento muy pegado. Casi golpea. Ceñido al cuerpo el disparo a Alec Baum. Se tiene que salir el receptor para salvar la pelota y evitar un wild pitch que nada pudo hacer por hacerlo. Es decir, evitar el wild para el avance de los corredores. Se fueron los dos. Safe en tercera Bryce Harper. Ya Freddy no pudo tirar. ¿Qué dice el umpire de home plate? Parece que no fue foul. Pedían la posibilidad de apelar a un foul ball y no un wild pitch, que resultaría académico. Los van a regresar a los dos corredores. Ahora sí, levanta los brazos el umpire Víctor Carapazza y va a regresarse a tercera Harper, a primera Brandon Marsh, y Alec Baum seguirá bateando. Ahora sale Dan Mattingly, Danny Baseball. Ahí está el legendario Yankee dirigiendo ya en las grandes ligas con éxito otra vez. Desde sus 5 años con los Dodgers, donde manejó, y el trabajo que hizo en Miami también. Y acaba de estar en la Serie Mundial como coach de banca de los Blue Jays, que perdieron la Serie Mundial con los Dodgers. Mattingly ha manejado 13 años en Grandes Ligas. Veamos la repetición. El bate es rozado por la pelota y esto deja sin oportunidad a Freddy claramente. El foul en donde tiene Fermín la mascota en todo lo alto para la trayectoria de la bola. A esa altura puso el guante. Mattingly le dijo al umpire de home plate: consulta con tus colegas
Parece que no hubo contacto con el bate de Alec Bohm. Y va a ir Carapaz a hablar con los umpires de bases. Él es el jefe del grupo, el de la votación al final, el voto de calidad que decide. Y ahora le indica, se disuelve la reunión de umpires por un ladito del montículo. Y los umpires vuelven a sus puestos. Y le dice, volteando el dugout de la primera a Mattingly, fue foul, se queda la jugada como se marcó originalmente. Foul, no fue piconazo, ni wild pitch, ni nada de esas cosas, ni pass ball para Freddy. March en primera, Harper en segunda. Sigue bateando Alec Bohm. Cuenta de 2-2. Hay un solo out. Lanza el zurdo Morejón. Y sigue batallando 100 millas por hora. Bola. Cuenta llena. A punto de envasar tercer corredor en este momento. 5-2. Phillies. Le sonríe la diosa Fortuna en el Lucky 7. Otra fatídica para los Padres. Que siguen batallando para anotar carreras. Han terminado los scores igual martes y miércoles en esta serie. 3-2 ganó Phillies, martes y miércoles también. Foul hacia atrás. Cuenta llena. Manager Dan Mattingly. Estuvo en dugout, estuvo en una serie mundial, después de que todo el mundo conoce que no jugó ninguna. Lanzamiento, línea de hit. La pelota al jardín central. Se va a traer a Harper desde segunda. Levanta Merrill, tira la antesala. Produce Alec Bohm su segundo hit del día, de 4-2. Y llega ahora a 25 carreras producidas para poner el juego 6-2.

0: con ese récord positivo dirigiéndolos, tiene en el segundo lugar. Están a 9.5 de Atlanta, el mejor récord del béisbol. Dos juegos arriba de tercer lugar, que es Nacionales, que es una revelación este año. Washington, sorpresa para todos los pronósticos. 4 arriba de Miami, 5.5 arriba del sótano, que son los Mets. Los Mets van a San Diego mañana. Le entrega la pelota ya Temen a su nuevo pitcher. Zurdo, Bryson Stott, el siguiente bateador. Y le van a dar la bola en este momento a Wandy Peralta. En zurdos back to back. Morejón le ha dejado 2 de herencia. Wandy Manía sube al montículo. Ayer lo hizo bien. Lanzó Peralta una entrada rescatando el último out de la séptima y una entrada completa la octava. Tiró un tercio. Los Padres, pues, no han anotado más de 3 carreras por juego en esta gira. Hoy han hecho 2. Ayer 2. El martes 2. El juego más distinguido de la ofensiva fue el que ganaron en la capital, en Nationals Park. El juego del viernes, los Padres ganaron a 5. El juego del sábado, iban ganando y lo perdieron. Se abrió el juego con un rally de 6 en la séptima. 9-4 terminó. Y el domingo, derrotados 4-2. Así que la gira con un triunfo en 5 juegos, hoy pueden sufrir la quinta afrenta. Ya calentó Wandy Manía. Está listo Wandy Peralta. Y Bryson Stott, zurdo, entra a batear. Un doble play saca del inning al equipo aquí, a los Padres, que están perdiendo ahora por 4 de diferencia. Y les queda solo 2 turnos. Lanza el dominicano. Una bola, un strike. Bryson Stott tiene 2 sencillos. Una carrera empujada para llegar a 27. Rally de 3 en la séptima. Lanzamiento. Le tira y está elevando profundo. Le van a salir a el jardinero. Merrill va profundo. Se prepara Brandon Marsh. Captura el jardinero central y arranca Wolfman. El hombre lobo llegó a tercera parado. Pisa y corre. Ha caído el segundo out. Bryson Stott mueve a un compañero. Fly al 8 con 2 outs. Viene ahora el octavo bateador del inning. Wandy Peralta ya saca un tercio. Y es Realmuto, el catcher, bateador derecho. Todavía en búsqueda de su primer imparable. Ha estado discreto Realmuto. Pegó home run la semana pasada en Petco contra los Padres. Pero en esta serie solo tiene un imparable en 6 turnos. Primer envío por tercera. ¡Qué jugada de Machado! ¡Grande! Le quita el extra base. Se levanta en el trompo. Rozando la bola en el terreno. Y guante. Está ahí. Out en primera. Balazo de Realmuto. El hombre del home run por San Diego hoy. Ahora luce la defensa. 5-3. Y ha terminado el ataque de los Phillies. Se le quemó la casa a Adrián Morejón. 3 imparables, 3 carreras. Y de esta forma, Filadelfia controla el juego y amenaza con sacar la escoba para barrer a San Diego. Recuerden, Christian Scott frente a Michael King mañana. Nolan McLean lanzará contra Griffin Canning el sábado. El domingo los Padres anuncian a Randy Vázquez a la 1 de la tarde. El sábado, recuerden, 7:10 de la noche el juego. Los Mets en San Diego, viernes, sábado y domingo. Y el lunes, Cincinnati. Llegan los rojos de Terry Francona. Aquí en Filadelfia, nos vamos a la octava entrada. Philly 6, Padres 2.
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0: Que lanzó de dos imparables. Uno de ellos, mortal por la necesidad de sacar la bola del parque para las únicas carreras de San Diego. Freddy Fermín va a batear su tercera aparición. Busca sacudirse esa mala racha que ya llevó a 28 últimos turnos sin dar de hit. 28. Fermín reta al umpire. Se lleva la mano al casco. Le cantaron lanzamiento de strike. Y se confirma. Perdió el caso. En la loma, Kirkering, su segundo relevo. Este juego está en la recta final. Se hace tarde para los Padres. Podría suceder que por segunda vez en la historia los Phillies le ganen por barrida la temporada completa a San Diego. Como mencioné temprano, solo ha sucedido una vez. En el año 2005, Phillies les ganó los 6 juegos a San Diego. Viene el envío, rodillero, bajito, filoso, Kirkering. Ponche sin tirarle. Fermín extiende el momento a 29 turnos sin dar de hit. Un out. Y viene Johnson bateando zurdo frente al relevista derecho. Zach Wheeler está por ganarle a los Padres por 6ª ocasión en su carrera. Y tiene una marca impresionante cuando lanza aquí en su casa. Llegado de los Mets de Nueva York. Pero ahí lo conocimos de un gran prospecto. Fue por un tiempo el prospecto número uno de los Gigantes de San Francisco. Con aquel cambio que mencionaba ayer por Carlos Beltrán, que fue a reforzar a los Gigantes hacia los playoffs. Lanzamiento. Bateando Johnson. Un hit. Hoy lo rompió este encanto que tenía Wheeler. Con sencillo a left field. Un bombeado atrás del short. Va de 2-1. Hoy el picheo de Filadelfia y de manera combinada. Dominantes. Un globo. Va del otro lado también. Otra granadina. Por arriba del campo corto. La bola baña a Turner. También al tercera base, bomb, y lejos del jardinero izquierdo, Brandon Marsh. La bola pica entre los tres. Sencillo al izquierdo, Johnson conecta el tercer hit para San Diego. Y dos son de él. De los tres imparables de Padres. En la actuación monticular de Filadelfia, entre tres grandes momentos de Wheeler, mantuvo el sin hit ni carrera hasta la 6ª. Un elevado. Primer bat, Fernando Tatis dominado. En la jugada del cubano Adolis García, fly 9. Fernando va en blanco hoy de 4 nada. Incluye un rolling para doble play. Ha caído el segundo out. Kirkering dominante. De los promedios más bajos de contacto en la salida de la pelota en la conexión. A Ryan Kirkering le batean para 81 millas en el radar, es decir, los contactos de salida de la pelota, 81 millas apenas. Ese es el porcentaje, el millaje más bajo de los lanzadores actualmente. Difícil conectar sólido con él. Los Padres han recibido 9 ponches hoy y han recibido también 3 bases por bolas. En el trabajo monticular de San Diego, esa misma referencia estadística, pero esto en 5 pitchers, han dado 9 ponches y han regalado 3 bases también. Es decir, van parejos en esas categorías. Turno de Gavin Sheets, de 2 nada con pasaporte. Él estaba en primera cuando vino el jonrón de Machado, que por ahora está en el círculo de espera. Orion Kirkring se descontrola. Recta de 96, pasaporte. Y ahí vienen los Padres anunciando una reacción. Avanza segunda Bryce Johnson. Segunda base consecutiva para Gavin Sheets. Tiempo. Filadelfia va a mandar a su coach de picheo. Cutton. El juego se detiene aquí. En la instrucción para enfrentar a Machado. No se hace esperar. Machado le pegó jonrón a Zach Wheeler. Pero ahora tiene otro pitcher distinto en el montículo que también es derecho. En el juego que tiraba Zach Wheeler, de solamente un imparable después de 6 completas, hubiese sido, si mantiene el nivel de calidad, su segundo juego de un hit. Ha lanzado en trayectoria el año pasado de un imparable contra San Francisco, que es el único juego que tiene lanzando de un hit. Y cuando hablamos de los Cingini Carrera, de los Phillies, hemos visto un total de 14. 14 en la historia de esta franquicia. Los Phillies no ganaron su primer campeonato de la Liga Nacional hasta 1950. Lanzamiento. Y lo menciono porque ellos juegan desde finales del siglo XIX. Empezaron en 1883. Pero antes de que ellos ganaran su primer campeonato de la Liga Nacional, los Atléticos de Filadelfia, hoy en Sacramento, lanza Kirkering, le pasa el primer strike a Manny Machado. Manny detiene el bate. Y ahora repite, colocación, strike el segundo. Y lo pone mal, lo pone contra las cuerdas en la esquina ruda. Pide tiempo. Manny Machado, el umpire de home plate, se presenta delante del catcher caminando para que el lanzador se detenga. Manny en el hoyo, 2 bolas, es decir, 0 bolas, 2 strikes. Habían ganado 8 campeonatos los Atléticos en la Liga Americana entonces, cuando estaban aquí en Filadelfia, donde empezó la historia, donde nacieron. Atléticos de Filadelfia, hasta los años 50 que se mudaron a Kansas City. Listo, Orion Kirkring para Machado, lanza, rolling, tercera base. A 2 manos fildea Alec Baum y va el tiro rápidamente con Bryce Harper para terminar el turno de Manny Machado. Los Padres se quedan en el camino, 2 en base, no hubo carrera. Octava entrada, parte alta. Filadelfia se ha colocado a 3 outs de barrera a los Padres. 6 carreras a 2.
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0: Resuelto. Llevan 16 turnos en posición anotadora con 4 hits. Ha habido un home run de Filadelfia. El hombre que viene a batear, el cubano Adolis García, la botó en el quinto inning sobre Lucas Giolito. Tercer home run que le pegan a Lucas en este año de debut con San Diego. En el centro del diamante, los Padres se mantienen con Wandy Peralta. Cubano frente a dominicano. Lanzamiento, línea de García a las manos de Jackson Merrill. El primer out de la octava entrada. Un home run para cada equipo. Cuadrangular de los Padres de Manny Machado, su número 11. El 16 contra los Phillies y el séptimo en este estadio. Y ahora con un out viene a batear Justin Crawford. Hoy doble y dos anotadas. Zurdo contra zurdo. Foul, la pelota sale por la tercera base. Terminando este compromiso, Padres rumbo a San Diego a casa. Los Phillies se quedan en su lugar. Esperan a los White Sox mañana. Está calentando un pitcher derecho y uno zurdo en el bullpen del equipo local. Con una ventaja clara que tienen cuatro arriba, la última bateada de los Padres en la novena serán cuarto, quinto y sexto de line-up. Ty France, Jackson Merrill y Sander Bogart. Peralta con la cuenta en una bola y un strike. Lanza para Crawford. Le tira el novato y roletazo al short. Batazo flojo. Ataca hacia adelante en el fildeo Sander Bogart y lo hace de rutina. José Alvarado, el venezolano, está calentando un brazo zurdo de aspirinas de arriba de 100 millas. Anotamos a Crawford, el segundo out del 6 al 3. Y el turno es ahora para Kyle Schwarber, el designado. Un sencillo y un boleto, se ha envasado dos veces, batea de 3-1. Se mantiene en la cima, máximo jonronero de las grandes ligas por ahora. 23. En esta visita recibimos la noticia lamentable de el fallecimiento de el querido Benjamín de Pensilvania, Ben Davis. Ben Davis, que firmaron los Padres como primera selección, la segunda ronda del draft por allá en el 95. El catcher jugó con los Padres 4 años. Ben Davis después fue cambiado a Seattle. Al final anduvo en ligas independientes, una temporada, una carrera de 7 temporadas en grandes ligas. Y su papá lo visitaba en San Diego cuando eran prospecto de los Padres. Lanzamiento foul, Bill Davis. Tenía muchos años ya enfermo y tristemente hoy vino la noticia. Bueno, falleció en estos días, pero mañana es el sepelio. Me acabo de enterar. Descanse en paz el papá de Ben Davis. Siempre caballeroso Ben Davis. Y tratando de hablar su español que aprendió en las ligas menores con los jugadores latinos de los Padres. Y ya cuando llegó a grandes ligas también. Foul, sigue bateando Kyle Schwarber. 2-2. Como saben, le he platicado que sus hijos en la escuela jugaron béisbol. Uno de ellos fue drafteado el verano pasado. Lanzamiento es bajo. Tenía beca de universidad y lo seleccionaron desde high school. Otro foul, sigue bateando Kyle Schwarber. 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
11: Reunión.
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0: Con un juego abierto de 4 carreras no tiene situación de salvamento, pero le han encomendado sostener la ventaja hasta el final. Me olvidé de vivir, versión merengue. Esa canción la acaban de grabar hace algunos años. La reciente versión, la más conocida de los últimos tiempos, ha de ser la de Alejandro Fernández, que invitó a su papá a cantar con él esta canción. Me olvidé de vivir. Vamos a la novena tanda. Y arranca con cuarto bat, Ty France. Derecho para el pitcher zurdo de Maracaibo. Swing, foul. Esta es la novena entrada y es la última oportunidad para San Diego. Padre necesita héroes, necesitan 4 carreras para empatar 5 París al frente. Los Phillies están a 3 outs de barrer a los Padres por segunda vez en la historia en una temporada completa. Para Ty France, una bola, 2 strikes. Los Phillies están a 3 outs de conseguir la cuarta serie ganada por limpia, por barrida. Llevan 3 series ganadas de esa forma, 2 en contra. Foul, sale bateazo por tercera. Ty France busca primer imparable, va de 2 nada con una base por bolas. El último no-hitter que lanzaron los Phillies, ahora que tiraba hasta la sexta, sin dar imparable Padres contra Zach Wheeler, lo tiró el año pasado Lorenzen. Mike Lorenzen, Michael, un gran bateador porque él en escuelas destacó y en ligas menores y fue un tiempo inclusive pitcher, bateador emergente como lo utilizaba Cincinnati en sus inicios de Grandes Ligas. Cuando no lanzaba era un tremendo bate de reserva. Lanza Alvarado. Ty France deja pasar el envío muy alto. Cuenta llena. Y en el caso de los Padres, hablando de que saquen la escoba los oponentes, esta puede ser para San Diego la segunda serie que pierdan por limpia. Lanza Alvarado. Swing de France. Otro foul. El juego de pelota está viviendo, amigos, ya la parte complementaria del día, la jornada, preparándose el escenario para surcar los vientos de costa a costa. Aquí muy cerca, 15, 20 minutos no más, está el aeropuerto desde el estadio de los Phillies. Lanzamiento es alto y afuera. Cuarta bola y pasaporte. Ty France va a caminar, segunda vez. Y Alvarado empieza errático en su comando. Hay ventaja de 4 carreras. Viene el turno del zurdo Merrill. Luego el derecho Bogarts. La taquilla se ha reportado. 37.812 aficionados vistiendo de rojo en la mayoría. Han sido hoy testigos de este desenlace de la temporada entre Padres y Phillies, incluyendo esa serie del 2022 con el inolvidable trago amargo, ese home run de Bryce Harper sobre el cerrador de los Padres, hoy con Atlanta, Robert Suárez. Lo trajeron en la octava entrada y los Padres se quedaron a 2 victorias de llegar a la Serie Mundial por tercera vez. Los Phillies ganarían la Liga Nacional en esa serie contra los Padres, pero sucumbieron ante los Astros de Houston en la Serie Mundial. Lanzamiento, abanicando Jackson. Merrill cayó al segundo strike. Esta serie está ya decidida, la ganó Filadelfia con victorias martes y miércoles. 9 de los últimos 10 compromisos en series lo ha ganado el equipo de Filadelfia. Hay un tiempo perdido, el receptor se levanta, el umpire hace el tiempo, va al montículo. ¿Qué está sucediendo? No estará bien en el terreno, parece que mueve un pie, otro, sacude los spikes. El venezolano José Alvarado y el catcher es el que necesita el tiempo para irse a la sombra porque le van a dar tratamiento al montículo. El umpire principal, Carapazza, llama a la cuadrilla. Y ahí están, con una escobetilla. Van a hidratar con algo de agua para poder trabajar en las inmediaciones de la plancha, el caucho, el pitcher plate, como se le conoce en diferentes terminologías, el rubber, donde el lanzador sopla. Y parece que se hizo un hoyo y ahora le están trayendo algo de tierra húmeda para tratar de rellenar esa cavidad, esa cuneta que se hizo delante de la placa. Y le están aplanando ahora con las herramientas necesarias. El juego se detuvo. Jackson Merrill está bateando en una bola de 2 strikes. Y mientras le dan tratamiento al montículo, ya sale Realmuto después de hidratarse y guardarse un poquito de este sol que está radiante, quemante en el terreno de juego. Mañana nuestra transmisión, amigos, desde Petco, al arrancar la serie con los Mets, en el horario que usted conoce, 6 de la tarde, 10 minutos para un play ball a las 6:40. Le van a permitir ahora a Alvarado hacer el movimiento de su rutina en el wind-up, balancearse y probar la tierra, la superficie que le fue tratada. Se siente mejor, está listo. Y cuando movía los pies sacudiendo los spikes, era por ese motivo, que no tenía apoyo sobre el montículo y principalmente con el pie pivote, el pie izquierdo. Él es lanzador zurdo y cae con ese pie, con él se impulsa. Y lanza ya. Bola la segunda. 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Hay 2 series y luego Padre sale una gira larga de 3 ciudades. La siguiente, otra travesía por la costa Atlántico. Lanza Alvarado, bola 3. Cuenta llena para Jackson Merrill. 6-2 el juego, 9ª entrada, corredor en primera sin out, zurdo contra zurdo. El de Maracaibo lanza, le tiró, levanta la bola profundo, con todo, es Jackson en acción. La va a sacar por el Rice, se va. Un sinker de 98 millas a la calle de línea. Merrill Manía está de regreso. Jackson Merrill, su número 6, esas bases por bola. Ha llegado a 24 producciones. Se cierra el juego nuevamente. Y lo mejor para el panorama de los Padres es que no hay out. Envasando uno, ya sabe usted, puede traer a batear el empate. Sobrevivir en este complicado 9º episodio. Home run de Jackson Merrill, home run de Manny Machado, cada uno de dos carreras. Ponen el juego 6-4. Y sobre Alvarado, estrenando montículo, lo han zarandeado. Y la cuenta en su estadística de lanzador jonronero es apenas el segundo que le pegan en 21 entradas. Es un lanzador muy efectivo. Ha sido inclusive cerrador. Y también ha tenido, como todos tenemos, sus luces y sus sombras. El año pasado pesó una suspensión por sustancias prohibidas en él. Está calentando ya un pitcher. Lanzamiento para Sander Bogas. Sale un rolling al short. Allá va profundo Turner. Out en primera de short a short. Sacan a Bogey. De 4 nada. 6-3 el camino. Los Phillies van por 2 outs. El designado va a batear. Séptimo en el orden. Miguel Andújar. Padres dando señales de ofensiva. Buscando un regreso. Ahora se colocan 2 carreras atrás. Y Filadelfia 2 outs de ganar el juego por limpia. La serie. Andújar ha bateado 5 jonrones este año. Abre un poco la puerta el relevo de los Phillies. Hoy con su uniforme en el azul clásico de los 70s. Con vivos en guinda, que nos recuerda mucho a Steve Carlton, Mike Schmidt, todos ellos. Un alto fly, dominado. Andújar pide la bola en jardín central. Justin Crawford captura y ahora Filadelfia va por el 27. De Durango, estado de Colorado. La población pequeña donde nació Steve Carlton, un zurdo de 300 victorias y que por muchos años fue el líder máximo en la historia de ponches para un lanzador zurdo en Grandes Ligas. Más de 4,000. Hasta que llegó Randy Johnson, como dijo Vicente Fernández, háganse a un lado, que estoy herido. Y Randy Johnson es el máximo zurdo de la historia en ponches. Como Nolan Ryan, en general, con más de 5,000. Pero para un derecho en particular también. Viene un emergente. Vamos a ver aquí a Jace Bowen tomar el turno de Freddy Fermín. Y él puede ser el final del juego. Bao en derecho para batear. 25 años. Debutó en esta serie el martes. Los Padres han subido en 2 días consecutivos peloteros de los Chihuahuas del Paso. Jace Bowen. El martes. Samad Taylor debutó de emergente por Rodolfo Durán ayer. Samad Taylor viene de triple A también. Segunda base y jardinero. Lanzamiento para Bowen. Le corta la recta y foul por tercera. Segundo strike. Ahí tan cerca, tan lejos, los Phillies a un solo stride de ganar el juego. El público se pone de pie. La taquilla en Filadelfia en esta despedida. Padres Phillies, donde estamos teniendo el adiós. 37,800. Lanza Alvarado. Alta la recta. 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Foul. Se mantiene con vida. Pegó su primer hit en Grandes Ligas en presencia de sus padres, la familia, su romance. Aquí en Filadelfia, Jace Bowen, que va a probar ahora la fortuna de estar en la ciudad más fina de América, en su nueva casa. Pero como Grandes Ligas, jugar en Petco. Parece que se dio foul. Y sale rápidamente Ricky Huerta, el manager también, para supervisar al novato. Que se lleva las manos más o menos a el protector del tobillo izquierdo. Se va a desprender de ese protector con el velcro. Pero parece que está en condición de mantener el turno y pelear. La estrella del juego, el señor Zach Wheeler. The star of the game. Wheeler está ganando el juego con una actuación, una vez más, de calidad. Y va con su triunfo número 6, a punto de lograr 6ta victoria contra los Padres. Lanza Alvarado, le tiró y lo ponchó. Se acabó el juego. Ganaron los Phillies. 2005 y ahora 2026. 21 años han pasado de la última temporada que Filadelfia barrió a los Padres en un calendario completo. Les ganaron 6 aquella campaña 2005. Vuelven a ganar 6 sin perder contra San Diego. El juego de pelota concluye, amigos, nuestra gira. Lamentable, pues, una sola victoria. Aquel viernes empezó con triunfo San Diego en Washington. Y ahora tienen 5 derrotas. Termina la gira con 1-5. Y en el momento se están poniendo los Padres a 7.5. Si hoy ganan los Dyers en Arizona, donde están cerrando su serie. Mañana los Dyers van a jugar en Anaheim, la serie de las autopistas con los Angels. Si ganan los Dyers, barrerían Arizona y mandarían a los Padres a 8 juegos de distancia del primer lugar. Hoy el triunfo para Zach Wheeler, 5-1 en el año contra los Padres también. Tremendo dominio. Ahora tiene 6-1 contra los Padres y 2.10 de efectividad. Pierde Yolito, pierde el invicto. Primera derrota que sufre Lucas Yolito. 2-1 en el año con los Padres. Tiempo oficial, tiempo efectivo. El juego de este mediodía tuvo duración 2 horas 45 minutos. 37.812 se ha reportado en taquilla. Ahí está el reporte de lo que está sucediendo, amigos, en la jornada de hoy aquí en Citizens Bank Park. Gracias por su compañía. Béisbol bajo el sol concluye. Vamos a encaminarnos ya en el rico vacilón. El bus de los Padres rumbo al Sport Jet para volar a San Diego, Dios mediante, esta noche a casa. Como decía el maestro Mario Tomás, pues esperemos que la comida casera le caiga muy bien a los Padres, porque estarán en casa 2 series contra equipos de último lugar. Mets mañana, viernes, sábado y domingo. Rojos el lunes. 3 días también, lunes, martes y miércoles. Todos a Petco. Pizarra.

0: final. A continuación, el resumen del juego, en los detalles y la información de las marquesinas que presenta Grandes Ligas hoy jueves 4 de junio. Gracias, amigos, por su sintonía. Sean felices, amigos aficionados. Los totales aquí está en el resumen. Pierde Padres con 4 actuaciones de jonrones. Un jonrón llevó 2 carreras para la cuenta de Machado y de Jackson Merrill. No fue suficiente. Padres pierde 4 carreras, 4 hits. Cometieron 2 errores y dejaron en base 4. Para ganar los Phillies, 6 carreras, 10 hits y jugaron sin pecados. 6-4 es la pizarra final. Desde la colonial Filadelfia, la ciudad de la hermandad, nos despedimos y hasta mañana los esperamos en la reaparición de Chamo Mexicano. Nuestro analista receptor Big Leaguer Carlos Hernández volverá en las transmisiones simultáneas por radio y televisión. Reaparece Raúl Inostroza también de Strike Zone con nosotros en la transmisión. Pedro Gutiérrez les trae enseguida el resumen en pizarra final. Hoy no se pudo. Ganaron los Phillies, barrieron a los Padres. La gira termina 1-5. Pizarra final, 6 carreras a 4. Hasta mañana. Buenas tardes y volvemos.
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muy buenas tardes. Hoy cayeron los Padres 6-4 en contra de los Phillies. Phillies vuelve a barrer a San Diego y se quedan con la serie anual ganando los 6 encuentros. 3 duelos celebrados esta semana aquí en Filadelfia. Los 3 para los Phillies. Hoy tuvimos 37,812 testigos al juego número 61 de la temporada para los Padres de San Diego. Los Padres no están en su mejor momento, cayendo en 9 de los últimos 10. Los Padres ahora se preparan para regresar a casa a partir de mañana. Les ansia 6 juegos en 6 días, 3 en contra de los Mets y 3 más seguidos en contra de los Rojos de Cincinnati. Señor Pedro Gutiérrez.

0: Da uno y Wandy Peralta registra 5 outs de labor en blanco. En el bateo, Manny Machado con jonrón con de 2 carreras, el número 11 de la temporada. Y Jackson Merrill de número 6, cada uno con 2 producidas. Bryce Johnson hoy con 2 imparables en 3 turnos. Mientras que Ty France y Kevin Chiefs también, cada uno con 2 bases y una carrera anotada. Tanto que por los Phillies hoy, 2 anotados, un imparable para Bryce Harper. Mientras que Trey Turner, imparable anotada y carrera producida. 2 anotadas, un hit para Justin Crawford. Adolis García da el jonrón número 5 de la temporada. Bryson Stott y Alec Bohm, cada uno con 2 imparables y con carrera producida. Para la historia del picheo se trata de Zach Wheeler, 7 entradas, 2 hits, 2 carreras, 8 ponches. Hoy obteniendo la victoria, el bullpen hoy permite 2 carreras en 2 entradas para los Phillies. Con eso la victoria para Zach Wheeler, 5-1 su récord. Derrota para Lucas Giolito, se marca en 2-1, juego de 2 horas, 45 los minutos de duración. Estrellas de hoy para los Padres, Manny Machado conectando el jonrón número 11 de la temporada. Zach Wheeler por los Phillies, lanzando pelota de 7 entradas, 2 hits y 2 carreras, guiando a los Phillies al triunfo. Una derrota más para los Padres. De nuevo son 9 juegos perdidos de los últimos 10 celebrados. La mejor medicina, regreso a casa, es lo que tienen los Padres en puerta. Y con esa derrota se colocan con récord de 32-29, 3 por encima de 500. Para resultados, lo que se presente hoy en Chase Field entre los Diamondbacks y los Dodgers, pero en este momento los Padres en segundo lugar a 7 juegos y medio de los Dodgers por el liderato en la división oeste. Vamos a hacer nosotros una pausa cuando estemos de regreso. El resumen de hoy, lo mejor del encuentro, en donde hoy cayó San Diego 6-4 ante los Phillies.
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2: 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Es la 1:00 p.m.
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0: Padres de San Diego, solamente un encuentro en la gira de los 6 celebrados, el primero de la serie en contra de los Nacionales el fin de semana. Cayeron en el resto del camino, 5 consecutivos en la derrota de hoy de los Padres, lo que le suma este mal momento. Los Padres hoy 6-4 cayeron en contra de los Phillies. Filadelfia se queda con la serie ganando los 3 encuentros en contra de los Padres. Si tenemos el resumen del juego, todo inicia para Filadelfia tomando la ventaja en esta jornada. Dentro de las acciones de la cuarta entrada, todo esto gracias a un sencillo productor de Bryson Stott.
1: Contra los Yankees, lanzamiento, rol en el hoyo, tercera short, va a elegir, sin mucha fuerza, tomó movido a Machado, la pelota se va al jardín, vuela Harper, va a anotar desde segunda, el tiro de Gavin Cheets a tercera, 1-0, los Phillies rompen el hielo, y los Phillies se suben al marcador, en la cuarta entrada con una carrera limpia.
0: Y en la quinta, 2 más sumaron los Phillies, iniciando con el trabajo del bate explosivo de Adolis García, conectando con jonrón solitario.
1: Disfraz de ayer de la Guerra de las Galaxias. Lanza Yolito. ¡Palo! Por todo el jardín izquierdo. El cubano sigue caliente, tumbando bardas. De 150 de bateo, está por llegar a los 200 ya en promedio. Jonrón número 5. La carrera empujada 17. Y sobre Lucas Yolito, esas bombas lo siguen acompañando. 2-0.
0: Una carrera más en esa entrada vendría debido a un error de Yuki Matsui, permitiéndole a Justin Crawford anotar desde tercera, poniendo las acciones 3-0. Los Padres, en el último tercio del juego, cuando levantaron la mano, todo iniciando con el cuadrangular con hombre a bordo de Manny Machado para colocarse con las primeras carreras en el marcador. Adel empate a tomar turno, lanzamiento que prende Manny Machado por todo el jardín izquierdo. Machado la destruye, la despide. Sin duda alguna le dice adiós. Por delante los spikes de Gavin Cheets. Los Padres se han quitado la blanqueada. Se acercan en la pizarra. Ya la diferencia es la mínima. Séptima entrada. Phillies al frente sobre Padres. 3-2. En tanto que ese mismo séptimo episodio fue fructífero. Prolífero. Para el equipo de los Phillies. 3 anotadas. Para poner entonces la pizarra. Con la diferencia de 3 carreras que terminaron siendo la diferencia en el juego. Pero los Padres se negaban a morir. Y en la novena entrada se acercó San Diego. Hombre a bordo para el turno de Jackson Merrill.
1: El de Maracaibo lanza. Le tiró. Levanta la bola profundo. Con todo. Es Jackson en acción. La va a sacar por el Rice. Se va. Se va. Un sinker de 98 millas a la calle de línea. Merrill Manía está de regreso. Jackson Merrill, ra, ra, ra, su número 6, ha llegado a 24 producciones, se cierra el juego nuevamente, y lo mejor para el panorama de los Padres es que no hay out.
0: Sin embargo, los Padres se fueron retirados en los siguientes 3 bateadores, incluyendo un turno para el novato Jace Bowen, dominado por la vía del ponche para los 27, registrar la victoria para los Phillies de Filadelfia. Padres con récord 32-29, Filadelfia con marca de 33-29. Damos un recorrido por el resto del mundo de las mayores que tenemos en otros frentes para esta jornada celebrada hoy jueves 4 de junio. Otros frentes ya celebrados en donde los Yankees hoy derrotaron 2-1 a los Guardianes de Cleveland. Salvamento para el expadre, el derecho David Bednar, el número 13 de la temporada. Juego en progreso, vamos a la novena entrada en Boston. Orioles al frente 8-1 sobre Medias Rojas. Baltimore a 3 outs de la victoria. Gigantes hoy 6-3 derrotando a los Cerveceros en Milwaukee. Están en la parte alta de la sexta entrada. Juegos por iniciar. En Atlanta, Bravos reciben a los Azulejos. Reales de Kansas City visitan a los Mizos de Minnesota. Chad Lugo, el expadre, lanzando por los Reales. Atléticos estarán en Wrigley Field en contra de los Cachorros, mientras que los Astros reciben a los Piratas. Y por último, Diamondbacks de Arizona en Chase Field se enfrentan a los Dodgers de Los Ángeles. Ganó la actividad celebrada aquí en Filadelfia. Padres, 4 4 hits, 2 errores, 4 dejados a bordo. Los Phillies, 6 10 hits, 100 errores, 7 dejados en base. La serie para los Phillies, capturando el primero, segundo y tercero. La mala racha para los Padres. Actualmente se actualiza en 5 derrotas consecutivas. Padres han perdido 9 de los últimos 10 juegos. El de hoy de 2 horas 45 minutos ante 37.812 aficionados. El próximo juego de los Padres, mañana viernes 5 de junio, tenemos el primero de la serie en Parque Petco. Padres récord 32-29, los Mets una marca de 27-35. Padres con Michael King en el home en contra de Christian Scott por parte de los Mets. Juego arranca a las 6:40. Hora local de Tijuana, San Diego, a las 6 estaremos con ustedes. Comentarios previos con la antesala del béisbol. Por esa parte, llegamos a la conclusión de pizarra final. 6-4, Phillies derrotaron a los Padres de San Diego. Gracias a la producción de Luis Sordo Pérez y la coordinación en cabina. Mario Carlos Amaya, Yolanda Morales, muchísimas gracias a nuestros valiosos compañeros del CIR Tijuana. A nombre de Eduardo Ortega, quien se despide, es Pedro Gutiérrez. No sin antes recordarles que cada strike en la vida los trae más cerca de su próximo cuadrangular. Hasta mañana.
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0: Hacemos una pausa y regresamos con más éxitos. La hora de los Tigres del Norte.
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2: Se habrá de definir en una segunda vuelta el 13 de noviembre la contienda por alcaldía de Los Ángeles, para la que se perfila la titular actual, Karen Bass, y el republicano Spencer Pratt, uno de sus más fuertes críticos, pero el manejo que hizo la ciudad durante el trágico incendio Palisade de enero del 2025. Antes de terminar con un tiroteo de las fuerzas del orden, 10 rehenes fueron liberados tras un enfrentamiento de más de 15 horas, que comenzó en la tarde del martes y se prolongó hasta la mañana de ayer miércoles en un edificio de oficinas de Bakersfield, informó la policía. Debido al aumento previsto de pasajeros durante la Copa del Mundo, los responsables del servicio Pacific Southliner de Amtrak animaron a los aficionados al fútbol a reservar sus boletos de tren con antelación para los partidos que se disputan en Los Ángeles este mes. Luego de 6 años después de que un incendio forestal mortal se iniciara durante una fiesta de revelación de género en el condado de San Bernardino, 3 empresas, entre ellas una diseñadora e importadora de bombas de humo, acordaron pagar más de 4 millones de dólares a Estados Unidos. Esta es la voz de Marcia Enciso desde San Diego.
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0: 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Aquí tienes la siguiente canción. 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

0: hoy hemos terminado. Pero tenemos más de los jefes de jefes en nuestra próxima emisión, La Hora de los Tigres del Norte.
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4: 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Son las 2 de la tarde.
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4: Amigas, amigos, son las 3 con 42 minutos, más de 12 horas para concluir este periodo extraordinario, donde aprobamos a favor 2 reformas constitucionales. Número 1, para cambiar de fecha la elección del Poder Judicial y elegir a jueces, ministros y magistrados con más tiempo y poder revisar mejor los perfiles que van a contender. Número 2, que no haya intervención extranjera en las decisiones políticas que solo le corresponden al pueblo de México y nada más.
5: El senador por Baja California, Armando Ayala Robles, destacó los acuerdos alcanzados durante la sesión legislativa celebrada este jueves y la madrugada del viernes, donde Morena y sus aliados aprobaron reformas para garantizar procesos electorales más transparentes y confiables. El legislador bajacaliforniano subrayó que la mayoría legislativa logró sacar adelante 3 temas prioritarios para el país. Uno fue la aprobación de la reforma que aplaza del 2027 al 2028 la elección judicial. Asimismo, aprobaron la creación de una comisión de verificación de integridad del INE para evitar que personas vinculadas con actividades ilícitas o nexos criminales puedan contender y llegar a espacios de representación pública. Otro de los temas aprobados fue la reforma que establece la nulidad de elecciones en caso de injerencia extranjera en los procesos electorales. 66ª Legislatura, Justicia para Todos, Senado de la República.
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1: Los Padres de San Diego han puesto fin al experimento y designaron para asignación al jardinero de 34 años, Nick Castellanos, que tras batear para un doloroso 191 en promedio, con apenas 4 cuadrangulares en 39 partidos, fue cortado. Su lugar en el roster lo tomó el utility Samed Taylor, quien viene encendido desde la sucursal AAA de El Paso, bateando para 319 milésimas. André Jardín fuera del América tras un semestre gris en este 2026, donde las Águilas quedaron eliminadas en cuartos de final de la Liga MX ante Pumas y de la Conca Champions ante Nashville. El técnico brasileño y la directiva rompieron su relación por mutuo acuerdo. Se va la era más ganadora de Coapa. Jardín deja el nido con 6 títulos en 3 años, incluyendo un histórico tricampeonato de liga. El banquillo azul crema queda libre para la apertura 2026. Shohei Ohtani firmó una noche histórica en la blanqueada de los Dodgers 7-0 ante los Diamantes. El japonés lanzó 6 entradas de solo 2 imparables y 6 ponches para dejar su efectividad en 0.74. Y por si fuera poco, se envasó las 5 veces que tomó turno al bat. Con el apoyo de un cuadrangular de Kyle Tucker, Los Ángeles hilan 16 triunfos en 20 juegos, mientras que Arizona sufre el doble al confirmarse que su as Corbin Burns se resintió de su lesión y queda fuera hasta el mes de septiembre. Hoy jueves a las 20 horas México se enfrenta a Serbia en el Estadio Nemesio 10 de Toluca en su último partido de preparación rumbo al Mundial 2026. Javier Aguirre perfila el que sería su 11 titular para el debut mundialista, destacando a Raúl Rangel en la portería, la dupla central de Montes y Vázquez y el liderato de Edson Álvarez en el medio campo junto al juvenil Gilberto Mura y el ataque comandado por Raúl Jiménez. El partido se transmitirá en vivo por Canal 5, Azteca 7, TUDN y ViX. El Torito está de vuelta. Tras 2 meses de ausencia por lesión, el ensenadense Isaac del Toro regresa a la carretera este domingo en el Tour Hubernio Lonalpa. El actual número 3 del ranking mundial de la UCI usará esta prueba de 8 etapas como el trampolín final rumbo a su gran objetivo del año, el Tour de Francia. Mucho éxito al orgullo de Ensenada, Baja California. 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RCE Deportes, Rubén Davis Campa.
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0: Hola, ¿qué tal? Buenas tardes. Ya estamos aquí después de vuelta y vuelta. Dios mío, qué difícil cada vez más en Ensenada encontrar estacionamientos. Qué difícil. Y luego cuando hay, no es queja, pero es una observación, que cuando hay reparaciones de césped o cualquier otro organismo que bueno que apoyen a la comunidad, pero notifiquen con cuando menos unas 2 cuadras, oigan, en hora pico, en zonas donde es un tráfico tremendo y vas topándote con que allí está obstaculizada la vialidad. No, eso no se vale. Después de esta regañadita, vamos a ver quién está en la línea. Hola.
1: Hola.
0: Aurora, ¿cómo estás?
1: Bien, gracias a Dios.
0: Qué bueno, mi amor. ¿Qué melodía te voy a poner?
1: Es una de Tatiana.
0: ¿Con Tatiana? ¿Cuál?
1: Sí.
0: ¿Cuál?
1: ¿La puedo cantar?
0: Sí, claro.
1: Los marcianos llegaron ya, y llegaron bailando ricachá, ricachá, ricachá, ricachá. Así es como le llaman en Marte, cha-cha-cha.
0: Ah, mira. ¿Y esa quieres escuchar tú, esa canción?
1: Sí.
0: Ok, aquí te la voy a buscar, Aurora.
1: Gracias.
0: Gracias a ti, mi vida. Hasta luego.
2: Bye.
0: Ay, muchísimas gracias por estar con nosotros en esta bellísima tarde con un poco de calor. Hay que cuidarnos mucho porque los cambios, ya saben, climatológicos no tienen palabra de honor. Piensas que ya estamos como en vísperas de verano y pues no, a veces se siente tanto frío. Y así, hay que cuidarnos mucho, mis amores. Vamos con la primer cancioncita del día de hoy. Te recuerdo nuestra línea telefónica 646-178-3979. Y vamos a ir a la primer canción. Esta es con La Carrera de Pocoyo, con cariño para ti.

0: Tengo una llamadita. ¿Quién está allí? Hola.
1: Hola, buenas tardes, profe Vicky.
0: Buena tarde. ¿Quién habla?
1: La abuelita de Jimena Valentina.
0: Ah, ¿cómo está, señora? ¿Bien?
1: Muy bien. ¿Y usted, profe?
0: Bien, también. Gracias a Dios.
1: Muy bien. Profe, ¿me puede complacer con la canción?
0: ¿Cuál?
1: La de La Gallina Curuleca.
0: ¿La Gallina Turuleca?
1: Ajá, sí.
0: La Gallina Turuleca. ¿Quién la canta?
1: Para aquí la estoy escuchando, profe. Estoy moviendo nomás la cabeza aquí.
0: Ay, hermosa, qué bueno. Muchísimas gracias por escucharnos, por llamar. Y sí, aquí le voy a buscar la canción, ¿eh?
1: Ajá, ok, gracias.
0: Saludos,
1: profe,
0: a las niñas.
1: Ajá, gracias.
0: Hasta
1: Profe,
0: luego.
1: Bye.
0: Bye bye.

0: Aquí está la canción que nos pidió la niña. Aurora, aquí está la que ha solicitado con Tatiana.
1: Venimos de Marte, buscando a Tatiana y a sus amigos. Nuestra misión es enseñarles

0: vamos a la pausa comercial, regresamos rapidísimo.
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0: Aquí cometiendo errores de dedo y no me justifico, me disculpo. Vamos con la siguiente melodía solicitada por la abuelita de nuestras queridas niñas, Valentina, y ay, se me olvidó el nombre. Señora, gracias por llamarnos y gracias por siempre estar con nosotros. Recuerdo, señora Margarita, que le comenté que le voy a buscar la historia, el cuento de Margarita que se titula, la escribió. A ver, ¿quién la escribió? Rubén Darío, bellísima. Aquí se la voy a buscar y se la voy a poner. No se me olvida, señora. La gallina turuleca, y tengo una llamadita también.
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0: A ver, ¿quién está allí? Hola.
7: Hola, profe Vicky.
0: Hola, Lía, ¿cómo sigues?
7: Muy bien, ya.
0: Ya mejor, ¿verdad?
7: Un poquito.
0: Ajá, te escucho más limpia tu voz. ¿Y qué canción te voy a poner, mi amor?
7: La del Patito Juan.
0: La del Patito Juan, ok. Aquí la voy a
7: buscar. Por favor.
0: Claro que sí, mi amor. Aquí te la busco.
7: Profe Vicky.
0: Mande.
7: Es que...
0: ¿Qué? ¿Qué, mija?
7: La canción, por favor.
0: Sí, claro, ya me dijiste, por favor. Y yo te la voy a poner con mucho cariño.
7: Gracias.
0: De nada. ¿Colgamos a las tres o me querías decir algo más?
7: No.
0: ¿Es todo?
7: Sí.
0: ¿Segura?
7: Solo una preguntita
0: yo
7: pequeñita.
0: Yo sabía, te conozco, Lía. ¿Qué pregunta? A ver, pregúntame.
7: Es que... Tía me compró un juguete y era un llavero.
0: ¿Un llavero? ¿De qué?
7: De Bob Esponja.
0: ¡Ah! ¡De Bob Esponja! Me gusta la caricatura de Bob Esponja. Bob Esponja, Bob, ¡qué bonita está!
7: Me tocó Patricio.
0: ¡De Patricio! ¡Oh, Patricio! ¡Qué bonito, mi amor! Me da mucho gusto. ¿Quién te lo regaló?
7: Tía lo compró la Dulce.
0: Ah, ok, ya metimos un gol aquí con la papelería. Pero gracias, mi amor, por contarnos también pues esto, ¿eh? ¿Te gustó mucho, verdad?
7: Sí.
0: Ay, qué bonito. Perfecto, cuando vengas me lo traes para verlo, ¿eh?
7: Sí.
0: Ok, colgamos a las tres.
7: Sí.
0: Una.
7: Una, dos.
0: Y
7: tres.
0: Tres.

0: Ay, gracias por estar con nosotros. Y oigan, quiero mandar un abrazo a todos los niños y, bueno, todos los educandos en los diferentes niveles académicos, porque sé que están con un cúmulo de emociones porque están cerrando ya sus ciclos escolares. Les mando abrazos, hay muchas graduaciones en puerta, eventos, conciertos, abrazos para todos y que disfruten, por supuesto, algo tan bonito como es precisamente eso, estudiar, mis amores, aprender nuevas cosas. Me encanta, les mando abrazos, pues, y a los maestros, como he estado insistiendo en estos días, maestros, les mando un abrazo. Si me es posible, voy a compartir algo que encontré en la red, una reflexión de un maestro muy conocido y que seguramente, pues, ustedes lo van a identificar o al menos con el contenido. Por lo pronto, vamos con una cancioncita más, el contenido, dije, de lo que voy a leer. Vamos con una cancioncita más, esta es con Gabilondo Soler, Cricri, dedicada a, ¿quién creen? Pues a los papás, porque se está acercando el Día del Padre. Así que aquí está con Cricri, Papá Elefante. Esa no es. Ay, mira, aquí dice Papá Elefante y no es. Entonces vamos a poner esta y luego busco la de Papá Elefante.
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0: Tengo una llamada. Y vamos a ver de quién se trata. Hola.
2: Buenas tardes.
0: Buenas tardes. ¿Cómo están?
2: ¿Cómo están?
0: Bien, bien. ¿Y ustedes?
2: También, gracias a Dios, estamos bien. Que si me hace favor de ponerme una canción.
0: Dígame, ¿cuál?
2: La muñeca fea.
0: La muñeca fea con Cricri. Ok.
2: Sí, ahí le mandaron saludar a los niños.
0: Ay, preciosos. Bueno, pues abrazos para ellos también, mamá Rosalba.
2: Ahí de su parte.
0: Gracias, ¿eh? Un abrazo. Y gracias por el regalito que, especialmente la pintura para labios, me encantó. Muchas gracias.
2: Ah, ¿sí le gustó el color?
0: Oh, sí. Son mis colores favoritos.
2: ¿A usted le gusta el color fuerte?
0: No, es que según la ropa que usemos, es el tono que agregamos en la pintura de labios o la sombra y todo. Allí medio, medio voy aprendiendo algunas cositas.
2: Muy bien.
0: Le mando un abrazo y colgamos a las tres. Una, dos y...
2: Tres.
0: Ay, a todos los papitos, un abrazo desde ya.

0: Llegó papá.
1: Una llamadita. ¿Quién está allí? Hola.
2: Hola, buenas tardes, profe Vicky.
1: Buenas tardes. ¿Camila?
2: No.
1: Ay, dime tu nombre porque si no me... Dime tu nombre, mi amor.
2: Mía Naomi.
1: Ay, mía Naomi, yo sabía. Dije, alguien que... Ay, ¿cómo estás?
2: Bien.
1: Qué bueno. ¿Hoy no fuiste a la escuela?
2: No.
1: A ver, ¿tuviste clases hoy?
2: No fui.
1: Mía Naomi.
2: Yo creo que antier
1: Ajá.
2: Sí tuve clases.
1: Ah, ok. ¿Pero hoy no?
2: No.
1: Ah, y estás muy triste porque no fuiste a la escuela.
2: Sí.
1: ¿Cuál canción te voy a poner, mi amor?
2: La del auto feo de papá, por favor.
1: El auto feo de papá. Ok. Bueno.
2: Muchas gracias.
1: De nada, mi amor. Un abrazo para tu papi porque yo sé que le amas mucho y que él les ama mucho a ustedes también. Y le mandamos
2: Sí.
1: un abrazo porque sé que nos escucha en su trabajo, ¿verdad?
2: Sí, claro.
1: Ok, colguemos a las 3, mi amor. A la 1,
2: Sí.
1: A las 2 y
2: a

0: es el momento para ir a la pausa comercial. Luego nos enlazamos a nivel regional. Así que vamos a la pausa y volvemos.
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0: Estamos de regreso. Gracias, mis amores, por sus llamadas. Oigan, me dice una señora que aquí en el fraccionamiento Bahía, en Ensenada, no nos están escuchando, que se escucha música. Y de hecho me puso el audio y sí, se escucha otra cosa. Pero bueno, vamos, por lo pronto quiero agradecer a mis compañeros porque estamos ya al aire en este momento a través de La Rancherita, por supuesto, 89.1 FM de tu radio, a través también de, estamos ahí en la Gran D de Mexicali, en el 1050 AM de tu radio, y estamos además por el 1470 AM, que es, por supuesto, Radio Bahía, y estamos, ¿qué me falta? A Radio Ranchito. Radio Ranchito se escucha aquí también, 1420 AM. Compañeros, muchísimas gracias. Ahora sí, vámonos con las peticiones hechas al teléfono 646-178-3979. Y señora, espero que puedan resolver esa situación. No sé qué pasaría.
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0: Quiero decirle a los niños, antes de poner la melodía siguiente, quiero decirles que vamos a empezar a anotar a sus papitos, a los papás de este programa, para que el Día del Padre tengamos también, pues como a ustedes los consentimos, pues también a su papá. Algo que he notado y siempre lo comento, o cada año lo comento, que el papá también merece toda nuestra atención y nuestro cariño. Voy a atender la llamada, luego nos vamos con la canción de El Patito Juan que me pidiera Lía. A ver quién está allí. Hola.
2: Sí.
0: Hola.
2: ¿Ustedes son de canciones?
0: Sí.
2: Voy a poner el Chase Jimmy de Blue.
0: ¿La de quién? ¿De qué?
2: Un personaje muy destacado.
0: Ah, ¿pero cómo se llama?
2: Blue, con
0: P-L-U-U-B. U-B. Ok, te la voy a buscar. Si no lo encuentro, ¿cuál otra puedo ponerte? A ver, ¿cuál otra?
2: Déjame pienso.
0: Ok. ¿Me llamas? ¿Me vuelves a llamar? ¿Quieres que te espere?
2: Sí.
0: Ok, perfecto, pero no me has dicho tu nombre. ¿Cómo te llamas?
2: Caleb Gaita Medina.
0: Ay, Caleb, qué bonito nombre. Ok. Me vuelves a llamar si te acuerdas de otra canción para que sea más fácil encontrarla y más rápido. ¿Sale? Colguemos a las tres, Caleb. A la una.
2: Ana, ya la pensé.
0: A ver, ¿cuál?
2: ¿Cuál?
0: Caleb. Se nos va a ir el tiempo, a ver, ¿cuál?
2: No, mejor nomás esa que dije.
0: Ajá, mejor, pero si no la encuentro, no te la voy a poder poner, pues.
2: Ah, cierto.
0: Ahorita me vuelves a llamar, ¿ok?
2: Ok.
0: Ok, bye bye.
3: ¿Y sabes que ayer lo encontré? ¿Y sabes lo que me contó? ¿Qué te dijo? ¿Qué te contó? ¿Quieres que te cuente? A ver, escucha.
0: Lía, aquí está tu canción.

0: Tengo una llamadita más. ¿Quién está allí? Hola.
1: Hola,
0: ¿Quién habla?
1: David.
0: David, ¿cómo estás?
1: Bien.
0: Qué bueno, David. ¿Qué canción te voy a poner? David. La del ratón vaquero. Ok. Aquí te la voy a buscar, ¿eh? Oye, David, ¿te puedo preguntar algo? Me dijiste la última vez que llamaste, si es que me acuerdo bien, me dijiste que ¿te gusta el básquetbol? ¿Verdad que sí? Oye, ¿qué crees? Que tengo un amigo que me da regalos para niños. ¿Y qué crees que me dio para regalar? Para regalarte. Pues un balón de básquetbol. Dile a tu mami que tienes aquí conmigo un balón de básquetbol y ya me dices cuándo puedes venir a recogerlo, ¿eh? David,
1: ¿Dónde?
0: ¿está bien? ¿Sí? Ok. ¿Y estás contento?
1: Mañana voy.
0: Mañana vienes. Perfecto. Ya está. Que no se me olvide traértelo. Abrazos, David. Vamos a colgar a las 3, a la 1, a las 2 y
1: A las 3.
0: a las 3.
2: Eso está buenísimo, ¿eh?

0: la Biblia y también a veces oro.
1: ¿Seguro? ¿Seguro que lo haces todos los días?
0: Sí, me parece que... Ahora no me acuerdo mucho, pero sí, yo lo hago, a veces lo hago, Viper. ¡Ah!

0: una llamadita más. Hola, ¿quién está allí? Hola.
1: Nando.
0: Dígame usted.
1: La del chorrito.
0: La de... ¿Quiere que le ponga la canción del, del chorrito con Cricri?
1: Ándele.
0: Oh, aquí la vamos a buscar. ¿Okay?
1: Gracias.
0: Gracias, papá Nando. Hasta luego.
1: Bye.
0: Bye.
2: Y a tu mamá también, ¿eh?

0: ¿Te lo imaginas al Palito Juan cantando?
1: La canción, yo creo que de las de Francisco Orantes, es la que tiene más reproducciones en una de las de los lugares donde la encontré. No, creo que no era el lugar oficial de Francisco Orantes. Sin embargo, tiene millones de visitas, de reproducciones esta canción. ¡Qué barbaridad! Yo creo que él jamás se imaginó el éxito que iba a tener. Y tiene canciones bien bonitas. Hay una que se llama Mariposita y todo. Pero niños, quiero decirles que este tipo de canciones tan bonitas, está bien si me las piden aquí, pero los domingos de 8 a 10 de la mañana estamos en Estéreo Sol con un programa donde pueden pedir de esas y más canciones similares. Voy a atender una llamadita y luego me iré a la pausa comercial. A ver quién está allí. Hola, buenas tardes.
2: Profe, buenas tardes.
1: Buenas tardes, ¿quién habla?
2: Miguel Ángel.
1: Dígame usted, Miguel Ángel.
2: Ah, le iba a decir una adivinanza para sus niños.
1: A ver, que no esté difícil.
2: Ahí le va. La tiene el oso, pero no el pez.
1: Ajá.
2: Dos veces el mono y una el pato. ¿Qué es?
1: A ver, entonces la tiene el oso, el mono y el pato.
2: La tiene el oso, pero no el pez. Dos veces el mono y una el pato.
1: Ajá. Okay. ¿Qué es? Pues ya sé qué es. Vamos a ver si nos la contestan los niños.
2: Ándale, para los niños, sí.
1: Muchas gracias.
2: Gracias.
1: Hasta
2: bye.
1: Luego. Voy a la pausa comercial, déjenme que avise a mis compañeros, vamos al corte, por favor. Y gracias a ustedes por estar con nosotros, por participar, por hacer el programa. Llama, por favor, si gustas, al 646-178-3979. 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Déjenme que vaya al corte comercial, regreso.
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17: Ya regresamos del corte comercial. 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
1: Estamos de regreso. Gracias, compañeros, por su respaldo tan, tan valioso y que allí vamos juntos, ¿verdad? Me siento feliz. Y tengo una llamadita más. Vamos a ver de quién se trata. Además, fuera del aire, Aurora ya me llamó, me dijo la respuesta a la adivinanza que nos dio el señor Miguel Ángel. Pero vamos a ver quién está en la línea. ¿Hola?
18: Hola.
1: ¿Aurora?
18: Sí.
1: ¿Qué pasó, mi amor? Estaba diciendo que tú nos diste la respuesta, ¿verdad?
18: Sí.
1: Que la adivinanza dice que la tiene el oso dos veces. No, la tiene el oso, la tiene el mono dos veces y el pato una vez. ¿Qué es, mi amor?
18: La O.
1: ¿La qué?
18: La O.
1: ¿La letra O?
18: Sí.
1: Esa es la respuesta correcta, mi amor. Muchas gracias, Aurora.
18: De nada.
1: Vamos a colgar a las 3 otra vez, mi amor. A la 1, a las 2 y
18: a las 3.
1: Gracias, Aurora.

0: Tengo una llamadita más. ¿Quién está allí? Hola.
1: Digo, yo ya lo pensé.
0: ¿Quién habla?
1: Calepo.
0: Ah, ¿qué pasó? ¿Ya pensaste en la canción?
1: Sí, pirilí.
0: ¿Cuál? Sí, pirilí. ¿Cuál?
1: La canción de Sony.
0: ¿Y qué?
1: No more things.
0: Ay, a ver, dímelo más despacio. ¿Cuál?
1: No more things. En inglés.
0: En inglés. Pues estoy igual porque no, es que además no te escucho muy claro, mi amor. Ah, ¿qué hago?
1: N-O.
0: N-O.
1: Espacio.
0: Espacio.
1: M.
0: M.
1: O.
0: O.
1: R.
0: R.
1: E.
0: Ajá.
1: Espacio.
0: Ajá.
1: G. A.
0: Ajá.
1: M.
0: No more game. No more game se llama.
1: Sí.
0: Ah, ok. Déjame buscarla. Gracias.
1: De nada.
0: Bye bye.
1: Bye
0: bye. Bye.

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1: Ay, esta canción está tan bonita. Triste también, pero está muy bonita. Vamos a ver quién está en la línea. Hola.
2: Hola.
1: ¿Quién habla?
2: Iván.
1: Hola, Iván, ¿cómo estás?
2: Bien, ¿y usted?
1: Bien, también. Iván, ¿no viniste por tu regalo del Día del Niño, verdad? Lo que te ganaste.
2: Sí, es que no he podido, iglesia.
1: Ah, con razón. Bueno, cuando puedas me dices. ¿Qué canción te voy a poner?
2: La que usted quiera.
1: La que yo quiera. ¡Oh! Gracias. Siempre quiero poner una así como dedicárselas. Así que gracias por la oportunidad, Iván. Te mando un abrazo. Sabes que te tengo un aprecio especial porque me recuerdas a mi alumno, ¿verdad? Que te lo he comentado.
2: Sí.
1: Mi exalumno, el arquitecto Iván, le mando un abrazo con mucho cariño. Vamos a colgar a las 3, mi amor. A la 1, a las 2 y
2: a las 3.
1: 3. Gracias.

gracias por estar con nosotros en tu programa Fantasía en la Bahía. Oigan, quiero mandar un abrazo. Déjenme que le diga a Iván Abundis. Pues Abundis es como siempre le decía. Abundis, ¿qué pasó, Abundis? Te mando un abrazo, Abundis. Quizá, no sé si me escucharás, pero ay, se me quiebra la voz. Te quiero mucho, mi niño. Qué bonito cuando... Ay, no puedo olvidar esa imagen, Iván, cuando ganaste el concurso de oratoria, uno de tantos que ganaste, y llegaste con el trofeo, me dijiste, directora, y lo traías escondido en tu chamarra, y yo, ¿qué pasó, Abundis? Y yo estaba cerca del archivero, allí te pusiste, recuerdo muy bien ese momento, ahí en mi oficina, y me dices, gané, y sacas el gran trofeo. Te mando un abrazo, que Dios te bendiga mucho. Vamos a ir con una cancioncita más. Antes de poner, por supuesto, el corte comercial, vamos con esa melodía con Cricri, famosa, El Ratón Vaquero.

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Es el momento para ir a una pausa comercial. Regresamos rapidísimo. Gracias por estar marcando. 646-178-3979. Vamos al corte.

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1: El expresidente Andrés Manuel López Obrador publicó ayer miércoles una carta en redes sociales en la que expresó su respaldo a la presidenta Claudia Sheinbaum Pardo y acusó a funcionarios de Estados Unidos de impulsar acciones que, según sostuvo, buscan influir en la política interna mexicana.
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1: Como parte del compromiso del gobierno del presidente municipal Ismael Burgueño Ruiz de impulsar espacios culturales y fortalecer la convivencia comunitaria, la secretaria de Cultura, Yadira Gutiérrez Ávila, sostuvo una reunión de trabajo con representantes de la Unión de Librerías de la Ciudad para avanzar en la organización de la Feria del Libro Tijuana 2026.
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1: México se colocó dentro de las potencias en el Campeonato Panamericano Junior de Gimnasia Rítmica 2026, que se desarrolló en Río de Janeiro, Brasil, al cosechar 5 medallas en la modalidad conjunto e individual. Para RCE Noticias, Carla López.
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9: Ya estamos de regreso. Muchísimas gracias por estar con nosotros, niños. De una vez vamos con... Ay, que se me hizo. A ver, vamos con una canción que me pidió Mía Naomi. Mía Naomi, aquí está esta canción para tu papi con mucho cariño.
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11: ¡Sí!
10: Ponemos primera y...
9: Y tengo una llamada. Hola, ¿quién está allí? Hola.
11: Soy Juan.
9: Hola, Juan, ¿cómo estás?
11: Bien.
9: Qué bueno. ¿De dónde me llamas?
11: De Ensenada.
9: Ah, Ensenada. Qué bueno. Te escucho así muy lejos. Oye, y con eco, eco, eco. ¿Tienes alto el volumen del radio?
11: Poquito.
9: Poquito. ¿Qué canción me vas a pedir, mi vida?
11: La de Los Hallados de K-Pop.
9: ¿La de qué?
11: Los Hallados de K-Pop.
9: Ah, déjame que te... aquí lo anoto. Y si no lo encuentro, porque esas canciones así tienen como muchas versiones y todo. Y si no lo encuentro, ¿cuál otra te puedo poner?
11: La que sea.
9: Ay, mi vida, la que sea. Ok, perfecto. Allí hay más libertad. Te mando un abrazo, Juan. Gracias por llamar. Y espero que sigas participando, ¿ok?
11: Ok.
9: Colgamos a las 3, a la 1, a las 2.
11: A las 2.
9: Y... Sí. Gracias. Bye.

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0: Tengo una llamadita más. Hola, ¿quién está allí?
1: Hola, profe.
0: Hola, ¿quién habla?
1: Jorge.
0: ¿Qué pasó, Jorge? Hace mucho que no te escuchaba. ¿Cómo estás?
1: Bien.
0: Qué bueno. ¿Cómo está tu mami?
1: Bien.
0: ¿Ya tuvo su bebé?
1: No.
0: ¿Todavía no? Ya casi, ¿verdad?
1: Sí.
0: Ay, qué bueno, mi amor. Cuídenla mucho. ¿Qué canción te
1: Sí.
0: voy a poner, Jorge?
1: El ratón vaquero.
0: La del ratón vaquero. Ok, aquí.
1: Y abejita chiquitita para mi hermanita Génesis.
0: Y, yo sabía, no me acordaba del nombre de tu hermana. Para
1: Y para mi
0: Génesis.
1: hermanita Priscila también.
0: Y para
1: Abejita
0: Pris.
1: chiquitita se lo dedico a ellas dos.
0: Ay, qué lindo. Hola, mi vida, ¿cómo estás?
1: Bien.
0: Qué bueno. ¿Te gusta la canción de Abejita Chiquitita?
1: Sí, para mi hermanita Génesis.
0: Ay, está bien bonita, ¿verdad? Ok, aquí la voy a buscar. ¿Colgamos a las 3?
1: A las 3.
0: Ajá, y cuídense mucho, chicos, ¿eh? A la 1, a las 2 y...
1: A las 3.
0: A las 3. Hasta luego.

0: Ya se terminó la canción. Estaba empezando otra. Estoy buscando la canción que me solicitaron. De verdad que no las encuentro, chicos. Se me complica un poco, pero ya busqué en mi celular también y me aparecen muchas opciones. Esas canciones, cuando buscas un tipo de melodías, el mismo algoritmo te va dando de las similares. Entonces, está bien difícil para encontrar. No More Game y la otra canción que me pidieron de K-pop, pero gracias en el caso de Juan, que me dijo que si no la encontraba, pues la que yo quisiera. Muchas gracias, mi amor. Vamos a ver quién está en la línea. Hola. Hola.
1: Hola.
0: Mariela, ¿cómo estás?
1: Bien.
0: Qué bueno. ¿Qué pasó? ¿Qué canción te pongo?
1: La de...
0: ¿La de cuál? Mariela, ¿cuál canción, mi amor?
1: Dime las canciones.
0: No, es que, mira, te puedo poner una con Cricri, te puedo poner una con Tatiana, Cepillín, es que no sé cuál, a ver cuál.
1: Todavía no sé.
0: Entonces, la que yo quiera.
1: La que tú quieras.
0: Ajá, es mucho más fácil así.
1: Sí.
0: Ok, mi amor. Vamos a colgar a las tres, ¿verdad?
1: Ey, profe.
0: Mande. ¿Qué,
1: ¿Puedo
0: Mariela?
1: platicarte algo?
0: Sí, claro.
1: No bailo. Estamos ensayando.
0: Están ensayando para que les salga súper bonito, ¿verdad?
1: Sí.
0: Te va a salir muy bien, Mariela. Qué bueno.
1: Lo sé.
0: No, sí, sí va a salir bonito, vas a ver.
1: Lo sé.
0: Sí, pues sí.
1: Profe.
0: Mande.
1: Te mando un abracito.
0: Ay, mi amor, yo también a ti, Mariela.
1: Y un besito.
0: Ay, más para ti. ¿Qué? ¿Ya colgamos?
1: El domingo
0: ¿Qué?
1: quiero ir a tu estación para darte un besito.
0: Ay, mi vida. Y te va a llevar tu mami, ¿verdad? Ok, allí te voy a ver. ¡Qué bueno! Me da mucho gusto.
1: Porto bien el domingo en tu programa.
0: Tú te portas bien, Mariela. Eres
1: Lo sé.
0: una niña.
1: Te quiero platicar algo más.
0: ¿Qué más? A ver.
1: Cuando una vez hablé, le
0: Ajá.
1: puse altavoz y no escuchaste lo que te dije. ¿Te lo digo otra vez?
0: A ver, dímelo.
1: Cuando estoy enferma, mi abuela habla.
0: Ah, qué linda.
1: Así te dije la otra vez.
0: ¿En serio? Y no te entendí.
1: Y entendí desde que mi abuela estaba enferma. Y la dedicaba para ella.
0: Ah, mira, pues. Ay, es cierto, sí, me estoy recordando. Pero es que eso te entendí, Mariela. Pero bueno, ya está aclarada la situación, me disculpo, ¿eh?
1: Okay.
0: Ok.
1: Disculpa aceptada.
0: Ah. Oye, ahora nos vamos a ir al corte, Mariela, por favor. Gracias por
1: Sí.
0: aceptarme la disculpa.
1: Es toda de colgar.
0: Ok.
1: Y la voy a dedicar la de Toddy Toddy.
0: La de Toy Story.
1: Sí.
0: Ok, la de...
1: La voy a dedicar, ¿sabes para quién?
0: ¿Para quién?
1: Es una de Toddy Toddy.
0: Ah, y
1: Se
0: aquí...
1: llama Mi Amigo Fiel.
0: Ah,
1: Y
0: sí.
1: también voy a, y también la que tú quieras.
0: Ah, mira, pues esa está bonita. Ah,
1: Y voy
0: es...
1: a dedicarla a ti, la de Toddy Toddy y la que tú quieras.
0: Uy, gracias, mi amor. Ay, qué linda. Ok, ahora sí, ya vamos a colgar porque tengo que ir al corte comercial. Me están esperando.
1: Está bien.
0: Oye, nos están esperando en Mexicali, en Tijuana. Están diciendo, ay, la profe y Mariela ya se pusieron a platicar. Vamos al corte, ¿sí?
1: Sí.
0: Entonces.
1: A colgar a las tres.
0: Ok.
1: Tienes razón.
0: Sí, tengo razón. Ay, Dios mío. Ok. Tú mandas, Mariela. Diles, diles, vamos a ir al corte, diles a todos.
1: Vamos a ir al corte, niño.
0: Ahora cuéntales tres.
1: Una, dos, tres. Bye, profe.
0: Bye. Ah, mi corazón.

0: un muy lindo y caluroso saludo para la profesora Vicky y el programa Fantasía en la Bahía de Ensenada, de parte de Tiburcio Gabilondo, encargado de la oficina de Cricri, el grito cantor. Así que muchos saludos, un abrazo y ojalá los podamos ir a visitar pronto.
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0: De una vez voy a poner la siguiente melodía en el orden en que han llegado las llamaditas también, por supuesto. Así que nuevamente pondré el ratón vaquero que me la había solicitado David, pero también la solicita Jorge. Así que Jorge, aquí está el ratón vaquero.
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1: Esta es la canción que pidió Papá Nando. Me estoy riendo porque vamos con la siguiente melodía y quiero agradecer a Jorge que se ha comunicado con nosotros. Tenía mucho que no lo escuchaba. Jorge, qué bueno que están todos bien. Y aquí está tu canción dedicada para tus hermanitas, por supuesto, Abejita Chiquitita.
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Ahora sí, aquí está el ratón vaquero. Gracias, niños, por solicitarla. Ya casi para cerrar el programa, ya estoy buscando aquí también la melodía de Toy Story. Soy tu amigo fiel, solicitada por nuestra querida Mariela. Por lo pronto, nuevamente el ratón vaquero, la canción más escuchada en el mundo de Gabilondo Soler Cricri.

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1: Ay, con esta bella canción, a nombre de cada uno de mis compañeros de liderazgo de Radio Cadena Enciso, muchísimas gracias por haber estado con nosotros y compañeros en las cabinas, hermanas de esta empresa, quiero agradecer por supuesto su respaldo, ha sido un trabajo en equipo. Por favor, al auditorio, no se muevan de allí porque sigue Stereo Music.

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1: 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Son las 4 de la tarde.
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1: Muchas gracias por sus llamadas. Gracias por las solicitudes también. Por supuesto, a través de nuestra línea telefónica y por mensajes en WhatsApp. Muchas, muchas gracias. Fíjense que tengo aquí un mensaje que lo quiero leer para ustedes. Ya saben que nos escuchan allá en Spring Valley. En Estados Unidos hay varias partes donde nos sintonizan. De hecho, a ver, por aquí tengo Palm. Ay, ¿dónde está? No lo recuerdo dónde lo anoté, pero tengo anotado Spring Palm. No, Palm Spring. Y en otro lugar que una señora radio escucha nos contó que sus hijas también nos sintonizan desde que vinieron a visitarla el año pasado y ella estaba escuchando este programa. De hecho, recuerdo muy bien esa llamada cuando pidió una melodía para dedicarle a sus hijas que, como dije, estaban de visita de Estados Unidos, habían venido para ver a su mami y las saludamos y desde entonces nos dice la señora que sus hijas nos escuchan. O sea que el programa nos une y eso me da muchísima alegría. Quiero agradecer a mis compañeros porque estamos transmitiendo este programa para ustedes con mucho cariño desde XEPF, La Rancherita, 89.1 FM, aquí en Ensenada. Y además estamos a través de XEHC Radio Bahía, en el 1470 AM en Tijuana. Además, también en XEWX Radio Ranchito, 1420 AM. Y por XED, La Grande de Mexicali, 1050 AM, por supuesto. Y quiero agradecer a mis compañeros su importante respaldo. Vamos con esta petición. Dije que la leería textualmente. Hola, profesora Victoria Aguiar. Le ponemos Bésame Mucho con Ray Conniff y su orquesta, por favor. Y mándame saludos para Charlie Lizárraga, para Cristina, Guadalupe Ruiz Millán, y de parte de David y David Lizárraga en Spring Valley, California, nos están escuchando, como lo mencioné. Muchísimas gracias. Con todo cariño, aquí está Ray Conniff con su bellísima orquesta, como así se le conoce, Ray Conniff y su orquesta y sus coros.

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1: La presidenta municipal de Mexicali, Norma Bustamante, expresó que cuando la comunidad participa, los resultados se notan. Es por eso que han recibido más de 1.700 toneladas de muebles y objetos recolectados en los primeros dos días de la campaña Mueble Viejo 2026. Todavía estás a tiempo. Tienes hasta el 7 de junio.
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1: El clavadista sudcaliforniano Jesús Miguel Agúndez Mora se consolidó como campeón nacional absoluto durante el Campeonato Nacional de Clavados de Primera Fuerza 2026, celebrado en León, Guanajuato. Tras conquistar la prueba de trampolín un metro varonil con una puntuación de 346.50 unidades, resultado que lo proyecta como una de las principales promesas mexicanas rumbo al próximo ciclo olímpico.
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1: Las majestuosas Barrancas del Cobre en el estado de Chihuahua enmarcarán la cuarta y última parada del serial de carreras México Imparable, denominada Raíces de Aire, que se llevará a cabo el próximo domingo 7 de junio, en donde la anfitriona será la renombrada corredora Raramuri Lorena Ramírez. Para RCE Noticias, Carla López.
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a retirar. Mi nombre es Victoria Aguiar. Fue un honor estar con ustedes. Muchísimas gracias. Si Dios quiere, el día de mañana aquí tenemos una cita de nuevo. Compañeros, ha sido un trabajo en equipo, así que les agradezco muchísimo su respaldo y hasta luego. Excelente tarde.

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